0: Escuadra de O'Higgins de Rancagua. Caía. Anteriormente el topito había caído un hombre de la U, pero no pasó nada, ¿no? Pedían penal, no pasó nada.
1: Era el Chelo Morales, sí, que estaba ahí en esa zona. Sí. Caía, estaba muy cerca Piero Massa. Y finalmente dicen que no hay ni una infracción. A ver, árbitro, los pitos: Piero Massa, Joaquín Arrué, Eric Pizarro y Mario Salvo como cuarto árbitro. Y el Aldar Carvajal y Manuel Marín como asistente.
0: Es verdad, acá está Piero Massa, juez central para este compromiso. Nos acercamos a los 15.000 acá en el Estadio Nacional. Sí, señoras, sí, señores, cerrando la primera rueda por la Copa de la Liga. Están 0-0, la pelota la tiene Tamayo. Acá está, toca en medio terreno, balón que viene para Nicolás Ramírez. Ramírez jugando la pelotita para Ormazábal. La tiene Ormazábal, tocó de nuevo para el Nico Ramírez. La tiene pegada a la pierna derecha, juega sobre la izquierda. Carga el venezolano. Tenemos 3.5 recorrido del primer tiempo y están 0-0.
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1: Nos escribe Braulio de la comuna de Santiago Centro, dice: vamos la U, a no equivocarse, que hay presión.
0: Acá está jugando sobre la izquierda. Acá está Tamayo, la marca. Aparecía arriba un hombre que era Felipe Faúndez, el seleccionado chileno.
3: 1-0.
0: Insiste sobre la banda derecha. La pelota la domina Maxi Guerrero. Acá está Guerrero, 5 metros campo adversario. Es el arco norte, carga el equipo de la Universidad de Chile. La perdió, la gana Sarrafiore. Se viene Sarrafiore, tocó sobre la banda derecha. El pase que viene para González, el mano a mano. Aparecía nomás, aparecía González. Y estuvo notable el portero Gabriel Castillán, metiendo la pelota sobre un costado. La primera llegada del equipo rancagüino, Topito.
1: Y es clarísima la primera de O'Higgins de Rancagua, que va con todos sus titulares, excepción de Leiva, y son los que más se escuchan hasta ahora acá en el Estadio Nacional. El pase de raso para la entrada de Pancho González, le pega con el pie derecho, tiro también a ras de piso, y Castellón desvía la pelota y la manda hacia un costado. Avisa con todo en 5 el cuadro giriano.
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4: Entonces, Topo, Rojas va a la zona de los volantes y Arce queda más libre, como un tercer delantero por el momento, es la idea.
1: O como media punta, un poquito más atrás de Vargas. Y Guerrero moviéndose por la derecha, pero siendo un acompañante, segunda punta. Vamos a ver cómo se reordenan, porque hasta ahora ataca la U.
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0: Acá está Lucas Barrera tocando la pelotita, el pase que viene para Ramírez. Ramírez juega otra vez, devuelve para Dianeider. Acá está Dianeider, la tiene Tamayo. Ahí está, tocó y descargó para que apareciera Elías Rojas. Rojas tocó para el Chelo Morales, sacó el centro, buscando a Eduardo Vargas. Neutraliza en el fondo Alan Robledo, el capitán del equipo de O'Higgins de Rancagua. La pelota queda flotando, cae Rojas. Cae Elías Rojas, no hubo nada. Siga, siga, juegue, juegue.
1: Que juegue.
0: Juegue, juegue. Gana en el fondo sin problema Nicolás Ramírez. El pase en profundidad picaba arriba. Aparecía Agustín Arce. La pelota la va a jugar, pega el grito Carabalí. Y es el propietario de la pelotita.
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3: Y bueno, una palabra para la jugada anterior que fue clarísima de gol. Presionaron a Rojas ahí en la salida y tuvo una chance clara a Panchito González.
4: Es que al joven Rojas no lo pillaron perfilado en la jugada. Es como que lo tomaron de costado y por ahí, bueno, salió rápido O'Higgins. Ha hecho partido internacional este año. O'Higgins es un equipo que no te va a perdonar si tú le concedes esos espacios. Bueno, después González no cruzó bien el remate, pero una señal.
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0: Cargaba Sarrafiore, la pedía arriba Hernando Castillo. La pelota la recupera el cuadro de la Universidad de Chile. Todo de nuevo. Acá está Felipe Faúndez, juega atrás. Tocó, llegó, no, sí. Llega un hombre que es Robledo. La manda fuera del límite del campo de juego. Hay lateral que favorece a la cuadra de la Universidad de Chile y es ofensivo.
2: 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Está relatando el crack Ernesto Díaz Correa.
0: Acá estamos, Andrés Solar. La pelota la domina la cuadra de la Universidad de Chile. Acá está Nicolás Ramírez tocando el pase que viene para Tamayo. Abre sobre la izquierda. Balón que viene para Marcelo Morales. La tiene Morales, Morales para Tamayo. Otra para que aparezca Nicolás Ramírez. Ahí está en el eje central, círculo central. Otra para que apareciera Elías Rojas. Toca Roja, Roja jugó y descargó. Jugó para que aparezca un hombre que era...

0: Lucas Barrera. La pelota, la lucha y la porfía la tiene Lucas Barrera. Se para, se frena. Acá está para hacer el fútbol otra vez. El pase que viene en medio terreno. Comienza a construir. Gesta carga. Intenta avance Israel Poblete. El pase sobre la banda derecha. Se viene el rayo. Acá está Ormazábal. Tiene la diagonal. Se quiere meter al área. Quería tocar con Eduardo Vargas. Neutraliza Sarrafiore. El pase largo arriba para Bastián Yáñez. Se viene Yáñez. Espera. Espera González. La contra que hicieron. La contra que hicieron. Acá está Bastián Yáñez. Tocó. Acá está González. Acá está Francisco. Desbordó. Le metió a la derecha. Ancha, ancha, ancha. Arnaldo Castillo. Ancha, ancha, ancha, ancha, ancha. La contra terrible que armaron. La contra terrible que armaron. Señoras y señores. Aparece por la izquierda. Sí, aparece por la izquierda. Aparece por la izquierda Yáñez. Y ahí estaba Francisco González en el cabezazo, Topito.
1: Sí, buena jugada de O'Higgins de Rancagua. Viene González. Va con la pelota, manda el centro, mete ese cabezazo y casi, casi anota el primero la escuadra de Rancagua. Casi, casi el primero. Se lo perdió Higgins.
2: ¿Viste a Vargas cómo bajó?
1: Vargas era el. Estaba entre Ramírez y Tamayo. Claro. Ormazábal todavía no lo estaba viendo.
3: Claro, pero eso, claro, hay que mirarlo así. Pues si Vargas tiene que volver es porque el desorden atrás debe ser muy notorio. Pero bueno, segunda que dilapida O'Higgins. Mientras la U no se ajuste y regale todo espacio para el contragolpe, va a sufrir, ¿eh?
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1: ¡Zipa!
0: ¡Zipa! ¡Qué ritmo le mete O'Higgins! ¿Ah? Pero en la contra. Ahí está, la pelota la dominó, se para, se frena. Otra vez tocó la pelotita Bastián Yáñez. Juega por el eje central, dominó por dentro Sarrafiore. Tiró una rabona, canchero Sarrafiore. Ah, queda contuso. Sí,
1: Ormazábal, pero nada, que siga nomás, dice sí, Piero.
0: Que siga nomás, dice Piero Massa. La pelota la domina Elías Rojas. El pase que viene sobre la izquierda para Marcelo Morales. La pelota la tiene Morales, metió al área. Opa. De palomita no llega Eduardo Vargas. De palomita no llega Eduardo Vargas, lo empujaron.
1: Para mí más empujón que palomita de manera propia el Eduardo Vargas. Robledo que lo engancha en el camino a Eduardo Vargas. Nada, cobra el árbitro y sí, y se queda tendido en el piso. Hay una idea de Gago, Rodri, Ernesto, Igor, Maximiliano, que me parece que está amalgamándose, que es entre comillas, desorden posicional. En un minuto Guerrero más de segunda punta, después más abierto, Elías Roja acompañando al atacante y después retrocediendo, Ormazábal y Morales, laterales abiertos, sin tanta vuelta. Pareciera ser que está probando fórmulas Gago en este partido.
3: Claro.
1: ¿Será el partido? No sé.
3: No, está bien, desorden posicional si tú atacas. Ahora, si tienes desorden posicional cuando defiende, imagínate cómo te puede ir.
1: Es que eso está pasando.
3: Ah, bueno.
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0: Están 0-0, están 0-0. La pelota la juega Nicolás Ramírez, el arco norte, carga el equipo de la U. Balón que viene sobre el sector izquierdo. Acá está tocando la pelotita, se viene para hacer el fútbol en medio terreno. Aparecía Elías Rojas, tocó para Marcelo Morales. La tiene Morales tocó. Otra para Rojas, exigido contra la raya. La marca pegajosa era de Felipe Faúndez. Desbordó por fuera el Chelo Morales, sacó el centro. Me da la impresión que en la curva salía, ¿o no? Me da la impresión que en la curva, en el centro, por aire salía la pelotita, Topo.
1: Es así, Ernesto del Carmen, por eso que ya desde el fondo responde Higgins y vuelve a atacar la U.
0: Vuelve a atacar al equipo de la U. La pelota la tiene Marcelo Morales. El pase que viene. Jugaba para Lucas Barrera, jugaba para que apareciera Elías Rojas. Ahí está la contra de la escuadra de O'Higgins de Rancagua. Acá está tocando la pelotita Francisco González. Toca en la mitad de la cancha, no puede. Tres en la marca, sí. Hay una infracción, dice el árbitro del partido, Piero Massa. Piero Massa dice que el tiro libre, Fauquetechi.
4: Dijo falta, árbitro, a ese jugador lo frenaron como si tuviera frenos Ketekis.
0: El diálogo de Piero Massa con Lucas Barrera, el hombre de la Universidad de Chile. 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Tenemos 12:30 recorrido de la etapa inicial del cotejo y están 0-0. Ah, está contuso Carabalí. Sí, Piero Massa lo viene a ver.
1: Sí, queda complicado Carabalí. Vamos a ver ya las razones de esa.
0: ¿Cuándo? ¿Por qué?
1: No sé. Me parece que es la última.
2: Sale a cortar ese último
1: centro. Sale a cortar el centro, queda con complicaciones Carabalí. Ojo, pie de.
0: Muslo posterior del pie derecho, parece.
1: Pierna derecha, sí.
0: Sí, de pierna derecha.
1: Muslo perfecto, no estoy correr.

0: Eso es. Muchas gracias.
1: No, por favor. Sí, algunos toman agüita, algunos se hidratan. Igor Ochoa.
0: Pausa de hidratación.
1: Estos 12, pausa de hidratación.
0: No.
1: 12 y medio, Igor Ochoa. El riesgo de hasta los 12 ha sido Mario Higgins.
2: Sí, naturalmente O'Higgins es un equipo calibrado en muchos partidos internacionales, y este juego voluntarista de la U, en fin, de ir hacia arriba con incorporando gente, pero sin establecer roles muy definidos, bueno, quizás le gusta a su entrenador. El tema es que la pelota, cuando la recupera O'Higgins, tiene un amplio margen para ser jugada, ya sea en corto o en largo. Y bueno, se han generado dos situaciones muy favorables el equipo rancagüino. Y ahí en el medio, como este muchacho Rojas, que lo habíamos visto otras veces, pero es como que hoy día está con demasiado espacio para cubrir, todavía no se logra ordenar. Y ya Barrera, mira, se acaba de salvar de una amarilla por ir al costado otra vez con demasiada vehemencia. Si Barrera, que también es muy joven a todo esto, no es que tenga tanto recorrido, bueno, si él se desordena también, bueno, yo creo que la U va a jugar ahí en la cornisa permanentemente. Claro, Higgins ya desaprovechó dos, no sé si una tercera pasaría lo mismo.
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1: Aparecía Serrafiori, sacaba un centro muy desviado, ancho, se pierde sobre la última línea, va a jugar desde el fondo la escuadra de la Universidad de Chile. Lo vivimos con la alegría de siempre del Estadio Nacional, cerca de 15.000 espectadores presenciando el partido. 14 y medio recorrido del primer tiempo, Solar 0-0.
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1: Carga Eduardo Vargas, el centro que viene, pelota al área, Arce, está Israel. Le pega Poblete, Israel, le pega Israel con derecha, muy débil. El portero Carabalí se queda con la pelotita, Tupito.
0: Otra vez Vargas siendo fundamental en el andamiaje del ataque de la Universidad de Chile. Recupera la pelota ante un cruce con Robledo, manda ese centro, le queda ahí a Guerrero, que retrocede el balón para la entrada finalmente Israel Poblete, que con alguna complejidad termina pegándole a esa pelota. Casi la U, Carabalí se quedó con el balón en 15 minutos.
3: 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Está relatando el gran Ernesto Díaz Correa.
1: Acá estamos, Andrés Solari, están 0-0, cerrando la primera rueda del campeonato por la Liga de Primera. Este es un partido atrasado de la fecha 13. Acá está para hacer el fútbol, señores. La juega errando el suelo, la pelota la dominó. Se viene con todo, carga Elías Rojas. Acá está Elías Rojas. ¿Quién lo marca? Felipe Ogás. Felipe Ogás. Con infracción, este es seleccionado, ¿no?
4: Estuvo en la anterior, en marzo. Sí. Fagundes estuvo ahora en los amistosos.
0: No, Fagundes viene siendo un... Sí. Aquí están los dos laterales de la selección chilena. Osmazábal por el lado de la U. Y Fagundes por el lado de...
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1: Está para hacer el fútbol en tiro libre. Los actores están, la acción ya viene. La pelota la va a jugar de cuadra de la Universidad de Chile. ¿Quién se acomoda? Está Maxi Guerrero con derecha. 2-2 para el tiro libre. Acá está la barrera. Le pegó a Arce el centro que viene. Le pegaba templadito Arce. La pelota la tiene otra vez. Ahí está para hacer el fútbol escuadra de la Universidad de Chile. Balón que viene sobre la banda derecha. El pase que viene de nuevo para que aparezca Agustín. Insistió, le pegó. Está. Se lo perdió. Se lo pierde nomás. Se lo pierde Maxi Guerrero. Le da muy débil. Miró el arco. Soltó la derecha sobre un rincón de Carabalí. Y estuvo notable el portero, señores. Se salvó Higgins de Rancagua. Apareció Maxi Guerrero, topa.
0: Buena jugada conjunta de la gente de la Universidad de Chile, que recuperan tres cuartos de cancha, que abre la pelota por la derecha, le queda el balón a Arce, que le entrega un pase precioso a Elías Rojas. Este para Guerrero, lo deja solo frente a Carabalí. Me parece que buscaba el palo más alejado del ecuatoriano. El balón que se va por un costado luego de la tajada del arquero. Le faltó tirarla más a la orilla y también creo que le faltó más fuerza.
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0: Perdón, ahora lo de Carabalí. Espectacular. Cómo se tira abajo. Sí. Porque el tiro era raso.
1: Y le faltó más potencia, Guerrero,
0: sí,
1: también.
0: Sí. Pero muy bien Carabalí en eso.
4: Igor, fue la más clara de la

0: Guerrero, le faltó potencia, creo yo.
1: Sí, le faltó, como se dice, angular más el remate. Pero bueno, Cavalieri reaccionó muy bien en su perfil y evitó esto que, bueno, con todo era la mejor jugada de la U en todo el partido.
2: Oigan, hablando de arqueros, ojo con el caso Castellón. Tiene hoy 4 tarjetas amarillas. Una más y termina con una sanción de un partido. Algo poco usual en los arqueros que lleguen a tanta cantidad de tarjetas amarillas. Así que vamos a ver cómo se comporta hoy día Castellón. Y si el partido lo obliga a, no sé, hacer tiempo u otras cosas que lo puedan tener con una amonestación. ¡Cuidado!
3: Carga la busa, viene con todo en caro. ¡Está! ¡Aparecía! Jugada notable, diría Rojas. Se le entrega nomás a Eduardo Vargas. Acá está el histórico. Soltó la derecha y la pelota por sobre el travesaño. De nuevo se salvó. Lo vio ahí. Se salvó. Higgins de Rancagua, Tomito.
2: Saltaban los hinchas de la U desesperados por el error de Eduardo Vargas. Pero ¿qué quieren? Es humano. Eduardo Vargas. Luego de la buena jugada de Elías Rojas dentro del área. Hace los enganches. Le termina cediendo la pelota a Vargas. Le pega con la derecha. Carabalí que buscaba el mano cambiada, pero ese balón ya había abandonado la cancha y se había ido por encima del arco. Igor Federico, Ochoa Benítez.
1: Es que este muchacho, en lo que poco se le había visto, pero es más de ahí hacia arriba. Si el partido lo empezó jugando más hacia atrás para acompañar a Barrera, bueno, no le daba. Pero cuando él puede cambiar el ritmo e ir al otro lado, pues, tiene condiciones. El tema es que cómo se acomoda con Arce ahí, porque no hagan los dos la misma tarea. Alguien tiene que ir un poquito más atrás, acompañar a los volantes, a los otros.
2: Es que da la sensación de que un 4-2-2-2, digámoslo así, pero, o sea, con un Marcelo Morales siendo dueño de toda la banda izquierda, yeah, y con un Guerrero estacionado en la derecha. Y que Poblete con Barrera son más acompañantes y que Elías Rojas termina siendo un volante.
0: Bueno, y te sumo también, Igor, viéndolo desde acá. Defiende con tres la U. Ormazábal no está pasando tanto, está quedando más como central derecho. Ojo que va O'Higgins.
3: Sí, va O'Higgins, el pase que viene de Castillo. Tocó, palo. Le pegó con derecha. Le pegó nomás con derecha. Aparece pegándole con derecha. Castellón estuvo notable. Castellón mete las manos, pelota, el tiro de esquina. Corre el tiro de rincón cuando aparecía Panchito González de nuevo.
2: El uno.
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3: Hay tiro de esquina, córner, tiro de rincón. La pelota la va a jugar desde el sector sur poniente. Los actores están, la chuña viene. Aparece para pegarle con zurda Bastián Yáñez. Acá está Yáñez, sube para el cabezazo. Robledo y Brizuela, los centrales, al centro del área. Castellón de nuevo. Manotazo de Castellón. La banda sobre un costado. Balón que viene sobre la izquierda. Acá está Serrafiori, un costado de la zona penal. Que sí, que no, que sí, que no. La marca pegajosa era de Fabián Ormazábal. La pelota fuera del campo de juego. Hay lateral ofensivo, no. Va a jugar de fondo la U. Va a jugar de fondo la U. Hay lateral ofensivo que favorece al equipo Rancagüino.
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2: El mes de la diversidad también toca a la Universidad de Chile. Lo hizo Colo Colo el otro día. Y ahora los números de la Universidad de Chile representando la bandera de la diversidad en este mes de julio.
3: ¡Sí, carga de nuevo! Le pega con zurda. El hombre de Ojeda de Rancagua rebota en el fondo de la U, que era Ramírez. Balón al tiro de esquina de nuevo. Corner, tiro de rico, numerito.
2: El 2, ojo, ojo, que puede haber alguna mano.
1: Bueno, entonces, Rodrigo, el caso es que serán 3 o serán 4 o serán 5, pero le llegan igual.
0: Sí, ¿no? Vamos, sobre todo el lado izquierdo defensivo de la U. Sí. Panchito González está ejecutando mucho espacio.
1: Yo creo que tiene que definir un bloque mucho más compacto. Y ahora están revisando.
0: Sí, reclama una mano los jugadores de Higgins. Massa le hace el gesto de que la tenía pegadita al cuerpo. Dime.
5: Ahí viene el remate. Sí, la tiene pegada al cuerpo. Sí, me parece que no va para cobrar mano. La tiene pegada al cuerpo. No está mirando la acción tampoco.
1: Sí. Yo creo que. Mira. Está bien. Todo el equipo reclama esta jugada, pero.
3: Ahí tiro de esquina, el centro que viene. Aparece Ramírez de nuevo con golpe de cabeza. Rebote, va y mira, le pegó. Le pega con zurda. Aparecía Brizuela pegándole con zurda. Insiste otra vez, carga el equipo Rancagüino. Castillo, foul. Foul del número 9, Arnaldo Castillo, el paraguayo. Va a jugar y estaba adelantado también, va a jugar la U. Tocó rápido el equipo de la Universidad de Chile. Balón que venía sobre la banda derecha. Ahí está, no pudo llegar un hombre que era Elías Rojas. La pelota la domina sobre la izquierda. Carga con todo, acá está. Para hacer el fútbol, la pelota la tiene Pavés. Tocó y descargó, jugó otra vez para Ogás. Acá está Ogás juega atrás, todo de nuevo.
6: Reinicia.
3: para Pavés. La pelota en medio terreno. La tiene el equipo Rancagüino.
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3: Está jugando Brizuela, toque en la mitad de la cancha. Balón que viene para que aparezca de inmediato un hombre que era Chamine. Acá está Chamine. Chamine jugó, desbordó para Francisco González. Acá está Panchito. Panchito juega en la mitad de la cancha para Ogas. Acá está Felipe Ogas tocando la pelotita. Otra para Alan Robledo. La pelota la dominó. El pase que viene. Cruzó campo antagónico. Carga el equipo Rancagüino. Balón que viene sobre la banda derecha para Faúndez. Acá está. Sacó el centro. ¡Oh! Arriba. Queda otra vez para Bastián Yáñez. La pelota la domina Yáñez. Toca para Pavés. Desbordó. Buscó por fuera. Ahí está Pavés. Tocó para Yáñez. Yáñez para Pavés. Sacó el centro. ¡Oh! Sarrafiore. Sarrafiore le pega con zurda. Atento el portero. Gaby Castellán se queda con la pelotita. Llegó de nuevo el equipo Rancagüino. Tapa.
2: Y domina en campo ajeno. Toca la pelota. La mueve de un lado al otro. La U que la mira nomás. Luego de esa buena jugada donde la tocaron casi todos. Centro que finalmente se viene desde la derecha con Faúndez. Centro preciso. Un cabezazo. Y en la segunda donde Bastián Yáñez tiene el balón, retrocede, vuelvan a tocar, mandó el centro y Sarrafiore con una semi-volea, le pega al arco de Castellón, estaba bien ubicado el arquero de la U. Ojo que calienta un Rancagüino hasta ahora.
6: Sí.
2: Nicolás Maturana, Igor Ochoa. Martín no. Maturana, perdón.
6: A ver, que no sea gol es porque Sarrafiore no le pega bien, pero él está absolutamente libre, de frente al arco, casi pisando el área chica. O sea, en el fondo de la U hay una grave problemática, no se tapan los espacios, no hay un ajuste defensivo. Ahora, subrayemos también que O'Higgins, si algo lo caracteriza es que tiene el medio campo hacia arriba, tiene poder, no es que solo en este partido esté llegando, pero bueno, lo puntualizamos acá porque hay una actitud defensiva de la U muy, muy leve. Ese es el calificativo.
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2: ¡Falta!
7: ¿Falta de quién?
2: Falta de... Sí, pero, o sea...
7: Chamine no, estaba en el piso.
2: Chamine, no, la cobra ¿no? Piero Massa, pero no me parece tanta falta. Bueno, pero la cobra Chamine, la víctima, y sería Rojas. El infractor ya cobra Piero, finalmente no. Es lateral, tenía ganas de cobrar.
7: Cobró usted antes que Piero Massa.
2: Me equivoqué.
7: Sí. Ahí está tocando la pelotita Felipe Faúndez.
2: Lo vi con el pito en la boca y me puso ansioso.
3: Toca sobre el sector izquierdo. Ahí está Brizuela. La pelota la juega. Acá está Brizuela. Brizuela tocó. Balón que viene sobre el sector izquierdo para que apareciera Bastián Yáñez. La pelota sobrecostado. Exigido contra la raya. Dos en la marca. Gana Fabián Ormazábal. Pelota en medio terreno. Comienza a construir Agustín Arce. La pelota la juega Arce. Arce tocó para Roja. Roja juega sobre izquierda. Se viene. Carga el equipo de la U. Acá está Marcelo Morales. Cruzó campo antagónico. Se para el chelo. Se para. Se prende el chelo.
2: Se molesta.
3: Medio terreno. Pelota que venía para que apareciera Lucas Barrera. ¿Qué pasó?
2: Que se molestó el chelo en esa pasada. No encontraba compañeros y levantó los brazos nomás el lateral izquierdo de la U.
3: Tuvo que jugar atrás, el pase filtrado, balón que venía para Agustín Arce. Neutraliza el medio terreno, la salida de nuevo. Acá está tocando el número 29, Bastián Yáñez. Lo bajan, bajan a Yáñez, le cometen infracción. Hay tiro libre, foul GTX que favorece a la U.
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2: Desacomodado Ormazábal en la vuelta de la U, y es por eso que comete esta infracción contra Yáñez, que se venía por su zona, el lateral derecho de la Universidad de Chile. Le cuesta devolver a Ormazábal y por eso tiene que hacer la falta. Me parece que era para amarillo.
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3: ¡Zipa! Acá está para hacer el fútbol de inmediato. Aparece Alan Robledo. La pelotita la va a jugar la escuadra de O'Higgins de Rancagua. Al lado está Felipe Faúndez. En terreno propio el partido lo vimos con la alegría de siempre, señores. Tenemos 27 y medio recorrido de la etapa inicial del cotejo. Y están 0 a 0. Ahí está tocando Alan Robledo. El pase que viene para que aparezca en medio terreno Felipe Ogas. La pierde, la gana de mitad de la cancha. Un hombre que era Lucas Barrera. Barrera tocó. El pase que viene para Israel Poblete. La tiene Israel. Israel jugó sobre la banda derecha para Maxi. Otra para Israel Poblete. La pelota sobre un costado. La gana. Sin problema Ogas. La manda sobre un costado. Recupera de nuevo el equipo de la Universidad de Chile. La pelota. Otra la domina Rodesuelo. Acá está tocando el balón. Se viene Barrera. Barrera tocó sobre.

0: izquierda, otra para Tamayo. Tamayo abierto, ahí está tocando la pelota Marcelo Morales, se recoge Morales, levanta la vista, tiene tiempo y el espacio, toca para Tamayo, la tiene el venezolano, uno cruza campo antagónico, se para, se frena, Jubilla cargó, otra para Morales, Morales jugó largo, balón que viene para Díaz Rojas, un costado de la zona penal, de borda por dentro, de borda o va por fuera, de borda por fuera o va por dentro, sacó el centro, oh, arriba, sacaba el centro, Agustín Arce, la gana Sarrafiore, la juega atrás, balón que viene para Robledo, el pase sobre la banda derecha, ahí está Panchito González, se para, se frena, el mano a mano con Tamayo, lucha por fin Tamayo, nada hubo, se viene la U, carga, le pegó Arce, la marca de Robledo, la manda fuera del campo de juego, no, alcanza a rescatar Faúndez, acá está Faúndez, infracción. Foul, sí señor, de Agustín Arce, le comete infracción y tiro libre, va a jugar O'Higgins de Rancagua en terreno propio, 28 y medio, recorrido del etapa, iniciando el cotejo, 0-0.
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2: Igor Ochoa, llegamos al minuto 30 prácticamente, 0-0, muy intenso el partido, muy veloz, muy rápido.
3: Sí, para quien no tenga intereses concretos en el partido, no sea hincha ninguno, es un partido agradable porque tiene pasada rápida por el medio campo, mejores situaciones de gol de O'Higgins sin duda. La U es una mezcla de intenciones de muchas cosas, con claro, jugadores como Arce, como Rojas, que están tratando de hacer su partido, pero se ve un equipo no carente de buenas intenciones, pero un poquito frágil a la hora de cristalizarla. Y observamos, claro, que como está jugando contra González, Morales no puede soltarse mucho, y ya sabemos que los últimos partidos ha sido él el factor.
0: Carga la U, se viene de contra, acá está Díaz Rojas, está para la U, se la pincharon antes, se la pincha Felipe Faúndez, me da la impresión cuando picaba Agustín Arce, señores, aparece el carrerón de Díaz Rojas, hacían, sí, se venían con todo. Se venía con la contra el equipo de la Auto Pinto y no pudo capitalizar.
4: Pero estaba solito Elías Rojas en esa última. Sacó a la gente de la Universidad de Chile en la retaguardia. Cabezazo largo, termina despejando a media la gente de O'Higgins. El pase para Elías Rojas que se venía en el cuadro uno contra uno. Pero Felipe Faúndez lo estaba esperando, pum, y le pinchó justo la pelota.
3: Pero eran tres de O'Higgins, tenían cubierta la posibilidad. Bueno, pero por lo menos un arranque, un desahogo para este muchacho.
1: Somos Cooperativa Deportes, está comentando el fútbol y Igor Ochoa relata el crack Ernesto Díaz Correa.
4: Choque de cabeza, partido detenido, no infracción, pero sí choque de cabeza Ernesto del Carmen Rodrigo Andrés.
2: Sí. Perfecto, juego detenido, el protocolo indica de que hay que detener, por supuesto, el juego cuando el choque de cabezas Arce con un jugador de Higgins de Rancagua. Aprovechamos el tiempo, Maximiliano Videla, recordemos cómo le fue a Canadá, recién jugó con arbitraje nacional.
5: Ganó 6-0 bajo un protagónico arbitraje de Cristian Garay, que dejó con 9 a Qatar, 2 expulsiones ajustadas al reglamento, eso sí, digámoslo, uno por una patada criminal y la otra por la ley de último recurso, así que Canadá 6, Qatar 0 bajo el arbitraje de Cristian Garay.
2: Y los otros resultados de la jornada de jueves, ya comenzando la segunda fecha de la fase de grupos.
5: Chequia 1, Sudáfrica 1 por el grupo A, grupo B, Suiza 4, Bosnia 1 por el grupo A. El otro partido empieza en 28 minutos más. México en Guadalajara recibe a Corea del Sur.
2: 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El kickoff lo relata Ivo Bay por Cooperativa.
5: Ivo Suerte.
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0: Ya está recuperado el hombre de Higgins de Rancagua, Topito, que había recibido el golpe en la cabeza.
4: Sí, tiene que salir ahora. Me parece que es el propio Faúndez el que está ya en un costado junto con el cuerpo médico. Lo ve de cerca a Bupaglio, lo mira, le dice, bueno, vamos a ver cuándo entres. Retoma O'Higgins con Caravaglia.
1: La tripleta perfecta de los chilenos. ¿No opinas lo mismo, Topito? 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
4: Rico, rico, rico.
0: Se recoge Arnaldo Castillo. Juega sobre izquierda. La pelota la dominó, señoras y señores. El partido lo vimos por Cooperativa y ya están 0-0. Tenemos 32 minutos recorrido. Cercano a los 15.000 espectadores. Acá en el Estadio Nacional. La pelota larga sobre izquierda. Picaba Arnaldo Castillo. Insiste, saca la Universidad de Chile. Balón que viene de Fabián Ormazábal. Toca para Israel Poblete. El pase que venía, coordinaba.

0: bien, pero ahí quita sin problemas un hombre que era el jugador Miguel Brizuela. La pelota la dominó, carga Sarrafiori, entró, le va a pegar González, Panchito, atropellando a todo, de nuevo Francisco González, y el portero estuvo notable, el flaco Castellán, se queda con la pelotita, y hay un hombre contuso en el equipo de la U cuando atropelló con todo el argentino.
1: Sí, es que Morales, me parece, el que está tendido en el piso luego de esa jugada. Un balón que tenía la U en campo propio y se equivocaron en el pase. El recupero Higgins, toca el balón ahí González para Sarrafiore, pasa entre dos muy fácil, otra para González que se recupera de un choque con un hombre en la Universidad de Chile, y es el Chelo Morales el que estaba tendido, ya se repuso, juega la U.
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0: Carga la U, están 0-0, se recoge el histórico Eduardo Vargas, la pelota la domina en la mitad de la cancha Israel Poblete, toca para Fabián Ormazábal, levanta la vista, tiene tiempo el espacio hostigado por un hombre que era Yáñez, insistió, la jugaron atrás, aparecía Arnaldo Castillo, la jugaron atrás, aparecía arriba, me da la impresión que era Bastián Yáñez. Me da la impresión que era Bastián Yáñez cuando aparecía, la jugaron atrás y se juega la vida. El portero Castellón, estoy contigo, Topo.
1: Otra mala salida de la Universidad de Chile que pierde el balón en campo contrario y finalmente va con todo Bastián Yáñez luego de ese hierro de la defensa de la U. Choca con Castellón y queda muy complicado el arquero de la Universidad de Chile. El pase es horrible.
3: No, pero es que hay un movimiento, creo que es Ramírez el que
1: tenía que recibir y
3: sí, pero
1: estaba en otra zona.
3: Tenía que recibir, se fue de viaje al costado.
1: Se hace un lado. Ormazábal y Ramírez en el se desentendieron de esa jugada.
4: Castellón no le gritó tampoco, ¿no?
3: No, pero venía saliendo, sí. Necesito, ¿qué?
1: ¿Qué le iba a gritar? ¡Ayuda!
4: Se hace un lado el Nico Ramírez.
1: ¡Socorro!
0: Acá está tocando la pelotita Tamayo, el pase en profundidad. Balón que viene sobre la izquierda. Acá está Elías Rojas. Aparecía Elías Rojas. La marca pegajosa era de Robledo. Pelota al tiro de esquina. Corre el tiro de rincón número.
1: El 2.
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0: Desde el sector norponiente, sí. Los actores están, la acción ya viene.
1: El paraguas le entró con todo, sigue Castellón. Me parece que se lo deja le deja un poquito el raspadito en la zona costal.
0: Está para hacer el fútbol el Chelo Morales. Le va a pegar Morales, aparece también un hombre que es Maxi Guerrero, me da la impresión, con derecha.
1: Maxi.
0: Sí, acá está Guerrero, le pegó Morales, en definitiva el centro, en los 11 metros. ¡Oh, golazo! Mató. Dianeider Tamayo. Soltó la izquierda, pelota arriba, nada que hacer. El portero marca la balí. Pelota dentro del arco y a cobrar. Y cae el primero en el Nacional. 36 minutos recorrido en la etapa inicial del cotejo. 1 para la Universidad de Chile. 0 para O'Higgins de Rancagua. Lo grita con el alma. Lo celebra con todos. Pelota en la red. Mató. Mató la U. Mató Tamayo. 1 para la U. 0 para O'Higgins. Tamayo lo hizo.
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1: Lo abrazó, lo zamarrió Ogasa Tamayo, lo hizo de todo, pero finalmente el venezolano se puede sacar esa marca. Y en un momento justo, luego del tiro de esquina, pegado por el Chelo Morales, le pega con la zurda. Un zambombazo. Derrota Carabalí, la pelota va ajustadita al vértice. Primer gol de Tamayo con la U. Y qué golazo. Deja la U hasta el momento tercera en 38 minutos. Lo celebró hasta Gabo. Gol de la U acá en el Nacional. En 38. La U gana 1-0. Gol de Leider.
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3: Bien.

0: El gol tiene, lo hemos dicho tantas veces, tiene caminos virtuosos y también misteriosos. Porque claro, si contabilizamos la llegada de Higgins, bueno, eran tres o cuatro. La U, alguna aproximación.
1: ¡A la U! ¡Va la U! ¡Al centro al área! ¡De nuevo! ¡De nuevo! Aparecía arriba Agustín Arce y la pelota por sobre el travesaño llegaba. Llegaba también Lucas Barrera, llegaba Arce. La pelota afuera, topo.
2: Sí, buena jugada de la Universidad de Chile con Rojas que mide muy bien la entrega del pase para el Chelo Morales después de esta. No, bien Ramírez. No,
1: juegue.
2: Centro de Morales. Balón casi a media altura, un poquito más abajo para la entrada de Arce. Pincha la pelota el propio Arce Meji y no puede conectar de buena forma.
3: Por ahora, y si este resultado se mantiene así, sabemos claro, que falta mucho y todo, todos sabemos. Está tercera la U con este triunfo parcial, 24 puntos.
4: 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Está relatando el gran Ernesto Díaz Correa.
1: Ojo, Maxito, lo pueden retar. ¿Eh? Ahí está.
3: No.
1: Ahí, ¿qué pasó?
2: No, Maxi Guerrero. Era Maxi. No.
1: No, era Maxi.
2: Maxi Guerrero. Sí. Y Piero Massa, no, espera. Hay tole en sí. Recuerdos de cancha porque se están hablando los defensas de O'Higgins y los delanteros del agua. Estaba muy cerca Piero Massa de aquello, detiene las acciones.
1: Es más conato que tole.
2: Sí, hay de todo, hay una mezclita. Ahora empuja Brizuela Morales, lo saca de la zona, pero todo empezó con Elías Rojas. No hable así, le dice, sino castigado. Y después Robledo y Faunde con Brizuela, se metieron todos. Ya se empiezan a desparrar.
0: Claro, veamos el mediocampo de la U tiene tres muchachos ahí, Barrera, Arce, Rojas, bueno. Les toca también esto, que cuando vienen las discusiones y hay que levantarse. ¿Qué pasó?
2: ¡Amarilla!
1: ¡Faunde!
2: Para Pipe Faunde, le entró con todo el hombre de la Universidad de Chile en esa última jugada. Me parece que Sarce ya te confirmó, pero le pegaron fuertísimo.
1: Era ¿sabe? Contra Barre... No, era contra Arce.
2: ¿Contra Arce? Sí. Creo que lo había dicho antes, pero no importa.
0: Sí,
2: ahí lo bajaron, el boleto sencillo.
0: Es que había una jugada anterior ahí mismo en que, claro, Gordo Higgins alegaba a favor de Arce y entonces se la devolvieron. Lo facturaron inmediatamente. Ahí está.
2: Sí, canillo. Fuertísima la entrada.
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1: Bobaglio dialoga con los jugadores de reacomodar el equipo, no sé.
2: Metieron una olla chica en un fogón, se prendió de la nada. Sí. El partido, la temperatura.
1: Se calentó.
5: Tenemos cooling break.
2: Tenemos cooling break. Sí, ahora.
1: Es verdad.
2: En 40 minutos, pero.
1: Claro.
2: De la nada se calentó el partido. Así que bueno, lo de Faunde también. ¿Ustedes creen que alegó Faunde? Calladito lo de Felipe.
1: Piola, y tiene amarilla.
2: Sí.
5: Fueron compañeros de la sub-20 el año pasado.
2: En el mundial. Sí, en el mundial. Sí.
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1: Le pegó Piero Massa a la bola, con zurda.
2: Es que se había renovado,
1: sí.
2: Y que había estado muy de nuevo la gente aquí.
1: Jugaron mal.
2: No, porque esperaba el pito, vieron.
1: Cuidado, ahí está, saque en el fondo. Otra vez, el portero Gabriel Castellón, la pelota más allá de la mitad de la cancha, arriba Eduardo Vargas, el mano a mano con Robledo, la pelota queda en la mitad de la cancha, insiste arriba un hombre que era Nicolás Ramírez, el pase para Maxi Guerrero, se viene Maxi o no, gana Pavés, la juega atrás, la pelota la domina otra vez Miguel Brizuela, acá está el argentino, le pega con zurda, juega vertical, el equipo Rancagua, uno cruza campo antagónico, insistía un hombre que era Chamine, la pelota la dominó, sobre el eje central, domina por dentro, carga Gas, acá está Gas, Paulo no. Siga, juegue. Pelota, cae el equipo de la U. La pelota la domina, se viene sobre la izquierda. Acá está el Chero Morales, abierto sobre la izquierda. Aparece Roca para Morales. Acá está Morales, se viene Morales. Pisa el área, tocó y descargó. Buscando a Arce, otra al área. Insistía la Universidad de Chile. Arriba le quedó, se viene, le va a pegar Arce. Vargas está, golazo.

0: histórico. ¡Gol del romántico viajero! ¡Gol de la Universidad de Chile! ¡Gol de la U, la U, la U, la U, la U, la U, la U, la U, la U, la U, la U, la U, la U, la U, la U, la U, la U, la U, la U! ¡Pelota en la red, pelota en la red, pelota en la red! ¡Mató de cabeza Eduardo Vargas! ¡Mató de cabeza Eduardo Vargas, señores! ¡Pelota adentro y a cobrar! ¡Y es el segundo para la escuadra de la Universidad de Chile! ¡Carrerón y jugada espectacular! ¡La tocó Morales, la tocó Rojas! ¡El pase que viene de Agustín Arce! ¡Templadito al área! ¡Mete el cabezazo Vargas! ¡Pelota adentro y a cobrar! ¡Y es el segundo! ¡43 minutos recorrido del estadio inicial del Coteja! ¡2 para la Universidad de Chile! ¡0 para O'Higgins de Rancagua! ¡Lo hizo el histórico! ¡Lo hizo Eduardo Vargas!
1: ¡Gol, gol, gol, gol, gol, gol, gol, gol, gol, gol! ¡Gol, gol, gol, gol, gol, gol! ¿Ves ahí?
2: ¡Golazo, golazo de la U de Eduardo Vargas tras la recuperación del balón de la U! Que me quedan dudas si es que hay falta de Morales sobre Gas. En esa ocasión está tendido en el piso, se quejan los hombres de O'Higgins de Rancagua. Me parece que hay amarilla para Brizuela, si me lo puede confirmar el máximo. Hay amarilla para el argentino luego del gol y los alegatos.
3: La imagen no ahora sé. Muestra a los jugadores de O'Higgins protestando.
4: Claro,
3: no repetió la jugada. La mano al bolsillo.
2: ¿Y la de la falta?
4: La falta, claro.
2: Posible falta, digámoslo.
4: Claro. Fue acá en la mitad de la cancha, en el inicio de la jugada. Después seguieron más Piero Massa, dijo que había sacado balón y Morales, pero eso están reclamando los rancagüinos. No sé si hay repe en la transmisión.
3: Por ahora no, por ahora no muestran los alegatos de los jugadores del capo de provincia, pero por ahora no hay repetición de la jugada de mención. Y Borucho,
5: a esta altura tendría que ser el VAR el que lo llame para revisar la maniobra, porque él evidentemente no estimó foul. Eso está.
3: Sí. Ahí está, la amarilla para Miguel Brizuela. El 33.
5: Algo fácil. Evidentemente, ahora la jugada larga, larga. Y bueno, muy bueno el centro de Arce. A ver.
2: Van.
3: Claro, a ver. Morales. Ahí está, ya le alcanza, Chile. Llega primero, claro, sí. Claro, llega primero el jugador de O'Higgins. De abajo lo toca el lateral izquierdo, bueno, de la Universidad de Chile.
2: ¿Falta?
3: Sí, a mí me parece.
5: O sea, claro, la jugada merita que lo llamen, porque evidentemente existe ese toque.
3: Ganaba la posición justamente Felipe Faúndez.
5: Claro.
3: Ganaba la pelota, llegaba primero y cuando iba a arrancarse en velocidad lo toca abajo Marcelo Morales. A mí me parece que va a cobrar falta.
2: La dirección de la pelota no va acorde de una recuperación de balón. Pero bueno, el pie más estaba más cerca. Ahora la revisa una petición de Carvajal y posiblemente lo anulen con lo que nos dice.
5: No, pero es que es cuestión, a lo mejor Piero Massa ya advirtió eso que nosotros estamos señalando y no lo considero foul, no sé, hay que esperar.
3: No creo, claro, que lo haya advertido. Ahí está la repetición de nuevo.
2: Llega
3: demasiado tarde Morales. De hecho, con la otra pierna iba más vehemente aún, menos mal lo pasó a tocar con la pierna derecha nomás, porque con la otra iba bien, bien peligroso en la posición. Y sí, me parece que van a cobrar falta.
2: Qué falta, me engancha. Bueno, ahí está Piero Massa revisando la jugada ya en esta zona del tótem para los jugadores de la U de O'Higgins y a dar su veredicto Piero.
0: Lo escuchamos.
2: A ver. Quizá hay espaldante nacional de tombo, la verdad. A ver.
6: After review.
7: Después de la revisión se va a sancionar tiro libre directo por la falta imprudente inicial.
2: Saluda el gol, queda 1-0, no entra el gol de Vargas. No estira su cifra goleadora, Eduardo.
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0: Perfecto, si escuchó el gol de la U, no vale, anulado. El de Vargas, anulado. Continúa ganando la U por 1-0. Gol de a los 36 minutos del primer tiempo. El jugador de la U, Dianeider Tamacho. La pelota la domina el equipo rancagüino. Balón que viene sobre la izquierda. La manda González fuera del límite de la cancha. Hay lateral que favorece a la escuadra de la Universidad de Chile en terreno propio, lateral defensivo. Cercano a los 15.000 espectadores, se juega en el Nacional. Continúa ganando la U por 1-0.
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0: Dieron 3 de adición, la pelota la domina Eduardo Vargas, el pase que viene, acá está Vargas, otra sobre la banda derecha, larga para que apareciera arriba el hombre de la Universidad de Chile. La pelotita la va a jugar la escuadra de O'Higgins de Rancagua. Acá está Pavés. Va a jugar Pavés. ¿Quién se muestra? Tenemos 47 y medio recorrido del primer tiempo. Logra la U por 1-0. El pase que viene para Felipe Ogás. Arriba nomás. Luchaba un hombre que era Agustín Arce. Otra para que luche el jugador número 7 de la Universidad de Chile, Maxi Guerrero. Luchaba Guerrero. No llega. Israel Poblete. Neutraliza otra vez al equipo de O'Higgins de Rancagua. Pero mete presión la U. Acá está Agustín Arce. Juega con la derecha. La perdió. Neutraliza sobre el costado izquierdo. Un hombre que era Brizuela. Brizuela juega a correr, se viene con todo. Carga Bastián Yáñez. Balón para el campo de juego. Hay lateral que favorece al escuadra de la U en su propio terreno.
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0: Hay saque de costado que favorece a la escuadra de la Universidad de Chile. Fabián Ormazábal lo va a hacer efectivo. Balón que viene para Nicolás Ramírez. Sacó el centro largo arriba, cerca de la media luna. Aparecía golpe de cabeza de Eduardo Vargas. Tocó sobre la banda derecha para Agustín Arce. Un costado de la zona penal que está en toda. La metió al área. Está para la U, está para la U, está para la U. Le pegó con pierna zurda. Le pega con pierna zurda el chelo Marcelo Morales. La pelota desviada. Rebote en Faúndez. Lateral ofensivo para la Universidad de Chile.
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0: Acá está el Chelo Morales tocando para Elías Rojas. Acá está Rojita. Ahí está, neutraliza Felipe Faúndez. Pelota en medio terreno, rebote en el Chelo. Se va por la última línea. Fondo, fondo, fondo, fondo, fondo, fondo. Va a jugar nomás, va a jugar. Sobre la última línea, el portero marca Carabalí. Hay tiro de arco, saque de meta. Juega Carabalí en el equipo Rancagüino.
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0: Le pega Carabalí. Arriba Arnaldo Castillo. Aplica golpe de cabeza. Tocando para Sarrafiori. La metía al área. Picaba Bastián Yáñez. Picaba también González. La tiene Yáñez. Jugó. Gana sobre la banda derecha. Ahí está Maxi Guerrero. Colaborando con sus compañeros en defensa. El pase largo arriba. Esperaba en medio terreno un hombre que era Eduardo Vargas. La pelota la domina el equipo de O'Higgins de Rancagua. Balón que viene sobre el sector izquierdo. Acá está. Se para. Se frena Bastián Yáñez. Quería tocar de primera. El pase que venía para que tirara una pared con Castillo. Insiste la Universidad de Chile, balón que va y viene arriba, golpe de cabeza, comienza a construir gesta carga, intenta avanzar Luis Pavés, la pelota la domina Pavés, tiró la diagonal jugó en medio terreno, bajan a un hombre que era Chamine. Sí, foul, no pasa nada, final del primer tiempo, se le baja el telón al primer acto, acá en el Estadio Nacional, cerca de 15.000 espectadores presenciando el partido, cerrando la primera rueda por la Liga de Primera, final del primer tiempo, señores, lo vimos por Cooperativa de Deportes. Lo está ganando la Universidad de Chile por 1-0. Final del primer tiempo, Rodrigo Contreras.
4: Se acaba la primera parte, lo gana la U por 1-0. Un comienzo muy bueno para O'Higgins. Tuvo cuatro ocasiones clarísimas de gol, pero la U termina ganando esta primera parte con anotación de Vianeider Tamayo. ¿Cómo se van los equipos, Pancho Caneo?
2: La U que se junta en una zona, la mitad del equipo, y la otra está alegándole a Piero Massa alguna acción del partido. ¿Tomito? Con polémica, dale, Maxi.
3: Boaglio, en TNT.
9: Cuando robábamos podíamos salir rápido, lamentablemente no fuimos efectivos. Bueno, ahora estamos cuesta arriba, veremos de qué forma lo podemos revertir en el segundo tiempo.
3: Muchas gracias.
9: De nada.
3: Ahí está la palabra de Boaglio.
4: Perfecto. Reclamos por parte de los jugadores de la U. Bueno, seguro. Tiene que ver con el segundo gol de Vargas.
5: Ahora bien, el partido, cuando Higgins se aceleraba, encontraba muchos espacios entre el mediocampo y la saga de la U. Pero bueno, no las terminaste bien y se te fueron esos minutos. Yo creo que la U, aparte del gol, que es una pelota parada, un buen centro de Morales y un golazo de Tamayo, mejoró ofensivamente cuando Rojas y Arce pudieron situarse más de frente al arco rival y Morales pudo subir. O sea, la U atacando tuvo una cara, sobre todo del centro hacia la izquierda, pero defendiendo tuvo otras. O en realidad no tuvo ninguna porque le llegaron por todos los sectores. Entonces, desde ese punto de vista es un resultado muy beneficioso porque el partido, digamos, entre una cosa y otra podía darse más para un equilibrio y sin embargo lo está ganando la U con ese zurdazo de Tamayo.
4: Lo está comentando Igor Ochoa en Cooperativa. Terminado el primer tiempo, anotación del venezolano Vianeider Tamayo. Lo gana la U por 1-0 sobre O'Higgins de Rancagua, cerrando la primera rueda del Campeonato Nacional de Primera División. Andrés Solar.
8: Así es, fueron los primeros 45 minutos. Usted no se mueva de la sintonía de Cooperativa Deportes, porque ya volvemos. Sí.

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0: El País, Brian Gálvez, buenas noches.
1: Buenas noches, Álvaro. Claro, se trata de una información que aún se encuentra en desarrollo y que dice relación con el hallazgo de un grupo de menores de nacionalidad haitiana que habrían ingresado de manera irregular al país. Fuentes de cooperativa han confirmado el hallazgo de al menos 7 menores, aunque se trata de antecedentes preliminares que forman parte de una investigación en curso y que por la naturaleza del caso se maneja con especial reserva. Según la información recabada por cooperativa, este hallazgo de...
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3: Exactamente las 21 horas.
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1: 21 horas, 15 minutos.
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1: 21 horas, 30 minutos.
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1: Exactamente las 22 horas.
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1: 22 horas, 17 minutos.
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1: 22 horas, 31 minutos.
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1: 22 horas, 47 minutos.
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1: Exactamente, las 23 horas.
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1: 23 horas, 17 minutos.
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1: 23 horas, 30 minutos.
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1: 12 de la noche, 2 minutos.
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1: 12 de la noche, 15 minutos.
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1: 12 de la noche, 32 minutos.
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1: 12 de la noche, 48 minutos.
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1: Es la 1:00 a.m. en punto.
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0: 7 de la mañana en punto.
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3: Contraloría entregará en los próximos días su informe final sobre estos ingresos irregulares. El caso enfrenta al oficialismo con esas autoridades de gobierno.
4: Estaban jugando fútbol y les dispararon desde un vehículo en movimiento. Hay 3 menores heridos en Quilicura. También hubo disparos en un robo de láminas mundialistas en Estación Central.
3: En riesgo vital, la niña de 4 años agredida por la pareja de su madre en Melipilla. El agresor está detenido.
4: Formalizan a los 3 adolescentes imputados por el parricidio por encargo de una vecina de Loncoche en la región de la Araucanía.
3: Una de ellas, su hija. Según el diario financiero, el nuevo presidente del directorio de Codelco, Bernardo Fontaine, evalúa vender la participación de la estatal en la minera El Abra y el proyecto Quebrada Blanca.
4: En el exterior, Israel ataca objetivos en el Líbano y se cancelan las conversaciones entre Washington y Teherán en Suiza. Cuenta regresiva para el balotaje colombiano este domingo.
3: Y en el fútbol, la U derrotó a O'Higgins y quedó tercero en la Liga de Primera. México, el primer clasificado a la ronda de los 32 mejores del Mundial. Esta noche, Brasil y Haití juegan en Cooperativa Deportes.
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4: Hacemos o instalamos la primera mesa de reporteros y reporteras de esta mañana de viernes. Viernes, por fin, pensamos los que no tenemos turno de fin de semana. En un Santiago que está con cielos nublados, con 4 grados 2 décimas a esta hora, 95% la humedad. Esperamos una máxima agradable de 21 grados. Claro que echamos de menos cuando en junio llovía en la zona central de Santiago. Ayer cayeron 4 gotitas, fue posible hasta contarla, yo creo. No se prevé nada de chubascos para el fin de semana, aunque la aplicación del teléfono dice que el domingo hay alguna probabilidad de que algo de agüita caiga. Es la misma condición de Santiago, la que está en buena parte de la zona central. Hasta los 19 van a llegar en Rancagua, 18 en Talca, 14 en Chillán, 12 en Concepción, 13 en Temuco, es lo que se espera para hoy. En el extremo austral, algunos chubascos sobre las Torres del Paine, y en la tarde puede que llueva en Punta Arenas, y en la tarde puede que llueva también sobre Coyhaique.

0: igual que el Día de la Madre, pero más barato, dijo. Sí, y la Vero asintió. Asintió. Sí.
1: Puede ser.
0: Le encontró la razón.
1: Pues.
0: Ya los esperamos esta mañana. Si quieren hablar del Mundial y otras cosas, también pueden hacerlo. En lo del Mundial le tocó muy duro al árbitro chileno ayer, Garay, en la goleada de Canadá, pero que tuvo muchísimos pormenores que vamos a comentar con Ernesto Contreras en un ratito. Hoy día juega Brasil, será transmisión de Cooperativa Deportes.
1: Del caso de los niños haitianos que entraron presuntamente de manera irregular en nuestro país entre 2023 y 2025, vamos a conversar contigo, Mariano Reyes. ¿Cómo estás? Buen día.
2: Sí, ¿cómo estás, Verónica? Rodrigo, muy buenos días.
0: Hola.
2: Vamos a hablar sobre las acciones del Estado, particularmente del gobierno, para dar con el paradero de estos niños haitianos, un caso que ha marcado esta semana y ayer, en el primer día de esta fuerza de trabajo conjunta, alcaldes de Estación Central y Graneros aseguraron que ya localizaron a una decena de estos niños. Hay algunos equipos de prensa que también han hecho lo mismo. Varias cosas que analizar. ¿Cómo se da con el paradero de estos niños? ¿Qué reacciones ha generado el diseño de la moneda para enfrentar este caso y cómo se siguen enfrentando autoridades actuales con la del ex, con la de la ex administración, justamente por quien tiene la responsabilidad? Todo eso lo comentamos en breve.
0: Vamos a volver contigo, Mariano. Queremos mirar también lo de los virus respiratorios, no solo por nuestros resfríos, sino que por también el avance o no de la vacunación. Paula Kelly, buen día.
3: ¿Qué tal, Rodrigo? Muy buenos días. Y vamos a estar hablando de el aumento en la circulación de los virus respiratorios, el aumento en los contagios que en este momento está afectando principalmente a niños y adolescentes entre 5 y 14 años. Hay aumento también en las consultas de urgencia, en las hospitalizaciones. Vamos a estar hablando sobre el estado de la red de salud, también sobre el avance en la campaña de vacunación, todo en unos minutos más.
1: Vamos a estar contigo hablando de resfríos, entre otros virus respiratorios, más serios también. Paula Kelly. Ya decíamos lo de deportes y estamos en las calles de Santiago para tomar nuevo contacto con Felipe Cofré y revisar ahora en detalle la información policial. Felipe, te escuchamos.
4: Sí, Vero, hablábamos más temprano de este particular robo que se genera en la comuna de Estación Central, este robo con intimidación en medio del contexto de una compra y venta de láminas del álbum del Mundial, que sabemos ha generado bastante efervescencia por completarlo y que lleva o ha generado precisamente hechos delictuales como el que ocurre anoche en el sector de Villa Portales, en donde la víctima había coordinado previamente la transacción con dos supuestos compradores de estas láminas. Sin embargo, lo que parecía ser una compraventa terminó en un asalto, según se pudo ver a través de cámaras de vigilancia. Es que estos sujetos, uno de ellos en medio del forcejeo y la intimidación, sacó un arma de fuego. Todo cuando esta víctima intentó impedir el robo, incluso se efectuaron 12 disparos en su contra, que afortunadamente no dieron en su cuerpo, pero pasaron bastante cerca. Todo esto quedó registrado en un video que se empezó a viralizar a través de redes sociales, que es grabado por un vecino de ese sector, en donde se observa precisamente el intento de impedir este robo, la acción violenta de estos delincuentes que con arma en mano dispararon incluso en contra de la víctima, además de la huida de estas dos personas en un vehículo. Vamos a escuchar parte de ese ambiente, de ese registro, y también la voz del teniente Patricio Andrade, oficial de ronda de la Prefectura Santiago Central de Carabineros.
5: En primera instancia estaba vendiendo láminas, digamos, del Mundial de Fútbol por redes sociales, contacta con un comprador, ya, acuerda en el punto de reunión y posteriormente, digamos, al momento de reunirse acá en el lugar, el comprador con el acompañante habrían exhibido un arma de fuego, tipo pistola, para intimidar, digamos, al denunciante. Durante, digamos, la interacción que mantiene el vendedor con el comprador, se habría iniciado un forcejeo, donde se habrían percutado 4 disparos por parte de los supuestos compradores hacia, digamos, la vía pública con el fin de, digamos, intimidar, digamos, a la persona afectada.
4: Claro, y lo que se ve en estas cámaras

0: De vigilancia y que relata el oficial de ronda es que este hombre trata de recuperar las láminas que ya le habían sustraído y que estaban en la maleta de los delincuentes. Es en ese momento en que se dispara estos dos impactos que se hacen y ya cuando los ladrones se suben al auto, incluso la víctima alcanza a meter la mitad del cuerpo a la maleta de este auto y logra sacar al menos tres cajas de láminas que ya le habían sustraído. Entonces no se sabe todavía si es que se alcanzaron a llevar alguna de las especies que ya le habían sustraído a este hombre, que además decía en el video estaba con sus hijos, incluso o con su hijo, al interior de su auto al momento de esta compra y venta. Otro hecho que se genera en la comuna de Quilicura está siendo investigado por el equipo ECO del Ministerio Público y es una balacera que deja a tres menores de edad heridos de bala. Ellos se encontraban en la población Parinacota, en la comuna de Quilicura, en Avenida Manuel Antonio Mata, en una multicancha, jugando a la pelota, cuando desde un vehículo se efectuaron varios disparos en contra de todos estos menores. Habían cerca de 10 personas, 10 menores jugando a la pelota, haciendo una actividad deportiva en ese lugar, cuando se efectúan disparos que alcanzan a tres de ellos, que fueron trasladados a distintos centros asistenciales con heridas de diversa consideración. El fiscal del equipo ECO, Salvador Arias, entregó detalles.
1: Estaban varios menores de edad, una decena de ellos, en esta plaza, en esta intersección. Momento en que llega un vehículo y efectúa diversos disparos hacia los menores, resultando tres de ellos baleados, quienes fueron derivados a los SAPU de la, distintos SAPU de la comuna de Quilicura y posteriormente al Hospital San José, donde concurrimos como equipo ECO junto a la Brigada de Homicidios de la Policía de Investigaciones a realizar diversas diligencias investigativas para dar con el paradero de los imputados.
0: Y las lesiones de los menores que resultaron heridos fueron tratadas en estos centros asistenciales. Afortunadamente, han dicho desde el Ministerio Público, ninguno de ellos se encuentra en riesgo vital.
2: Afortunadamente, Felipe Cofré, seguimos atentos a todo lo que ocurre en las calles de la capital contigo, como siempre. Muchas gracias, buen día.
0: Buen día.
2: Algo más de lo que ocurre en las calles de la capital, los desvíos en el centro por la celebración de los 93 años de la PDI. Avenida General Mackenna, cerrada a esta hora al oriente desde San Martín, calle Amunátegui cerrada al norte desde San Pablo y calle Teatinos cerrada al sur desde Avenida
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8: Buenos días, buenos días.
9: Hola.
8: Un buen fin de semana. Bueno, hoy día hay igual poco movimiento porque los niños ya, toda la mayoría, ya salió a vacaciones de invierno, así que las calles igual están un poco más expeditas por estas cosas que van a pasar en el centro. Y lo otro, no, para mí el gran saludo es para aquellas madres que fueron madres y padres y que hasta el día de hoy eso es un tema en Chile. Ya, yo saludo a mi madre que está en el cielo, que mi madre fue padre y madre por 53 años.
10: Hola, cooperativa, ¿cómo estás?
9: Jorge, por acá. Toda la pega.
10: Para el Día del Padre voy a estar con mi papá, voy a estar con mis hijas, por lo tanto va a ser un día bien bonito. Me voy a juntar con mi consuegro, así es que, y con mi yerno. Así que va a ser puros papás.
9: No.

0: día muy lindo porque las niñas ahí se esfuerzan en regocijarnos. Y a la diferencia del otro auditor, no, que a mí que me regalen puro amor nomás, puro amor.
1: Vi, cero complicación.
2: A mí que me deje frente a la tele mirando el mundial, pero no quiero hacer nada ese día.
1: Nada.
2: Nada, no voy a lavar ni un plato.
1: ¿Y el asado quién lo hace? No hay asado.
2: No sé.
1: Se hace otra cosa.
2: Cocinarán.
1: Se hace otra
2: cosa. Las mujeres.
1: Se comprará comida.
2: Claro.
1: Sí, siempre hay opción.
2: Un pollito con papas fritas, lo que sea.
1: Sí, hay mujeres que hacen asados también y que le quedan espectaculares. Lo que pasa es que yo no sé hacer asado. La mejor época, creo yo, es cuando uno es al mismo tiempo hija y madre, ¿no?
2: Claro.
1: Cuando está en esa etapa perfecta en que tiene hijos y todavía tiene la madre.
2: Sí, a mí me pasa eso.
1: O en que tiene hijos y tiene todavía al padre.
2: Tengo la suerte.
1: La mejor etapa.
2: No voy a poder estar con mi papá, pero lo vi el otro día. Está en la playa el hombre.
1: Ya, estamos hablando del Día del Padre en el WhatsApp Cooperativa, el más 569-78880770.
2: Y para mi suegro, calcetines. No, alguna otra cosita más creativa.
1: Sí,
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1: Medicamentos para problemas respiratorios en esta época es precisamente lo que se necesita. Vamos a estar hablando de eso con Paula Kelly en unos minutos. Por ahora, hablemos del caso de los niños haitianos que habrían sido ingresados de manera irregular a nuestro país. Las municipalidades de Estación Central y Graneros ya informaron del hallazgo en total de 9 niños que fueron localizados con la información entregada por sus autoridades. Son más de 200 los que se considera entraron irregularmente. El paradero de poco más de 60 no era conocido. De esos 60, ahora se conoce el paradero de 9. Mariano Reyes, tú conoces la historia.
3: Sí, anoche se empezaron a conocer estas primeras noticias alentadoras de este caso, alentadoras en parte porque, como tú decías, se logró identificar al menos en Estación Central a 7 menores de edad que estaban en el listado que fue activado por las autoridades. Fuentes de nuestra radio nos comentaron anoche cómo sucedió finalmente el dar con el paradero de estos niños. Migraciones envió un listado a la Subsecretaría de la Niñez con las identidades de las y los menores y con la dirección donde presuntamente deberían estar ellos. A su vez, la Subsecretaría de la Niñez lo envió a cada uno de los municipios, activando entonces una red local, ¿no?, de poder encontrar y poder hacer la búsqueda efectiva de estos niños. Fuentes de Cooperativa confirmaron que fueron hallados 7 de ellos en distintos domicilios de la comuna de Estación Central cuando los equipos municipales estaban en el trabajo de cotejar la información que fue entregada por las autoridades. En paralelo, la Municipalidad de Graneros también informó que sus equipos municipales hallaron a 2 menores bajo el mismo trabajo realizado en Estación Central, una labor que va a continuar durante esta jornada. De hecho, hay algunos equipos de prensa que también han estado realizando esta búsqueda, con buenos resultados, también han dado con el paradero de algunos de estos 64 niños que no se tenía su ubicación, al menos lo que decía en ese preinforme de la Contraloría. Vamos a escuchar las voces de los alcaldes de Estación Central, Felipe Muñoz, y de Graneros, Marcelo Miñañir, como parte de del resultado de esta búsqueda de estos niños.
4: Actualmente en Estación Central ya son 7 los niños que han sido encontrados. Si bien están en condiciones de vulnerabilidad, son niños que están escolarizados y pertenecen a la red social de nuestra comuna. Esperamos seguir colaborando con esto, seguir avanzando, poder encontrar más niños, de manera de poder disminuir la preocupación que hoy día tiene todo el país.
5: Se nos ha notificado que en nuestra comuna de Graneros tendríamos cerca de 9 niños. Hoy hemos estado trabajando arduamente junto a nuestro equipo de educación, también la oficina local de la niñez.

0: para poder llegar a conocer el paradero de estos niños. Hemos encontrado dos de ellos que están en nuestro colegio municipal y vamos a seguir trabajando con todo el compromiso para poder llegar a conocer el paradero del resto de los niños.
1: Ya, por eso, y esto lo reconocen autoridades del gobierno anterior incluso, es bien relevante esto de cruzar los datos, y para eso la fuerza de tarea que va a encabezar la ministra Wolf, y ver ahí, finalmente, pasando por ese sedazo, con qué nos encontramos, digamos. Chequear las direcciones, la pega que están haciendo la PDI, algunos medios de comunicación también, los municipios, los trabajos de esos supuestos familiares, no supuestos padres de estos menores, los colegios, en buena hora están escolarizados los que estaban ahí en la estación central, pero estaban también a cargo de un tutor. ¿Por qué una persona va a estar con 7 niños si se supone que estaban dentro de un plan de reunificación familiar? Entonces, de nuevo, hay que mirar esa figura y la pregunta que ayer hacíamos desde temprano, ¿por qué se flexibilizó el proceso de reunificación si ya habían antecedentes, habían denuncias que reconoció ayer la propia Carolina Toá?
2: Denuncias ante fiscalía.
1: Había incluso esta investigación por eventual corrupción en el consulado en Puerto Príncipe, entonces.
2: Que obligó a cerrar el consulado en 2025 y a traer a la persona a cargo a Chile.
1: Entonces, y mientras tanto, estábamos flexibilizando el papeleo, chuta, raro.
3: Sí, bueno, eso también se le ha preguntado harto al exdirector de Migraciones, Luis Eduardo Taller, sin ir más lejos. Ayer, en lo que queda el día en Cooperativa, él estuvo entrevistado con Paula Molina, y lo que él decía era que justamente esa flexibilización respondía a un contexto bien particular en el cual estaba el país Haití, ¿no? Y también porque ya se había cerrado el consulado en Puerto Príncipe justamente por estas sospechas. La defensa que estaba planteando ahí Luis Eduardo Taller era que en su visión el tener esa exigencia de un documento en el cual haya sido legalizado por el consulado se volvía imposible porque ese consulado había cerrado y se podría haber prestado para que ciudadanos haitianos podrían haber falsificado documentos. Esa es la defensa que plantea Luis Eduardo Taller, pero que bueno, no ha convencido mucho a los más preocupados dentro del oficialismo y dentro del arco político en general. Pero bueno, este descubrimiento que se da ayer en la tarde-noche se da luego de que ayer mismo, a primera hora del día, se anunciara una fuerza de trabajo por parte de los tres poderes del Estado. El llamado ahí del presidente de la República fue dejar las rencillas políticas en segundo plano, no buscar responsabilidades por ahora, sino que más bien enfocarse 100% a encontrar el paradero de estos niños. La coordinación va a quedar en manos de la ministra de Desarrollo Social, María Jesús Wolf, quien partió de inmediato con reuniones junto a la PDI, junto a la Defensoría de la Niñez, a Carabineros, Migraciones, algunas fundaciones también que tocan esta materia. Lo que transmiten en Palacio es que su designación en este rol, ¿no?, que sin duda va a ser protagónico en este caso, no tiene que ver mucho con su militancia republicana, como se estuvo especulando quizás en algún momento de la jornada de ayer, sino que con el vínculo que tiene su Ministerio de Desarrollo Social con la niñez, y en cierta parte también comentan para darle un rostro humano a un tema que potencialmente puede ser muy trágico. Sin embargo, ese diseño no es compartido por algunos personeros de la propia derecha. Dos ex candidatos presidenciales de ese sector, Evelyn Matthei y Johannes Kaiser, reclamaron que este no es un problema social, sino que es un problema policial de seguridad nacional, por ende por ahí debería estar el foco que debería haber puesto el gobierno en la visión de estos dos ex candidatos presidenciales. Vamos a escuchar las declaraciones de la ministra Wolf luego de la reunión con los tres poderes del Estado anunciando esta fuerza de trabajo y también la visión que tiene o la evaluación que tiene sobre eso el líder de Libertarios, Johannes Kaiser.
4: Se ha creado una fuerza de tarea para agilizar la búsqueda de información y el presidente me ha solicitado liderar la coordinación de ministerios y servicios para articular la respuesta del Estado.
5: Creemos que eso es insuficiente, creemos que este es un problema policial, no es un problema social, este es un problema policial, donde seguridad y defensa e inteligencia tienen que ser colocados al servicio de encontrar a estos menores y perseguir las responsabilidades de quienes corresponda. Vamos a perseguir las responsabilidades de la nueva administración si dejan pasar esto, no les quepa la menor duda.
2: Hay el rol de oposición que toma Johannes Kaiser, uno entiende también con una intención mirando al futuro, ¿no? Él fue candidato presidencial y así es como, desde ahí es donde se plantea, en todos los temas, incluyendo este del ingreso

0: o del presunto ingreso irregular de niños haitianos al país.
1: Sí, y una presión que llega desde más a la derecha del presidente José Antonio Kast, considerando de que una de las bajadas que ha hecho el gobierno en este caso es no apuntar a las responsabilidades políticas, y bueno, desde más a la derecha le dicen, si es que no apunta a eso, si es que lo deja pasar, también nosotros vamos a ir contra ustedes. Así que es parte de cómo se ha estado moviendo el dinamismo, ¿no?, político de este caso, considerando que el gobierno no ha querido entrar en esas rencillas, pero inevitablemente uno entra, el mundo político entra justamente en este debate por ver las responsabilidades particularmente. Y una nueva voz en esta conversación que se escuchó el día de ayer, ustedes ya algo lo comentaban, es de la ex ministra del Interior, Carolina Tohá. Ella, en entrevista con Televisión Nacional, reconoce que se detectaron vuelos sospechosos, hace ahí la cronología de cómo eso también terminó llevando al retirado del cónsul en Puerto Príncipe, al cierre de ese consulado, que se tomaron medidas al respecto, entre ellas las denuncias que planteó el ex director del Servicio de Migración a la Fiscalía en su momento, y a lo que invita la ex ministra Carolina Tohá es, primero, a identificar si es que estos niños inubicables hasta ahora son porque no se han actualizado los datos, porque falta quizás un trámite administrativo de cotejar, de actualizar justamente esos datos, o porque efectivamente fueron tomados por terceros y eventualmente fueron víctimas de delitos. Eso es parte de lo que invita a hacer la ex ministra Carolina Tohá, que tiene un poco de sentido si es que consideramos lo rápido que se dio con el paradero de estos niños, al menos hasta ahora, en las diferentes municipalidades que ya comentábamos, que tuvo que ver más que nada con un proceso administrativo, que sin duda hay una investigación mucho más profunda de fondo, lo que comentaba Rodrigo, este tutor que estaba a cargo de estos niños, pero que la ubicación, el paradero, tenía que ver con algo un poco más administrativo. Así que vamos a ver cómo va avanzando eso, pero el debate político sigue enardecido. Desde el oficialismo se ha cuestionado al ex director de Migraciones, Luis Eduardo Thayer, por haber firmado este memorándum el 2024 para relajar requisitos de este visado. En la defensa de Thayer, él acusa que el entonces diputado Frank Sauerbaum, de Renovación Nacional, hoy director de Migraciones, que ha sido el más crítico con el gobierno anterior, votó a favor de un proyecto de resolución en la Cámara donde se le pide en ese momento al presidente de la República modificar la norma para facilitar el ingreso desde Haití, considerando la situación de violencia que estaba viviendo el país caribeño. Eso provocó la irritación del actual oficialismo, incluso la respuesta del ministro del Interior, o biministro, Claudio Alvarado. Ayer en la tarde, Thayer siguió con su defensa en lo que queda del día en cooperativa. Vamos a escuchar parte de esa entrevista, pero antes, lo que ya había comentado antes el biministro Claudio Alvarado.
2: De las cosas que diga un ex director de Migraciones, hoy día yo creo que eso distrae la atención y nos hace perder el foco del problema principal.
3: Yo tengo más que la esperanza, yo tengo la certeza que son esos niños tienen una visa, tienen un carnet, sus padres son residentes definitivos, hay información de ellos más allá del servicio de migración. El estar en el gobierno en situaciones que no son las óptimas y tener que lidiar con países que están en descomposición institucional nos obliga a ser mucho más eficaz en, por ejemplo, los mecanismos de intercambio de información.
0: Oye, para lo de la flexibilización de medidas que se adoptaron en 2024, también tenía algo de explicación Carolina Tohá en su conversación de anoche en Estado Nacional. Ella decía que en uno de los primeros vuelos en que los niños venían con una documentación que no correspondía o era insuficiente, fueron devueltos a Haití y planteaba: el problema es que ahí tampoco los dejamos protegidos, porque no sabemos dónde volvían, con quién volvían en Haití. Y decía, todos conocemos cuál es la situación de Haití desde hace ya varios años.
4: Tal vez décadas.
0: En el fondo es, no nos hicimos cargo de esos niños tampoco, y por eso se decidió tomar unas medidas distintas y, entre ellas, flexibilizar las condiciones para el ingreso.
4: Un par de cosas, bien llamativo esto que sea un adulto el que llegue con 30 y tantos niños a bordo de un vuelo, que después no se coteje y que los recibe. Chuta, insisto, la figura de ese tutor ahí en Estación Central, habría que investigarlo, seguramente la fiscalía lo va a hacer. Y lo otro, los detalles respecto de lo de la Cámara, el acuerdo ese de la Cámara es del 2023, o sea, un año antes de que se tomara la decisión, y entiendo que tenía que ver con los haitianos residentes, pero habría que precisarlo.
1: Sí, exactamente. Y hay que estar muy atentos hoy a ver si se logra dar con más paraderos de niños haitianos. Por lo pronto, el presidente José Antonio Kast va a tener varias actividades hoy con la PDI, que está de aniversario. Sin ir más lejos, va a estar presente en la cuenta pública del director general de la PDI, Eduardo Serna. Justamente es esa institución, sí, pues, una de las que tiene un rol bien relevante en saber qué fue lo que pasó o qué fue lo que falló, porque ha sido esa institución una de las cuestionadas por el preinforme de Contraloría. Lo último, durante la tarde, el presidente Kast recibirá en La Moneda al expresidente Eduardo Frei Ruiz Tagle. Eso será a las 5 de la tarde.
4: Embajador en misión especial.
1: Exactamente.
0: Mariano, gracias por todo. Que tengas buen día.
1: Igualmente, muy buen día.
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5: 4 grados. 4 grados en Santiago. 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
7: Rodrigo Vero, ¿qué Hola. Tal? Buenos días.
8: Hola.
7: Saludar a todos los papás que nos levantamos cada día con la ilusión reestrenada para estar con nuestra familia, para sostenerla y para acompañarla. Especialmente un saludo a mi padre, que tiene ya 86 años. Mira, también un abrazo grandote a la distancia. Y me conformo solamente con un saludo, un abrazo bien apretado para el Día del Padre, que el afecto es lo mejor que se puede demostrar en estos tiempos.
9: Buen día, amigos y amigas de Cooperativa. Muy preocupante la cantidad de personas con virus respiratorio, enfermedades respiratorias. El menor porcentaje de vacunación en los últimos años. Estamos en retroceso, al parecer. Y por otro lado, hay muchos niños que no se han vacunado, los papás no los llevan a vacunarse por el temor a que los controlen o que la gente le informe a las autoridades. Bueno, ojalá que la gente se vacune, por favor, por el bien de todos.
10: Esa fue una idea que se ha planteado por parte del gobierno.
8: Está en un proyecto
10: del Parlamento. En un proyecto de ley, pero que no se hace efectiva todavía. Así que no. Si hay alguien pensando en eso y no lleva a sus hijos a vacunarse, los chiquititos.
8: En el caso de algún migrante, por ejemplo, en una situación irregular.
10: No. Puede ir tranquilo y hacer lo que tiene que hacer en el CESFAM, en el consultorio, en el hospital.
8: Estamos en el WhatsApp, más 569-7888-0770, celebrando de antemano también a los padres de Chile que tienen su día este domingo. 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
10: Y el tema lo dejó planteado recién el auditor, pues hablemos de virus respiratorios. El Ministerio de Salud advierte la positividad más alta del año en estos momentos, principalmente de las influencias A y B. Paula Kelly, tú nos cuentas todo.
11: Así es, justamente en su reporte semanal el Ministerio de Salud informó que hay un aumento en la circulación de los virus y los contagios han superado a los de la semana anterior, siendo la influenza A el más presente. En segundo lugar está el rinovirus y luego la influenza tipo B, que preocupa a las autoridades sanitarias por su inusual comportamiento durante esta temporada. El grupo más afectado por los virus respiratorios en este momento son los escolares, niños y adolescentes entre 5 y 14 años. Es ese segmento el que

0: muestra un mayor aumento de las consultas de urgencia y también las hospitalizaciones por cuadros infecciosos graves. Advirtieron sobre esta situación la jefa de urgencia infantil de la clínica alemana, la doctora Lupe Heredia, y la doctora Carolina Herrera, broncopulmonar de la clínica Dávila.
1: Actualmente estamos en un momento de alza persistente. Esto hace que en pacientes pediátricos que están en etapa escolarizada o en los after school y en algunas salas cunas, obviamente aumente el contagio entre ellos de los síntomas respiratorios, haciendo que las visitas al servicio de urgencia aumenten y con ello también el aumento de las hospitalizaciones.
2: En los grupos de riesgo de entre 6 meses y quinto básico están bajo la meta de vacunación y por lo tanto hay que llamar a sus mamás a que los lleven a vacunar y a los mayores de 60 años también. Es muy importante vacunarse porque evita la forma grave y mortal de la enfermedad.
3: Claro, no es finalmente que se elimine el contagio, sino que te da de manera más leve. Finalmente, esta es una lección que ya aprendimos en el COVID, o sea, si venimos entrenados de la pandemia. Ahora puede que haya cierta fatiga también, producto de esos años de mascarillas, de vacunación, de hacinamiento. Pero claro, ese músculo...
4: Ya volvimos hace rato a vacunarnos, digo, una vez al año.
3: Exacto, ese músculo tiene que fortalecerse, reactivarse, si estamos en eso. Entiendo, de hecho, hoy día que al mediodía la ministra Chumalí tiene una actividad en el metro porque van a poner puntos de vacunación en medio de las vacaciones de invierno.
0: Sí, y ese es el llamado que se hace a vacunarse porque esta campaña de inmunización avanza, pero todavía hay algunos grupos de riesgo que están muy rezagados. Las personas de 60 años y más, solo el 59% se ha vacunado. También la situación de los niños de 6 meses a 5 años registran un 60% de avance. Y otro de los grupos de riesgo son las embarazadas, que en este momento alcanza un 64% de cobertura. Así que el llamado es justamente especialmente a estos grupos que todavía presentan una baja cobertura, así que a acercarse a los puntos de vacunación. Decíamos que la influenza tipo B presenta un comportamiento inusual esta temporada. Bueno, ¿cuál es la diferencia que tiene este virus con la influenza tipo A? ¿La vacuna disponible la cubre? Todo eso lo explica el jefe de epidemiología del MINSAL, el doctor Jorge Vilches.
5: Los virus respiratorios en general tienden a presentar una sintomatología que es muy similar, y en el caso de la influenza B presenta síntomas similares a los de la influenza A. Estamos hablando de sensación febril, tos, malestar general, congestión nasal, pero si vamos a ver el ámbito de la gravedad, hay algunos estudios a nivel internacional que reportan que el virus de la influenza B podría presentar cuadros más graves en población pediátrica. Por eso es muy importante, y el llamado que hemos hecho aprovechando este espacio de las vacaciones escolares, es que todos los niños, y principalmente quienes se encuentran en la edad entre 6 meses y 5 años, se puedan acercar a los distintos puntos de vacunación en donde está disponible la vacuna de la influenza para protegerse.
4: Ya, en todo caso, los puntos de vacunación que van a estar abiertos incluso los fines de semana no son solo para los niños, para que no nos vayamos a equivocar a partir de la declaración que escuchábamos recién, Paula. Un adulto mayor también puede ir en fin de semana a vacunarse.
0: Claro, todos pueden acudir a estos centros de vacunación porque se está suministrando de manera gratuita la vacuna contra la influenza, el COVID, neumococo y otros virus también que están incluidos en esta campaña de invierno. Y como tú decías, Verónica, se habilitaron vacunatorios los fines de semana. Para quienes no tienen tiempo en la semana, bueno, están los vacunatorios los fines de semana y hay un buscador en el sitio web del Ministerio de Salud para identificar los centros de inoculación disponibles. En la página web mevacuno.gov.cl. Ahí está el buscador, se debe hacer clic, aplicar los filtros por zonas, horarios y encontrar el centro de vacunación que más le acomode.
4: Si lo complica aquello, hay un teléfono, un número 600, anote, 600-360-7777, ese es el teléfono de Salud Responde, que está disponible las 24 horas para orientación. Así que ahí también le podrían decir, mire, si usted está en tal comuna, el centro vacunatorio que va a estar abierto hasta el fin de semana incluido es tal en tal parte. Vaya, quedan vacunas todavía. Paula, cuida tu resfrío, ¿eh? Buen día.
0: Chao, buen día.
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9: En algún momento tenía que ganar la U por Ernesto Contreras. ¿Qué tal? Buen día.
10: Tenía que pasar, ¿no? Hola Rodrigo, hola Verónica. Buenos días. Buenos días, ¿cómo están? Y fue la última fecha de la primera rueda, un partido pendiente que tenía la U de la fecha 13, la recupera ayer en el Estadio Nacional, con poquita gente, 13.000 personas. Vaya a saber uno, o sea, es obvio que tiene que ver mucho el rendimiento del equipo, esta desilusión que hay con el tema directivo, la gente se siente muy lejana un poco a lo que está pasando con la U hoy en día, muy molesta, y además recuerden que hubo un llamado de la barra de los de abajo para que no vayan al estadio, y bueno, todo eso confluyó en la U con poca gente para lo que habitualmente lleva la U, insisto, gana 2-0, donde sí tenemos que poner en un marco Vero, Rodrigo, el gol de Vianeider Tamayo.
9: Golazo.
10: El gol del venezolano, maravilloso.
9: Pepón.
10: De los grandes goles del torneo. Sí, de los grandes goles del torneo, sin miedo a decirlo. Zurdazo de borde interno. Una volea de borde interno al ángulo. Maravilloso el gol de Tamayo, de zaguero central, devenido en un 9 o en un 10, si usted quiere.
9: Me dijeron que la Unión lo quiere de vuelta.
10: Sí, pero ya le habían dicho que no hace un par de semanas, porque coincide con las lesiones de Saldivia, de Ramírez, ahí comienza a jugar Tamayo.
9: Hay una necesidad.
10: Y claro, y el Topito Canino lo contaba, a diferencia de lo que se decía, en la U dijeron que no inmediatamente a la Unión cuando pidieron el segundo préstamo. Y bueno, después del pepón que se manda ayer y de que está jugando bien, el venezolano pareciera que comienza a ganarse un puesto, pero esa plaza es de Saldivia, que está lesionado y debería volver en algún momento próximo. Después, Ignacio Vázquez marcó el segundo con un grueso error de Omar Carabalí, que en una de esas podría haber estado en el Mundial. Recordemos que fue prenominado por Sebastián Becachese.
11: Sí, pues.
10: Pero ¿sabes qué, Vero? Después de la nómina tuvo bajas actuaciones.

0: Eso creo que le jugó en contra. Se come un par de goles en la Copa Sudamericana, precisamente después de la nómina. Y bueno, ahora ya estaba fuera del Mundial, pero ayer se come otro muy feo de Ignacio Vázquez. Así que gana la U por 2-0. Y fíjate que la U queda tercera. A pesar de todo, la U está tercera en el torneo, lo cual habla de una irregularidad tremenda del campeonato, salvo Colo-Colo.
1: Y de un grupo paradísimo. Y de un grupo que está muy apretadito, porque si
0: la U estaba
1: ganaba, quedaba tercera, y si perdía quedaba como décima.
0: Sí, la U estaba décima, Vero, claro. Más bien, al arrancar esta fecha, y ahora está tercera.
1: Impresionante.
0: Eso te habla de un torneo bastante irregular, insisto, y Colo Colo está disparado 10 sobre la Católica y ahora está disparado 12 sobre la U. Escuchemos a Fernando Gago y luego nos metemos en el Mundial.
2: Con mucha más ilusión, con muchas ganas, sabiendo que hay muchos puntos en juego y eso vamos a trabajar. El resultado no nos cambia lo que creemos, independientemente de lo que hoy el equipo, por momentos jugamos el partido que necesitábamos jugar, por momentos tuvimos esas pérdidas que sabíamos que si la teníamos podíamos sufrir los contragolpes del rival, pero en líneas generales sí es un muy buen partido. Sabíamos que ellos tienen tres en el medio y nosotros queríamos generar superioridad y creo que la encontramos muy bien en el primer tiempo. En el segundo tiempo por ahí nos faltó un poquito más de control de balón y que después cuando ingresó Nacho lo hizo y pudo convertir.
3: Cuyo sueño es el querer.
0: Qué bonita la palabra de fondo, bonita linda de Fernando Gago, técnico azul que gana, finalmente logra ganar, bueno, ha ganado partidos, pero está muy regular la campaña de Gago, mezclando mucho empate con victoria y con derrota. Así
3: harta
0: que
3: baja ha tenido también, es cierto, los refuerzos de
0: los delanteros
3: que llegaron arriba, si no fuera por Eduardo Vargas.
0: Uf, ¿en qué estaría la U?
3: ¿En qué estaríamos? Entiendo que ayer le anularon un gol, además que era golazo.
0: Le anularon un gol por una falta de Marcelo Morales.
3: Sí, previa.
0: Previa, sí. Bueno, lo bueno para la U, que con estos dos goles, al menos la U tiene más goles que San Pedri. Eso es bueno, porque no era, no sé, no sonaba bien que San Pedri tuviera los mismos goles que la U. Como equipo, sí. Supera por dos goles a San Pedri, que tenía los mismos goles el Toro que la U.
1: Pero estamos comparando cosas distintas.
0: ¿Por qué?
1: Porque estamos comparando los goles de un jugador con los goles de
3: todo un equipo. Por eso, peor la comparación.
1: Terrible, terrible.
0: Eso habla muy bien de uno y muy mal del otro. Muy mal del otro. Ya, pero bueno, al menos la U ahora tiene más goles que San Pedri y eso es bueno pensando en la segunda rueda. ¿Vamos al Mundial?
3: Vamos.
0: La Copa del Mundo.
3: Oye, el partidito que le tocó a Garay.
0: Oye, yo lo decía, Canadá, Qatar.
1: Yo lo empecé a ver sin ninguna fe.
0: No, claro, uno decía Canadá, Qatar,
3: partido chileno y por la hora.
0: Para lucirse, bueno. Se lució un poco Garay, fue noticia, lo destrozaron en la transmisión de la televisión de Sports por la expulsión al jugador catarí, que gana 6-0 Canadá.
1: Por la del primero, ¿no? Por la del primero. Pero, esa expulsión la planteó el VAR. Entiendo.
0: Claro, que son chilenos también, eran todos chilenos. Lo que pasa, no, los chilenos eran los que estaban en la línea y el tierra del central. Lo que pasa acá, Vero, es que había cobrado penal Garay. Ajá. Y ya parecía que no era penal porque no se apreciaba el toque. Es un toque muy leve en la parte baja del jugador canadiense, pero del VAR le dicen a Garay, fue falta pero fuera del área. Entonces, tiro libre y expulsión. Porque al ser dentro del área, y si es una falta que no es para ir a cortar maliciosamente a alguien, una falta de último hombre, último recurso, ya no hay doble castigo, es solo penal. Salvo que le pegue un combo dentro del área uno y ahí te ves con roja y penal. Pero acá, como era una falta de fútbol, era roja. Pero penal. Termina cobrando tiro libre penal. Tiro libre y roja, perdón. Y ahí a Garay se le enreda el partido. Mucha crítica. Gana 6-0 Canadá. Después se fractura, lamentablemente, un jugador canadiense. Pero siento que con mala fortuna. No hubo mala intención del canadí. Por más que se tuvo ir con roja por la consecuencia de la falta.
1: Y sufría. No sufría. Sé si tanto como el fracturado, pero
3: no,
1: sufría.
3: Y tampoco era una patada para esas consecuencias. Da la impresión de que él tenía el pie muy muy abajo, claro. Y se no, porque una falta así en cualquier otro partido no termina en esa fractura.
0: Entonces se le complicó mucho a Garay, termina ganando Canadá por 6-0, no por obra del árbitro chileno, pero sí se le enredó un partido que en teoría era tranquilo y veremos si sigue dirigiendo en el Mundial, porque es el primer arbitraje polémico. Este y el primero, cuando hubo tres tarjetas rojas en el México-Sudáfrica, así que ojalá que a Garay no le pase la cuenta. Escuchemos rápidamente a Gustavo Alfaro, porque hoy día es una final, es un partidazo el Turquía-Paraguay.
3: Vamos.
0: 23 horas, es imperdible.
4: Todos sentimos una gran frustración después del partido de Estados Unidos. Razones hay muchas y las hemos analizado. horas hemos hablado. También entiendo de que esta es una competencia que no te permite quedarte detenido en las cosas que te pasaron. Y en ese sentido uno tiene que, más que, como yo le digo siempre a los jugadores, más que estar preocupado, hay que estar ocupado. Ocupado de lo que uno tiene que hacer. Yo vi que nos superaron en todos los planos. Entonces, si nos superaron en todos los planos, superaron en todos los planos. La respuesta es por qué. Y ahí donde después, ya con datos específicos que no lo tenés en el momento que termina el partido, empezás a ver detalles y ahí empezás a encontrar razones.
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0: México, así es, México, Rodrigo Vero, es el primer clasificado a 16 avos. Le ganó a Corea del Sur hoy día. La gente es tremenda. A las 15, Estados Unidos, Australia, acá el que gana entra. Escocia, Marruecos, a las 18.
3: Bueno,
0: partidazo también. 20:30, transmite Cooperativa en Filadelfia, Brasil, Haití. Y cerramos a las 23, creo yo, con el gran partido del día, Turquía-Paraguay.
3: Hoy tarde, ¿eh? Pero hoy día es viernes.
0: Pero hoy día es viernes.
3: Hoy día es viernes. Todo para terraza, asado, su cosita.
0: Hoy día se ve todo, Verónica.
1: Y hay muchos lugares donde se trabaja hasta mediodía, porque con lo de las 40 horas se acomoda, así que con mayor razón llegan tempranito a ver el fútbol.
3: 10 segundos.
0: A ver, Estados Unidos, Australia.
3: 10 segundos para el papelón de un streaming argentino que mató al aire al papá de Messi. Después tuvieron que dar explicaciones. Bueno, seguramente eso se va a acabar. Pero de nuevo, la necesidad de la prensa responsable, seria, del buen periodismo ante todo, incluso en estas cosas más anexas o accesorias a lo que se juega en la cancha.
1: Porque cuando hablas de algo tan serio como la vida o la muerte de una persona, hay que ser responsable.
0: No, y con la liviandad, pero con la cual se planteó, es lo que más molestó. Se acabó ese programa, fueron despedidos todos, incluida la animadora Flor de la Peña, y todos los productores lamentablemente perdieron el trabajo, pero bueno. Una lección para todos.
1: Para todos.
0: Para todos.
1: Ernesto.
0: Así es.
1: Gracias por la información. Un abrazo.
0: Volvemos en una hora. Chao.
3: Chao.
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2: Cooperativa. 8, 1 minuto. 8, 1 minuto.
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3: En Granero y Estación Central fueron encontrados al menos 9 niños haitianos en las últimas horas en condiciones de vulnerabilidad, aunque escolarizados, ha dicho el alcalde Felipe Muñoz.
4: La Contraloría entregará en los próximos días su informe final sobre estos ingresos irregulares. El caso enfrenta al oficialismo con ex autoridades.
3: Estaban jugando fútbol, les dispararon desde un vehículo. Hay 3 menores heridos, eso en Quilicura. También hubo disparos en un robo de láminas del Mundial de Fútbol en Estación Central.
4: Sigue en riesgo vital la niñita de 4 años, agredida por la pareja de su madre. Esto ocurrió en Melipilla. El agresor está detenido.
3: En el sur formalizan a los 3 adolescentes imputados por el parricidio por encargo de una vecina de Loncoche, en la Araucanía. Una de las personas detenidas es su hija.
4: Según el diario Financiero, el nuevo presidente del directorio de Codelco, Bernardo Fontaine, evalúa vender la participación de la estatal en la minera El Abra y en el proyecto Quebrada Blanca.
3: En el exterior, cuenta regresiva para el balotaje colombiano este domingo. Habrá información aquí en Cooperativa desde Bogotá. Israel ataca objetivos en el Líbano y se cancelan las conversaciones entre Washington y Teherán pactadas para Suiza.
4: Y en el fútbol, la U derrotó a O'Higgins, quedó tercera en la Liga de Primera. México, el primer clasificado a la ronda de los 32 mejores del Mundial. Esta noche Brasil y Haití juegan en Cooperativa Deportes.
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4: Cooperativa. 8 minutos. 8 minutos.
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6: Es como inevitable Bad Bunny, es como un mundial sin Shakira, la vida sin Bad Bunny a esta altura del partido. Reinó en los Grammy, estuvo en la Met Gala, se robó la película estos días en su estadía en Madrid, estuvo en Chile, bueno, en Madrid se reunió hasta con el Papa Bad Bunny.
7: Sí, a ese nivel. El Papa no recibe a todo el mundo, digamos.
6: No hace esta audiencia así nomás.
7: Bueno, yo me reuní una vez con el Papa y le di la mano, pero eso es otra cosa.
6: ¿Verdad?
7: ¿No? ¿Viste? Sí. Una foto con Benedicto en una gira del presidente Piñera. Ahí
6: no,
7: estuve.
6: Yo no le he dado la mano a los papas, pero estuve con una vez, navegamos con Ratzinger en Alemania, ya que estamos. Sí, y
7: Mundial de la Juventud.
6: Sí, Jornada Mundial de la Juventud. Pero tenía un aura especial la figura, sí, en ese momento al menos, por sí, lo que yo me acuerdo.
7: Sí,
6: bueno, como el aura que tiene Bad Bunny, estamos hablando de él porque se aburrió de ganar plata con esta última gira. Es el primer artista latino en recaudar $1,000 millones.
7: Fueron recaudados en conciertos a lo largo de su carrera, un récord impulsado, claro, por el fenómeno de su última gira, todavía en desarrollo, Debí Tirar Más Fotos, que pasó por Chile a principios de año y que ya suma millones de espectadores en distintos continentes. Más llamativo, buena parte de ese éxito se ha construido fuera de Puerto Rico, por supuesto, y fuera de Estados Unidos, rompiendo una de las reglas históricas de la industria musical. El fenómeno Bad Bunny, decíamos, ya no se limita a la música. Este año ha seguido ampliando su presencia cultural. Encabezó el show de medio tiempo, el Super Bowl.
6: ¿Verdad? Se sumó yo.
7: El primer artista latino hispanohablante en hacerlo en solitario. Y hace unos días estuvo con el Papa León XIV en España, una imagen que todavía está dando la vuelta al mundo.
6: Claudio Vergara, hemos hablado de este fenómeno varias veces, pero había que escucharlo esta mañana. ¿Qué tal? Buen día.
8: Hola, buen día. ¿Qué tal? ¿Cómo están?
7: Hola, Claudio.
8: Sí, Bad Bunny omnipresente, uno no puede escapar mucho de él. Para mucha gente son fenómenos como los que alguna vez representaron, guardando los matices, las proporciones, por supuesto, Elvis Presley, los Beatles en los años 60. Para muchos jóvenes representan eso, esa grandilocuencia, esa influencia, ese estar ante el artista que marca una época, que marca una generación y que difícilmente va a ser superado. Ahora Bad Bunny tiene un sustrato musical muy importante, las mezclas que él ha hecho cantando en español, por lo demás, que es algo que nunca antes había hecho, dominar el mundo solamente cantando en español y fusionando el trap con lo urbano, con la salsa, con rítmicas de la música negra también, es bastante meritorio, es bastante valioso y habla de un artista que por supuesto está marcando esta época y lo va a seguir haciendo. Muy probable que Bad Bunny siga marcando esta época, viniendo nuevamente a Chile, sacando discos interesantes y recordándonos esa primera vez que vino a Chile hace ya casi una década, cuando actuó en discotecas, en gimnasios, cuando era un artista muy de nicho, cantó en el Caupolicán, me acuerdo. Queda como una anécdota ese paso por Bad Bunny por Chile en sus inicios, que

0: después marcaron tanta diferencia haciendo tres Estadio Nacional la última vez que pasó en enero de este año.
1: Y es tan omnipresente que uno entra al sitio de esta tienda multinacional de origen español de la familia de Amancio Ortega, es que no la quiero mencionar.
2: Dígela nomás.
1: ¿Sí? Sara.
2: ¿Ya?
1: Y aparece en la lista, o sea, uno empieza a hacer scroll, a avanzar, y aparece la lista de ropa que auspicia, que creó, que está ligada a Bad Bunny.
2: Ah, tiene una línea.
1: Sí, hay una línea de ropa, porque él usó ropa de esa marca en el Super Bowl.
0: Super Bowl, sí.
1: Y ahora tiene ropa ahí que uno la mira y... ¡Ah!
2: ¿Cómo factura?
1: Benito.
2: Vamos a hablar de canciones y fútbol, ¿no?
0: Sí, el panorama, los panoramas de este fin de semana están básicamente centrados en el fútbol. Hay que encerrarse prácticamente a ver partidos todo el fin de semana porque el Mundial sigue su desarrollo. Y a la gente le ha llamado mucho la atención algunas canciones que suenan en la cancha directamente. Canciones que suenan cuando salen los futbolistas al césped a iniciar los partidos. Canciones que también suenan cuando algunos países hacen un gol. Por ejemplo, durante estos días juega Estados Unidos, Australia, Brasil juega hoy día. ¿Qué canciones probablemente van a sonar cuando alguno de esos equipos celebren un gol? Cada uno de estos equipos ha enviado a la FIFA algunas canciones características de su tierra y la vamos a ir escuchando para que la gente se haga una idea de cuáles se identifican a cada equipo, a cada team en este Mundial Norteamérica 2026.
2: Buena cosa, ya. Volvemos con eso contigo, Claudio Vergara. Vamos a saber también de la información de la última jornada en el norte con estos militares bolivianos que ingresaron a nuestro país y también de la acusación constitucional contra el exministro Grau, entre otras cosas.
1: Todo cuando celebramos que Bad Bunny haya superado los 1.000 millones de dólares.
2: Es una excusa para escucharlo.

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7: Buenos días. Un gran saludo a mi padre que ya partió. Y fue él padre y madre por 48 años. Así que feliz día a todos los padres.
8: Buen día, por acá Jessica de Ñuñoa.
9: Hola.
8: Un feliz día para todos los padres, aunque sea un poquito adelantado. Sí. Y en especial a mi papá de 92 años. Es el chiche de la familia. Lo cuidamos, lo protegemos, lo queremos mucho y lo celebramos. Así que a todos los papás que tengan una edad avanzada, espero que también lo celebren, lo cuiden, lo protejan y los mimen. Un abrazo.
10: Bueno, un abrazo para él, un abrazo para ellos, para los papás de cada una de nuestras casas.
9: Tal cual.
10: Pensando en el domingo, ¿eh?
9: Sí, pues eso hemos estado haciendo en el...

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1: ¿Sí?
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0: En un fin de semana lleno de partidos, queremos repasar algunos temas que van a sonar en las canchas de México, Canadá y Estados Unidos, las sedes del Mundial. Por ejemplo, ¿cuál es la historia de la canción que suena cuando salen los jugadores a la cancha? ¿Con qué composición celebran las grandes selecciones cuando marcan un gol? ¿Quién lo sabe? Claudio Vergara. Claudio.
1: Ahí está sonando, de hecho, la canción que mucha gente ha escuchado cuando los jugadores saltan a la cancha, ese momento cero donde todo es, por supuesto, nervios, ansiedad, estallido. No solamente se escuchan las barras, sino que también se escucha esta canción de fondo, que es una canción que se llama Sirius y que es de Alan Parsons Project, el grupo británico encabezado por el músico Alan Parsons, que es uno de los grandes músicos de la era del rock progresivo en Inglaterra. Es un ingeniero de sonido que participó además en algunos de los discos más significativos del siglo XX, como el Abbey Road, el Let It Be de los Beatles, el Dark Side of the Moon de Pink Floyd, un artista realmente muy, muy potente. Y el año 82 compuso esta canción, Sirius, que a lo mejor mucha gente la conoce también en un sampleo de Gustavo Cerati para el disco Amor Amarillo, para una canción que se llama Pulsar. También por ahí la pueden indagar, porque también suena esta canción de Alan Parsons ahí en la obra de Gustavo Cerati. Pero bueno, Alan Parsons la compone el año 82, la escribe, no muy convencido. Él estaba buscando una canción para abrir su disco Eye in the Sky, y da jugando con un sintetizador digital muy típico de esos años, con esta introducción, con esta frase de sintetizador, y de alguna manera se convence de que esa debe ser la canción que abre ese disco Eye in the Sky, muy afamado. Esa canción también es muy conocida, y empieza a ser ocupada esta canción Sirius en gestas deportivas, en eventos deportivos. Hay un locutor que participaba en los partidos de los Chicago Bulls de básquetbol en Estados Unidos, y empieza a sugerir que esta canción suene cuando los Chicago Bulls entran a la cancha, como una suerte de sinónimo de épica, de heroísmo, de esfuerzo, de todo lo que significa para las gestas deportivas. Bueno. Los Chicago Bulls imponen esta canción, la hacen sonar en sus partidos, sobre todo cuando ingresaba Michael Jordan, su máximo astro durante esos años. Y de ahí que en las canchas estadounidenses se empieza a ocupar esta canción Sirius de Alan Parsons. Y por eso, en este mundial tan americanizado, donde tantas características de otros deportes propios de Estados Unidos se han impuesto en el fútbol, esta canción también de alguna manera salta de las canchas de básquetbol también a las canchas de fútbol cuando se inician los partidos en el mundial.
2: Qué buena. La historia dice que Alan Parsons estuvo en aquella azotea del último concierto de los Beatles.
1: Además, sí, ahí dirigiendo estaba. Ahí todo.
2: Era ingeniero de sonido.
1: Sí, perillando todo el concierto ese, sí.
2: Tal cual. Es verdad. Y otra cosa es cuando se celebra un golcito, por ejemplo, Estados Unidos.
1: Estados Unidos, Australia juegan hoy día, y si Estados Unidos hace un gol, es muy probable que suene esta canción que estamos escuchando de fondo, que es Free Bird de Lynyrd Skynyrd. Lynyrd Skynyrd es una banda absolutamente estadounidense, rock sureño, blues, gospel, boogie, una banda que hizo de las guitarras y de ese sonido tan típico del rock de los años 70, parte de su marca registrada. Y esta canción en particular es una canción muy singular, es una canción que tiene un solo de guitarra de 4 minutos, muy típico.

0: típico del viejo rock, del rock de vieja escuela, yeah. Y es una canción que Lynyrd Skynyrd hizo propia en los conciertos. Era un momento de éxtasis en los conciertos donde había una comunión total con el público, y por tanto los fanáticos también la empezaron a adquirir como una canción propia. Lynyrd Skynyrd, además, que tiene una historia que algunos conocedores de la banda sabrán, que es la muerte de su cantante principal y su fundador, Ronnie Van Zant, en un accidente aéreo en el año 77, que prácticamente destruyó al grupo, lo fracturó en términos de su continuidad. Por tanto, Lynyrd Skynyrd también tiene esa historia trágica, y es elegida esta canción, Free Bird, como la canción que Estados Unidos elige, que le envía a la FIFA para decir, cuando hagamos un gol, que puede suceder esta tarde con Australia, queremos que suene esta canción tan típicamente estadounidense.
1: Ellos son los de Sweet Home Alabama, por ejemplo.
0: Sweet Home Alabama, exactamente.
2: Que yo conozco más que esta, Pájaro Libre. ¿Y si convierte un gol a Australia, ¿qué va a sonar?
1: Esto está bueno.
0: ¿También va a sonar una canción rockera?
1: Esto está bueno.
0: Esa, por ejemplo. Ahí, esa sí que hay que celebrarla.
1: Agárrate.
2: Esta me gusta más, la verdad.
0: Sí, a mí me gusta. La otra un poquito lenta, la otra es como va increciendo. Esta me parece al tiro, te pega un sacudón y un golpe, porque es Thunderstruck de AC/DC, la gran banda australiana, con uno de sus grandes éxitos. Esta canción es del año 90 y significó la suerte de resurrección de AC/DC para las nuevas generaciones ese año 90, después de una década de los 80 bastante, bastante exitosa. Del disco The Razor Age, es una canción que empezó muy tímidamente con un riff de Angus Young, el guitarrista de AC/DC, y se fue transformando en una canción muy típica de sus conciertos y muy propia, por lo demás, de la genética también de la banda, nacida en Sydney, en Australia. Teniendo mucho que elegir los australianos, tienen
1: mucho.
0: Artistas como Men at War, como INXS, claro. Eligen AC/DC porque también es un emblema frente al mundo. Estuvieron en AC/DC hace muy poco en Santiago, en marzo, en la cancha del Parque Nacional, dando dos conciertos.
1: Se pagó esa deuda. Esto es llamativo. ¿Bate no peito?
0: Así mismo, sí.
1: A ver. Esto ya es más brasileño.
0: Sí. Y más brasileño.
2: Esto parece más futbolero también, debo reconocer.
0: Sí. Con la riqueza que tiene Brasil en términos musicales, debe ser uno de los países más diversos y más ricos del mundo en términos artísticos y creativos.
1: Otra cosa.
0: Sí, uno diría un Caetano, Gilberto Gil, no sé, hay tanto que elegir, pero bueno, eligen una canción que mezcla distintos cantantes de épocas y de géneros muy diversos. Esta es una canción muy coral, porque están las voces de la cantante Ludmila, el cantautor Joao Gómez, el cantante de samba Seca Pagodinho, el rockero Samuel Rosa del grupo Skank, que es un grupo que alguna vez también sonó acá en Chile, y el rapero Bey, son los que cantan esta canción Bate no Peito, que es una canción que tiene la diversidad de la cultura actual brasileña, porque mezcla funk, carioca, pop, electropop, algo de samba. Claro, tiene ritmos muy actuales, son artistas de un éxito gigantesco en Brasil, que es un mercado por sí solo, es un mercado donde les basta y les sobra a los artistas para poder marcar su éxito. Pero bueno, uno echa de menos los grandes emblemas de Brasil, pero los futbolistas, la Asociación Brasileña de Fútbol ha elegido esta canción para cuando ellos celebren sus goles.
2: Bate no peito es golpearse el pecho, ¿no? Sí. Claro, los católicos se golpean el pecho cuando van a misa y dicen por mi culpa, pero también tiene un sentido de orgullo, de pertenencia, de aquí estoy yo, pues estos somos. A lo mejor por ahí va la elección de la canción.
1: Papatinho.
0: Exactamente, sí. Y el día Brasil, uno imaginaría que algún gol debería ser.
1: Alguna cosita.
0: Sí, o sea, mínimamente, digamos. Es lo que uno esperaría. Así que esta canción debería sonar hoy día.
1: A la espera, por ejemplo, de Argentina.
0: Acá los argentinos tampoco se complicaron mucho. Y se cuenta en la prensa argentina que por elección de los propios futbolistas eligieron una cumbia. Vámonos con la cumbia, es el ritmo que nos gusta.
2: Es lo que bailan en el camarín.
0: Sí, la música escucha en el camarín, es lo que lo identifica. También Argentina, por supuesto, teniendo una riqueza musical que nosotros conocemos muy bien. Uno también se queda con las ganas de haber escuchado otra cosa, pero eligen a Onda Sabanera, que es un grupo propio de la cumbia argentina con reminiscencias a la cumbia colombiana, a la música tropical más del Caribe, y eligen esta canción que se llama Matador, que no tiene nada que ver con la canción de Los Fabulosos Cadillacs.

0: Jackson Rigor, pero es una canción que habla también de del barrio, que habla un poco de meterse en la onda futbolera de los barrios en los márgenes de Argentina. La canción, bueno, es una canción interpretada por Claudio el Sabanero Benítez, que es un emblema también de la cumbia de ese país, y bueno, habla de la predilección de la selección argentina por este ritmo que probablemente puede sonar el lunes 22 de junio cuando Argentina juegue su segundo partido con Austria, que uno también esperaría que algún gol va a sonar por ahí en ese encuentro.
1: A mí me gusta más el otro matador, la otra matador.
0: No, a mí también, sí, no hay por dónde perderse, no hay por dónde perderse.
1: Y ojalá que no se equivoquen de nuevo como cuando estuvieron en Texas jugando el amistoso y en vez de ponerles el himno nacional, le pusieron la cumbia el bombón asesino a los argentinos.
0: De los palmeras, sí.
1: Espectacular. Que no se equivoquen de nuevo, sí.
2: Tú sabes que los palmeras estuvieron en una final de Copa Sudamericana que nada, ni Bad Bunny ha podido igualar en el Super Bowl.
0: No. Es verdad.
1: Sí. Una maravilla. Pero que les toque en el himno nacional nomás, digo yo.
0: Como corresponde, claro, no, totalmente.
1: Y esto es lo que va a sonar cuando convierta un gol Alemania.

0: en el de David Bowie.
1: Por supuesto.
2: Sí. Esta es una canción emblemática de los años 80. Sí. Es una canción, un exitazo de los años 80, muy alemán por lo demás. Y efectivamente está inspirado en el personaje del Major Tom que hizo famoso David Bowie en Space Oddity, gran éxito del año 69, donde relataba toda la travesía de un astronauta fuera de la Tierra y cómo se iba despegando en su soledad en el universo del planeta Tierra. Peter Schilling es un artista alemán que retoma este personaje, hace una suerte de secuela y el año 82 lanza esta canción en Alemania y la transforma en un hit nacional, en un hit increíble, cantada en alemán, pero fue tan exitosa que Peter Schilling hace una versión cantada en inglés ya para mercados más occidentales, para mercados como el estadounidense, y también se transforma en un éxito, en una canción que sonó mucho en Chile en los años, la FM de los años 80 y 90, porque es una canción muy linda, es una canción que remite también a lo evocativo, a la soledad de perderse en el espacio. Sí. Es una canción muy buena y muy propia de los años 80, con sintetizadores, con un sonido muy sintético, muy bailable.
0: Que es propio de los alemanes, pues ahí nacen muy. La rave, Kraftwerk y otras cositas.
2: Así es, Major Tom Coming Home es la canción que eligieron los alemanes para... Una canción también que tiene una cosa así un poquito entre fría, pero también que te hace mover la patita. Es muy típica de la esencia alemana, de cómo ellos entienden la música, donde se generó la música electrónica, donde se han generado tantos géneros que tienen que ver precisamente con esto que explora Major Tom de Peter Chilli.
3: Oye, me gustó tu idea de cruzar la música y el fútbol, porque ahora voy a entender por qué diantre está sonando lo que suena. Yo pensaba que era absolutamente aleatorio, que lo decidía el que estaba ahí en la mesa de sonido del estadio.
2: El DJ del estadio.
0: En principio, esa épica con Alan Parsons de fondo.
3: No, muy
2: bueno. Sí, no, increíble. Igual son elegidas por cada uno de los futbolistas. Uno se preguntaría si Chile hubiese clasificado, qué canción hubiésemos elegido para celebrar los goles. Eso queda de tarea para la casa, ¿no?
3: Queda de tarea.
0: Está buena.
3: Queda de tarea.
0: Sí. Buena pregunta.
3: Claudio Vergara, gracias por todo. Un abrazo.
0: Hagamos la pregunta cuando vayamos al Mundial. Ojalá.
2: Ojalá en 4 años. Ojalá.
3: Ojalá. Chao, Claudio.
2: Chao, de abrazo. Estoy bien. Chao.
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6: 4 grados. 4 grados en Santiago.
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11: Cooperativa. 8:35 minutos. 8:35 minutos.
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13: La segunda fecha del grupo C de la Copa del Mundo entra en acción este viernes 19 con la selección.

el ingreso de Danilo por la banda derecha, la inclusión de Fabinho por Casemiro, son una de las novedades que prepara el técnico italiano, mientras que en ofensiva Rafinha con Vinicius serán titulares, mientras que el centro delantero va a salir entre Gabriel Martinelli o Luis Enrique, que van a estar peleando esa posición de extremo derecho, mientras que el centro

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3: Mesa de reporteros y reporteras, estamos junto a Rodrigo Vergara como cada mañana y a esta hora queremos sumar a la conversación al subsecretario general de gobierno José Francisco Lagos. A 100 días del inicio de la administración del presidente José Antonio Kast, La Moneda ha defendido esta semana avances en inversión, el ajuste fiscal que está proponiendo en el Congreso con su mega reforma y también su agenda legislativa. Desde la oposición han salido a acusar falta de autocrítica, errores de instalación, bajo cumplimiento de promesas. ¿Qué dice el subsecretario general de gobierno José Francisco Lagos a 100 días del inicio de esta administración? ¿Cómo está? Muy buenos días.
4: Hola Verónica, hola Rodrigo, ¿qué tal? Buenos días, un gusto saludarlos.
5: Igualmente, subsecretario, buen día, bienvenido. 100 días ya. Uno cree que tal vez el gran punto de inflexión fue el discurso del 1 de junio pasado. Ayer hablábamos con la analista Tatiana Clima y ella nos decía que le daba la impresión de que más bien eso fue el cambio de gabinete, donde como que se asumió un error o los problemas de instalación que hubo. En ese cambio sale también la ministra Mara Cedini. Si nos puede decir a su juicio, digamos, cuál es el factor principal en ese cambio y si es así, pues si hubo autocrítica al asumir ese ajuste.
4: A ver, lo primero es que nosotros creemos que el punto de inflexión se produjo el mismo 11 de marzo, y el 11 de marzo es que cambió la mano respecto a materias que son sensibles para la ciudadanía y que en el fondo venían siendo olvidadas de la agenda o de las prioridades del gobierno. En el fondo, lo que nosotros quisimos transmitir y que fue el mensaje que dio el presidente José Antonio Kast, por ejemplo, en la cuenta pública, pero también a través de las distintas iniciativas en materias que son especialmente sensibles, es que las prioridades ciudadanas vuelven a ser las prioridades del gobierno, cosa que muchas veces con la discusión política se tienden a perder, pero estas urgencias sociales que hoy día vemos algunos de esos efectos en materia económica, por ejemplo, en materia de seguridad o en materia educacional, terminaban siendo postergadas por otro tipo de agendas que finalmente no terminaban dando respuestas para cosas que son esenciales para la ciudadanía. Por eso, el mandato que nosotros hemos tenido durante estos 100 primeros días es que esas urgencias sociales, que son muy sensibles para la ciudadanía, sean las prioridades del gobierno. Y en eso, solo para comentar tres cosas que nos parecen que han sido cambios sustanciales en que vuelve a ponerse el sentido común en la discusión pública. Primero, en materia de seguridad, volver a apoyar a los carabineros, controlar la frontera, intentar poner todos los medios a disposición para saber quién entra o no a nuestro país. Ha sido un cambio que ya ha tenido resultados bastante significativos, sobre todo en materia migratoria o en materia de seguridad. En esto es una cuestión que parece obvio de perogrullo, pero muchas veces no hay acuerdo político transversal. Vemos iniciativas, por ejemplo, contrarias a reforzar el esfuerzo que hacen los carabineros, y por eso nos preocupa y creemos que debería ser un esfuerzo constante. En materia de educación, por ejemplo.
3: Secretario, sí. perdón, pero para ir matizando entre medio, ¿no? ¿Y por qué usted cree que ese avance que usted dice, ese cambio que se produce desde el día 1, el 11 de marzo, no se refleja en las encuestas que les dan, no sé, Criteria, 39% de aprobación, 52% de desaprobación, CADEM, 44% de aprobación, 52% de desaprobación? ¿Por qué no se refleja ahí?
4: Bueno, es que hay cuestiones muy interesantes y esto es un fenómeno no solamente nacional, sino que mundial respecto a cuáles son las expectativas que se generan en torno a los gobiernos que asumen y cómo eso se traduce en la aprobación ciudadana en los instrumentos de opinión pública. Nosotros somos el Ministerio de las Comunicaciones.
3: ¿Por los mismos gobiernos mientras están como candidatos?
4: No, yo iría mucho más allá, que hay una cuestión sociológica respecto a cuánto la ciudadanía espera. No solamente a los gobiernos, a todas las instituciones para que se generen cambios en las políticas públicas o en la realidad que viven ellos día a día. Cuando en otros estudios de opinión se le pregunta a las personas cuánto cree que es el largo plazo, las personas señalan que es un promedio de 90 días. Por tanto, hay un fenómeno global que ese es, me parece,

0: de un contexto razonable para mirar esto con cautela. Nosotros miramos la encuesta, estamos pendientes, por supuesto, de todos estos estudios de opinión pública, pero sabemos que son fotos del momento que además tienen muchos influjos que a veces, o sea, no a veces, siempre para los gobiernos son imposibles de predecir, de hecho, a veces son más o menos inexplicables por la opinión pública. Por tanto, nosotros estamos tranquilos en ese señal, nos interesa que estén los esfuerzos concentrados en transmitir de mejor manera que el gobierno está poniendo las prioridades de la gente en las prioridades de la agenda pública.
1: Oiga, ya, pero volviendo al tema de la expectativa, ¿se hace cargo o se hacen cargo de, por ejemplo, lo que había en esa materia respecto de la seguridad, por ejemplo? Sin embargo, a poco andar hubo que cambiar la ministra y se supone que en campaña parecían tener todas las respuestas listas, digamos, y parece que no fue así.
0: Bueno, siempre se señaló que la seguridad es un tema bastante complejo, que los resultados no llegan de un día para otro, pero lo importante, y es lo que hemos trabajado desde el día uno, es que se notara un cambio de mano respecto a cómo se relaciona el Estado, las instituciones con esa materia.
1: ¿Pero
0: Nos parece,
1: es solo un tema de carácter, de voluntad?
0: No, no, no, al contrario, esto ha sido, y por eso me parece que el punto de inflexión se produjo desde el mismo 11 de marzo, que es que esto se tradujo en acciones concretas. De hecho, el propio día del cambio de mando, el presidente realizó iniciativas que incluían, por ejemplo, la duplicación del despliegue de las Fuerzas Armadas en las fronteras del país, el plan del norte, de la construcción de la frontera. De las barreras físicas, y por tanto, ese tipo de cosas, independientemente de todo el ruido comunicacional que hubo alrededor, que es indudable que lo hubo, se tradujo en cosas concretas desde el día uno, y por tanto, lo que hoy día estamos viendo, los resultados en disminución de delitos, disminución de ingresos ilegales, no solamente corresponde a una cuestión de actitud, que por supuesto que es importante, sino que también corresponde a un conjunto de iniciativas que van mostrando que está cambiando la mano en materia de seguridad, y eso hoy día ya es percibido por la ciudadanía.
2: El alza de las bencinas, subsecretario José Francisco Lagos, quedó instalada como el primer gran golpe político del gobierno, no en materia económica. Mirado en retrospectiva, ¿el problema fue la decisión, la forma de comunicarla, ambas cosas?
0: Lo primero es que nosotros estamos en un país en que hay ciertos imponderables que obviamente no tenemos cómo controlar. Sabemos que somos un país de desastres naturales, también estamos abiertos a la economía mundial, por tanto hay cosas que no podemos saber, como por ejemplo en este caso la guerra en Medio Oriente. Pero lo que sí podemos hacer, y es lo que deberíamos hacer como Estado, como sociedad, es cómo estamos preparados frente a esta eventualidad. Y por tanto nosotros, cuando llegamos al gobierno, nos vimos enfrentados a una situación que no solamente no dependía de nosotros, que era una situación internacional, sino que no estábamos lo suficientemente preparados para enfrentar de la mejor manera posible un alza en el precio de los combustibles como el que estábamos viendo, y además que era un fenómeno que se estaba dando en todo el mundo. Por eso nosotros quisimos traer la discusión a esa línea, a la línea de cómo hacemos para que nuestro Estado o nuestra sociedad en su conjunto esté bien preparada para este tipo de
2: El
0: cosas,
2: problema es
0: no
2: que no hubo
0: solamente.
2: discusión, pues se tomó la decisión y se aplicó nomás. Y después en la cuenta pública, el presidente dijo que eligieron responsabilidad por sobre popularidad. ¿Cómo se evita que esa frase suene a que el costo lo pagan las familias, subsecretario?
0: O sea, lo primero es que si hubo una discusión, esto fue a través de un proyecto de ley, le presentamos la idea al Congreso y las fuerzas políticas en esto estuvieron de acuerdo con la idea del gobierno, entre otras cosas porque las fuerzas políticas entendieron que no había alternativas distintas a, dada la situación, la delicada situación fiscal a la que enfrentaba nuestro país. Lo
2: Un
0: segundo
2: Congreso
0: es que.
2: que tiene mayoría oficialista, si recordemos, ¿no?
0: Sí, pero en esto hubo acuerdo transversal, sobre todo, no solamente en la medida del alza de las bencinas, que es una medida que sabemos que es impopular, que a ningún gobierno le gusta hacer, pero que en paralelo lo que propusimos a la discusión era que no solamente estábamos dejando de gastar en este subsidio que es parejo para todos, sino que podíamos focalizar la ayuda en aquellos sectores que se iban a ver especialmente afectados por el alza de combustible, y por eso activamos el Plan Chile Sale Adelante, donde se han activado subsidios para personas
1: Sí,
0: específicas, por ejemplo, transporte escolar o también el beneficio del cupón de gas que ya han cobrado más de 3 millones de personas.
1: Subsecretario, claro, ahora hay que precisar que esa decisión política, digamos, que pasó, entendemos, por el Ministerio de Hacienda de sincerar finalmente y de traspasar el alza de los combustibles fue una decisión administrativa. Eso no pasó por el Congreso. Lo que pasa por el Congreso fue el plan de mitigación, que es otra cosa, pero que va de la mano, hecho el punto. Lo otro, ¿qué le parece o

0: ¿Cuánto complica el gobierno a la moneda? Esto de que el ministro Quirós, a propósito del plan económico, haya dicho que esto era como parte de la batalla cultural, que, porque eso en campaña hicieron todo lo posible por dejarlo de lado, digamos, guardado en un cajón por ahí.
1: A ver, es que primero habría que distinguir qué es el concepto de batalla cultural, pero a nosotros nos parece que cuestiones que antes parecían olvidadas, como por ejemplo que un país no gaste más de lo que le ingresa, o que debemos ser responsables con el uso de los recursos públicos, o que debemos entregar información fidedigna para poder tomar las mejores decisiones, también son parte de un cambio cultural, es decir, que nuestro país tenga las cuentas ordenadas, que no nos sobrepasemos en el endeudamiento, que gastemos bien los recursos en aquellas materias que especialmente son sensibles para la ciudadanía, corresponden también a un cambio de mano que requiere un cambio cultural porque no podemos seguir con esta situación de declive económico como lamentablemente lo hemos visto en los últimos años. Y esto además se traduce en cuestiones que son sensibles, por ejemplo, en el caso de las bencinas, que el costo lo tuvieron que pagar las personas, pero en niveles de desempleo, en niveles de servicios que presta el Estado. Aquí hay una cuestión, si quiere, también en lógica cultural, pero nosotros tenemos un Estado con muchos recursos, más que nunca en la historia de nuestro país, con muchos funcionarios, con muchos ministerios, y pareciera que hay un descontento generalizado respecto a los servicios que presta el Estado. Y esa discusión tiene parte de política pública, pero también de discusión cultural. ¿Queremos un Estado que preste mejores servicios a las personas o queremos un Estado, lamentablemente, que no lo haga de manera adecuada?
0: Oiga, yo sé que puede resultar incómodo, pero ¿cómo absorbe finalmente la moneda el gobierno los errores que a rato salidas del libreto de por medio se cometen desde la propia presidencia de la República? No sé, estoy pensando en la frase de la metáfora, estoy pensando en la comida con los compañeros de la universidad en la moneda. ¿Hay un mea culpa en la interna ahí o no?
1: O sea, más que mea culpa, nosotros hemos dado vuelta a la página respecto a esas situaciones en particular, entre otras cosas porque el mandato que nos ha dado el presidente de la República es preocuparnos de las urgencias sociales. Yo sé que muchas veces en la discusión comunicacional, por mi cargo me dedico a esto, muchas veces el ruido ambiente termina generando que se distraigan las prioridades de los gobiernos en general, y por eso el mandato que nos ha dado el presidente es poner y hacer todo el esfuerzo posible para que la urgencia social, y que finalmente son los temas que le interesan a las personas, sean las prioridades de la agenda. Por eso es que estamos impulsando todo este tipo de medidas que en paralelo han logrado avanzar en el Congreso, han avanzado popularmente varias de ellas, y también que implican un ordenar la casa, que finalmente es el esfuerzo que le pedimos a todas las familias y que también lo tiene que hacer el Estado.
2: Están cumpliéndose los primeros 100 días del gobierno. Si tuviera que proyectar los próximos 100 días, en pocas palabras, subsecretario Lagos, ¿cuál es la prueba que el gobierno tiene que pasar para demostrar que no solo está ordenando la casa, sino gobernando con resultados?
1: Lo primero es que tenemos muchas expectativas de la aprobación del proyecto de ley de reconstrucción. Creemos que en ese plazo que usted propone, Verónica, se va a aprobar este proyecto y eso va a ser una muy buena noticia para las familias, especialmente para esos 944 mil chilenos que buscando un empleo no lo encuentran. Creemos que ahí no solamente un tema económico de personas que ven dificultado llegar a fin de mes, sino que hay un tema de expectativas de vida o de proyectos que se ven frustrados. Por eso creemos que en estos próximos 100 días se va a dar esa realidad. Lo segundo es que deberíamos tener un cambio de mano reflejado también en mejores resultados en materia de seguridad. Ya vamos por la senda correcta, pero eso se tiene que seguir traduciendo día a día y es un esfuerzo constante la disminución de delitos, especialmente aquellos delitos de alta connotación pública que son no solamente son afectadas las personas que son directamente víctimas de estos delitos, sino que generan una conmoción pública que no es positivo para ningún país. Y en esas dos materias nosotros esperamos que durante esos próximos 100 días hayan cambios relevantes.
0: El subsecretario general de Gobierno, José Francisco Lago. Oye, ¿qué va a pasar con toda la gente que trabaja ahí si es que funciona esta idea de eliminar ese ministerio?
1: Bueno,
0: Entre
1: el
0: ellos,
1: proyecto se
0: esta
1: está.
0: subsecretaría, digo.
1: El proyecto está en elaboración, pero hay cosas que hace la Secretaría General de Gobierno que son necesarias. Tenemos divisiones que son muy importantes, por tanto, no debería haber problema en esa materia. Y lo que queremos es, primero, tener un Estado que le entregue buenos servicios a la ciudadanía. Y por eso el presidente propuso esta mesa técnica que va a ser un proyecto para todo el Estado, no solamente para el ministerio en
0: Podría
1: particular.
0: quedar como una suerte de oficina. ¿Lo ha complicado el trabajo con Interior? Porque Alvarado está con estas dos chaquetas, digamos, en Interior y en la vocería.
1: No, nada, al contrario, ha sido una relación muy fluida, nos encomendó además el ministro.

0: Ministro ayuda a los subsecretarios, en caso de Interior a Máximo Paez y en caso a mí en la CEGOC, y eso ha resultado muy bien con el ministro Alvarado. Nos conocemos hace mucho tiempo, así que ha sido bastante fluido.
1: Subsecretario José Francisco Lagos, muchas gracias por haber conversado con nosotros esta mañana, que tenga un buen día.
0: Muchas gracias a usted, que esté muy bien.
2: Buen día.
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2: Cooperativa, 8:56 minutos. 8:56 minutos.
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1: 9 niños haitianos fueron encontrados en Graneros y Estación Central. La Contraloría entregará en los próximos días su informe final sobre los ingresos irregulares.
17: Actualmente en Estación Central ya son 7 los niños que han sido encontrados. Si bien están en condiciones de vulnerabilidad, son niños que están escolarizados y pertenecen a la red social de nuestra comuna.
18: Se nos ha notificado que en nuestra comuna de Graneros tendríamos cerca de 9 niños. Hemos encontrado 2 de ellos que están en nuestro colegio municipal.
19: Primero 100 días de CAS, pese a las encuestas se nota el cambio de mano, dice el subsecretario general de gobierno José Francisco Lagos.
20: ¿Cómo absorbe finalmente la moneda del gobierno los errores, salidas del libreto de por medio, se cometen desde la propia presidencia de la República, ¿no?
0: Más que mea culpa, nosotros hemos dado vuelta a la página respecto a esas situaciones en particular, entre otras cosas porque el mandato que nos ha dado el presidente de la República es preocuparnos de las urgencias sociales. Yo sé, muchas veces el ruido ambiente termina generando que se distraigan las prioridades de los gobiernos en general, y por eso el mandato que nos ha dado el presidente es poner y hacer todo el esfuerzo posible para que las urgencias sociales, que finalmente son los temas que le interesan a las personas, sean las prioridades de la agenda. Por eso
1: estaban jugando fútbol y les dispararon desde un vehículo en movimiento. Hay 3 menores heridos en Quilicura. También hubo disparos en un robo de láminas mundialistas en Estación Central.
21: En primera instancia estaba vendiendo láminas, digamos, del mundial de fútbol. El comprador con el acompañante habrían exhibido un arma de fuego para intimidar, digamos, al denunciante. Se habría iniciado un forcejeo donde se habrían percutado 4 disparos por parte de los supuestos compradores.
19: Formalizan a los 3 adolescentes imputados por el parricidio por encargo de una vecina de Loncoche. Eso es la región de la Araucanía, entre ellos su hija.
1: Y en el fútbol, la U derrotó a O'Higgins y quedó tercero en la Liga de Primera México, el primer clasificado a la ronda de los 32 mejores del Mundial. Fue un error de Corea del Sur. Esta noche, Brasil y Haití juegan en Cooperativa Deportes.
19: Bueno, Paraguay, Turquía también, tarde, cerca de la medianoche, ¿no? Sí, tarde. Sí.
1: Pero mañana es sábado.
19: Está bueno ese partido.
1: Hay menos gente trabajando, los que tienen turno.
19: Qué rico que es viernes.
1: Nos vamos, gracias por informarse con nosotros. Ya llega Cecilia Robaretti a tomarse el primer café.
19: Primer café, que esté muy bien.
1: Buenas noches.
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23: 9 de la mañana en punto.
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1: 9 de la mañana, 31 minutos.
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1: 9:46.
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1: 10 de la mañana, 2 minutos.
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1: 10 de la mañana, 16 minutos.
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1: 10 de la mañana, 33 minutos.
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1: 10:47 a.m.
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1: 11 de la mañana, un minuto.
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1: 11 de la mañana, 32 minutos.
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1: 11 de la mañana, 45 minutos.
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1: 12 horas, un minuto.
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1: 12 horas, 17 minutos.
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1: 12 horas, 32 minutos.
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1: 12 horas, 46 minutos.
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1: Es la 1:00 p.m. en punto.
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0: Durán informó que aún no se encuentra el arma homicida.
1: Todavía existen diligencias pendientes y estamos en la búsqueda del arma homicida que ha sido descrita así por uno de los imputados. Un arma cortante, es lo que se puede determinar ahora. Él habría indicado que la habría arrojado, pero no existe esa actitud del lugar en que esto habría ocurrido. Bueno, existen varias lesiones que da cuenta el preinforme del servicio médico legal. Las principales están en la cabeza, cara, cuello, ojos, en la axona también del cuello, que son las más importantes.
0: Son declaraciones entregadas hace pocos momentos por la fiscal luego de finalizada esta audiencia que imputa entonces a estas 13 personas, todos adolescentes, parricidio y homicidio calificado. El defensor de uno de los acusados en esta causa, Eugenio Sáez, también se refirió a lo que ha planteado la fiscalía en las últimas horas respecto de la participación de estas tres personas.
2: Según la fiscalía, tendrían los tres participación en calidad de autores, dos de ellos en calidad de autores intelectuales y uno de ellos en calidad de autor material.
0: Desde la fiscalía y el tribunal de Loncocha informaron durante esta mañana que las diligencias van a continuar a cargo de la brigada de homicidios de la policía de investigaciones en esta comuna. Se estableció entonces un plazo de 4 meses para el desarrollo de la investigación, tiempo en el cual estos 3 adolescentes quedarán recluidos por el momento en internación provisoria en la comuna de Cholchol.
3: Es Claudio Arévalo con la información, gracias, buenas tardes.
0: Buenas tardes.
4: Mientras tanto, ahí en la región metropolitana había un incendio hasta hace poco ahí en un liceo de Paine, en Quilicura. Hay 3 menores que fueron baleados, estaban jugando una pichanga anoche en una multicancha, les dispararon. Y en la estación central, claro, disparos también en medio de un robo. Lo llamativo es que se querían robar láminas del Mundial. Felipe de Cofré, ¿qué tal?
5: Hola, ¿qué tal? Muy buenas tardes. Claro, partimos con este violento robo con intimidación que se registró en la comuna de Estación Central y que, como tú adelantabas, Rodrigo, tuvo un particular objetivo, la obtención de láminas coleccionables del álbum del Mundial. Este hecho ocurrió durante la noche de ayer en la Villa Portales, en donde la víctima se habría coordinado previamente para realizar una transacción con 2 supuestos compradores. Sin embargo, lo que parecía ser una compraventa terminó en un asalto. Según informó la policía uniformada, estos individuos extrajeron un arma de fuego para amenazar e intimidar al vendedor y apoderarse de varias cajas de láminas sin efectuar el pago. Cuando la víctima intentó impedir el robo, uno de los delincuentes realizó un disparo en su contra. El momento quedó incluso registrado en un video que circula a través de redes sociales, que vamos a pasar a escuchar parte de ese extracto, y también la voz de el teniente Patricio Andrade, oficial de ronda de la Prefectura Santiago Central, quien entregó detalles respecto a los antecedentes que se manejan.
6: En primera instancia estaba vendiendo láminas, digamos, del Mundial de Fútbol por redes sociales, contacta con un comprador, ya, acuerda en el punto de reunión y posteriormente, digamos, al momento de reunirse acá en el lugar, el comprador con el acompañante habrían exhibido un arma de fuego, tipo pistola, para intimidar, digamos, al denunciante. Durante, digamos, la interacción que mantiene el vendedor con el comprador, se habría iniciado un forcejeo, donde se habrían percutado 4 disparos por parte de los supuestos compradores hacia, digamos, la vía pública con el fin de, digamos, intimidar, digamos, a la persona afectada.
5: Claro, son 4 disparos que dice el capitán con el fin de intimidar, pero uno de ellos alcanza, o en el video se ve al menos que pasa muy cerca de la víctima, que de igual forma, cuando estos sujetos subían en el vehículo, se introduce en la maleta de los del vehículo de los supuestos ladrones y logra recuperar algunas cajas. Sin embargo, se llevaron las pertenencias de estas personas que eran vendedores de láminas y que además andaban en compañía de un menor de edad. Lo otro tiene que ver con una balacera en la comuna de Quilicura, en donde 3 menores de edad resultaron heridos. Esto ocurre en la población Parinacota, en la avenida Manuel Antonio Mata, y se encuentra una multicancha al interior de una plaza, en donde un grupo de jóvenes, aproximadamente 10 jugaban fútbol y desde un vehículo se efectuó una gran cantidad de disparos en contra de estos jóvenes. Los lesionados, menores de edad, fueron trasladados a distintos

0: Y afortunadamente ya ha sido controlada en la comuna de Paine, en el Colegio Bicentenario Enrique Bernstein, ubicado en Avenida Bernardo O'Higgins. Se quemaron tres salas de clases. El fuego se habría iniciado en la sala de música, en el tercer piso del establecimiento, por trabajos de soldadura que se realizaban en una puerta. En esa sala hay aislamiento acústico que es altamente inflamable, lo que habría provocado la propagación hacia las otras salas de clases. El cuerpo docente fue evacuado de ese lugar, afortunadamente. Ya habían salido de vacaciones los niños ayer, así que no habían estudiantes cuando se inició esta emergencia que, como decíamos, ya ha sido controlada.
1: Claro, quedan algunos profesores en algunas actividades ya cerrando este primer semestre o las actividades hasta el inicio de las vacaciones que ya comienzan. Lamentable la pérdida en todo caso, sean una, dos, tres, cuatro, cinco salas ahí en el Liceo de Paine. Gracias.
0: Buenas tardes.
2: Nos vamos a la región del Biobío porque dos defensores públicos fueron agredidos a la salida de tribunales. ¿Dónde y qué ocurrió exactamente, Christopher Espinosa? Buenas tardes.
3: Hola, Verónica Rodrigo Muñoz, buenas tardes. Sí, durante esta jornada se ha conocido de una agresión que sufrieron dos defensores penales públicos en inmediaciones del Tribunal Oral en lo Penal de Concepción, en el marco de la lectura de veredicto por una investigación en que hubo una víctima que fue asesinada. Se trata del caso del estudiante Jeremy Venegas, quien fue asesinado en el año 2024 a la salida de un colegio. Si bien hubo un veredicto condenatorio en contra de los acusados, fueron los familiares de la víctima quienes increparon y agredieron a los defensores penales públicos. Por ello es que hay respaldo institucional para los abogados afectados que constataron lesiones leves en un centro asistencial. El defensor penal público de la región del Biobío, Osvaldo Pizarro, dio cuenta de qué es lo que sucedió y cómo accionará.
4: Dos defensores penales públicos, en cumplimiento de su función y deber, al momento de salir del Tribunal de Juicio Oral en lo Penal de Concepción, fueron amenazados y agredidos físicamente. Este hecho resulta inadmisible y por lo mismo lamentamos lo que le tocó vivir a estos dos defensores penales públicos. Los acompañamos al momento de presentar su denuncia y respaldamos institucionalmente su actuar. No es posible que los defensores penales públicos, en cumplimiento de su función y su deber, reciban este tipo de trato. Los defensores penales públicos cumplen con un mandato constitucional y legal. Representan a las personas en su dignidad de derechos cuando enfrentan un sistema de justicia criminal. Y en el cumplimiento de este deber y su función, precisamente, merecen respeto y protección.
3: En particular, los defensores penales públicos defendían a tres acusados, quienes fueron condenados como autores de este homicidio. Sin embargo, lograron evitar de que el veredicto fuera por homicidio calificado y la justicia acreditó para sancionar un homicidio simple. Eso habría generado el enojo de las familiares de la víctima. El Poder Judicial ha emitido un comunicado donde da cuenta de que la audiencia se desarrolló con normalidad y con las medidas de seguridad adecuadas. Los familiares de la víctima y los de los acusados estuvieron en espacios distintos y separados. Cuando la audiencia terminó, Gendarmería propició la salida diferenciada de familiares de la víctima y familiares de los acusados, y aquí detalla que el altercado se produjo en el recinto del Tribunal Oral en lo Penal, pero en el exterior, cuando la defensora iba saliendo del edificio, se le acercó una familiar de la víctima quien la increpó. Es lo que ha sucedido con estos dos defensores, donde ya escuchábamos, Verónica Rodrigo, la Defensoría va a accionar.
2: Lamentable la situación vivida ahí en el Biobío. Finalmente, todas las personas tienen derecho a una defensa, porque no hay que olvidar que mientras no haya un veredicto del juez, hay una presunción de inocencia respecto de esa persona. Y si hay presunción de inocencia, uno entiende que es lógico que alguien lo defienda.
1: Sí, yo le he escuchado a muchos abogados que sostienen que incluso los culpables tienen derecho siempre a un juicio que sea justo y a recibir las penas que correspondan al delito cometido y no otras. Y que para eso también
2: necesitan
1: un defensor.
2: Claro. Muchas gracias, Christopher. Buenas tardes.
3: Que estén muy bien. Buenas tardes.
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1: Página económica, hay novedades con...

0: las bencinas eventualmente en las próximas semanas, en los próximos meses, porque ahora cada 3 semanas, pero también con Codelco, que tuvo que salir a desmentir una información de prensa esta mañana relativa a su participación en algunos proyectos en el norte, en la región de Tarapacá, también en la región de Atacama. Gonzalo Aguirre, ¿qué tal?
1: Hola, muy buenas tardes. Y poco más de 3 semanas han pasado desde que Bernardo Fontana asumió como nuevo presidente del directorio de Codelco, periodo en el cual, en sus palabras, se tendrán que impulsar cambios profundos para construir un Codelco más sólido y preparado para los desafíos de largo plazo. En ese marco, esta mañana la corporación se refirió a información entregada hoy por el Diario Financiero sobre la evaluación de la venta de participación en las minas El Abra y Quebrada Blanca como una forma de obtener financiamiento y aliviar en parte la deuda de 25 mil millones de dólares de la estatal. A través de una declaración pública plantearon que dicha información no se ajusta a la realidad, pues ni el directorio de Codelco ni su presidente han analizado, discutido o adoptado decisión alguna respecto de la venta de dichas participaciones. Escuchamos el comentario de Manuel Viera, presidente de la Cámara Minera de Chile.
2: A mi modo de ver, creo que Codelco tiene serios problemas de endeudamiento, pero creo yo que no es la forma justamente de hacer caja vendiendo activos, y sobre todo activos que son altamente rentables. Creo que ese no es el camino, si es que realmente están pensando en hacerlo. Lo que tiene que hacer Codelco es ser eficiente, ser productivo, cumplir los planes de producción y sobre todo, en general, digamos, tomar buenas decisiones.
1: De todas maneras, desde Codelco precisaron que en los próximos meses la compañía llevará adelante el proceso de definición de su plan estratégico, instancia en la que se evaluarán de manera integral distintos aspectos de su gestión y desarrollo futuro, incluyendo su estructura operacional y de costos, su cartera de proyectos y eventual venta de activos, alternativas de financiamiento y otras materias relevantes para el cumplimiento de sus objetivos de largo plazo. Esa información esperan también recibirla la Comisión de Minería de la Cámara, donde Bernardo Fontaine y otras autoridades de la minera estatal están invitados a exponer el miércoles de la próxima semana. Lo comentó el presidente de la instancia, el diputado de la bancada independiente PPD, Cristian Tapia.
3: Lo que a nosotros nos interesa es tener certeza que está pensando el directorio de Codelco encabezado por Bernardo Fontaine. Por lo menos nosotros oficialmente no nos ha llegado ninguna información, y el próximo miércoles 24 va a estar en la Comisión de Minería y Energía para hacerle todas las preguntas. Lo importante, nosotros queremos transparencia de qué se está pensando en Codelco. Lo que nosotros no vamos a permitir por nada del mundo, y yo creo que no debe estar en la mente de nadie, es privatizar Codelco. Que activos como Quebrada Blanca, que no tienen parte de operación en esa minera Codelco, ahí de todas maneras hay que empezar a ver qué pasa con ese 10%.
1: Y a propósito del cobre, Cochilco, su informe semanal detalló que el metal rojo cerró la semana en los $6.14 la libra en la Bolsa de Metales de Londres, con un alza semanal de 2,27%. En tanto, el precio promedio anual llegó a $5.93. Se destaca que durante los últimos días el acuerdo preliminar entre Estados Unidos e Irán redujo el precio del petróleo y debilitó al dólar, y luego el avance se moderó por el tono restrictivo de la Reserva Federal y el aplazamiento de conversaciones.
0: Gracias, Gonzalo.
1: Buenas tardes.
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6: Momento de hablar de deportes. Ponemos la mirada primero en lo que está ocurriendo en nuestro país y que preocupa particularmente a la Universidad de Chile, pero sabemos también algo del Mundial. Ernesto Contreras, ¿cómo estás? Buenas tardes.
7: ¿Qué tal, Vero? Rodrigo, ¿cómo Hola. Están? ¿Qué tal? Preocupante lo de Fernando Gago. Está internado en una clínica de la capital. Lo contaba el Topito Caneo durante la mañana. Un preinfarto sufrió el técnico azul ayer, post triunfo ante O'Higgins de Rancagua. Sintió un dolor en el pecho muy fuerte. Se fue por sus propios medios a la clínica. Y
0: comparte el equipo médico de la U.
7: Comparte el equipo médico de la U. Fue intervenido. Sí. Y bueno, está nuevamente internado y va a ser evaluado las próximas horas, según informó la Universidad de Chile.
0: O sea, por muy chico que haya sido, el hecho de haberlo tenido que intervenir hace que sea más inquietante, digamos.
7: Claro, Claro, por eso hablan de un preinfarto y ahora está esperando la evolución. La U lanzó un comunicado médico.

0: Más bien, durante la mañana, obviamente no va a estar Gago para el partido el fin de semana. Y está recuperándose, acompañado por gente del club, pero internado. Claro. Así que estamos con el Topito en la clínica. Tenemos el programa a las 14, obviamente abriendo con él desde el sector alto de la capital.
1: Un hombre muy joven.
0: Muy joven.
1: Gago, 40 años.
0: Sí, sí, retirado hace no tanto. Y claro, porque uno lo ve, tiene aún la misma facha cuando jugaba.
1: Uno lo ve y dice, él debe entrenar bastante, porque da la impresión de que se mueve harto con sus jugadores, ¿no? Es muy joven y un preinfarto a esta edad igual llama la atención.
0: Más para justamente una persona que fue deportista hace tan poco, que si uno lo ve, está como cuando jugaba, por impecable, supuesto. Así que nos sorprendimos, estamos muy pendientes y estamos obviamente a la espera de más detalles, pero la U ya comunicaron que está siendo acompañado por gente del club, que está descansando, pero la información de Cooperativa Deportes, que fue operado el día de ayer, que sufrió un preinfarto, y se espera que esté Fabrizio Colocini dirigiendo a la U en el Nacional el domingo ante Wanderers, ya por la Copa Chile.
1: Y que se recupere muy bien, nomás.
0: Obviamente,
1: Fernando Gago.
0: Es lo más importante.
1: Cualquier otra cosa, que se recupere muy bien.
0: Sí, ganó la U ayer y quedó tercera para el retorno del torneo tras el Mundial.
2: Qué raro.
0: Nos metemos en la Copa Chile. Que quede tercera la U, sí, es raro.
2: Bueno, habla de la inestabilidad del torneo.
0: Todo muy irregular. Solo Colo-Colo está disparado. Y la Católica ha agarrado una rachita al final. La Católica ahí matizando con competencia internacional. Seguirá jugando Copa Libertadores. Así que.
1: Pero la Católica está mucho más cerca de este grupo grande entre el tercero y el décimo que
0: Colo-Colo,
1: ¿no?
0: Totalmente.
1: Colo-Colo le lleva 10 puntos de todas maneras.
0: 10 puntos a la UC y a la U le sacó 12.
1: Ah.
0: En esta. Claro, 24 contra 36. Tiene que jugar la U con Colo-Colo todavía. Si dependiera de ello, podría contar a 9, pero mucho. Es mucha la diferencia. Está largo el tramo
1: camino.
0: Entre. Claro, porque pensando en que son
1: para
0: irregulares
1: todos.
0: Los perseguidores. Pues, lo hemos visto.
2: No, y no se ven fisuras en el cuadro albo.
0: Además, mira, entre el décimo y el tercero hay 4 puntos.
1: Nada. 20-24.
0: Tal cual, todo bastante irregular. Mira. Está Topito Caneo, está en la clínica, ahí está, gracias Ricardo Ángel. Nos va a contar Topito de la clínica, qué se sabe de Fernando Gago en los últimos minutos, Topito. ¿Cómo estás?
3: Hola, Pancho. ¿Qué tal? ¿Cómo Topito, están? Hola. Ernesto, Verónica, Rodrigo. Aquí lo escucho.
0: Perfecto.
3: Atentamente desde la clínica alemana. Estamos acá en el sector oriente de la capital, donde está acá internado Fernando Gago, donde sufrió un infarto. Hay que decirlo así, es la información que hemos podido recabar durante las últimas horas de fuentes cercanas también a la clínica, al entrenador, y eso es lo que hoy día está en observación Fernando Gago, más allá de estos exámenes que se está haciendo durante la mañana. Fue después del partido, sintió un dolor en el pecho. Es más, si se puede observar en la conferencia de prensa, siente un dolor al salir de esta misma sala de prensa del Estadio Nacional. Está con su familia, le cuenta al doctor y el doctor le dice, no, nos vamos a la clínica. Llegan a la clínica, sufre este pequeño infarto a eso de las 3 de la mañana y se están haciendo este diagnóstico para ver cómo es el alcance también de este infarto. Lo que sabemos hasta ahora es que Gago tiene dos arterias tapadas que le produjeron este pequeño infarto y que lo tienen con complicaciones médicas, pero que hoy día a esta hora está con observación, fuera de todo peligro, eso es lo importante,
0: eso
3: pero
0: bueno.
3: Está en observación y se espera que en las próximas horas llegue hasta acá la presidenta de Azul Azul, Cecilia Pérez, y también Emmanuel Mayo. Y hay un equipo avanzado de la Universidad de Chile para ya programar la llegada de la banda más del equipo universitario laico.
0: Repito, abrimos a las 14 contigo desde la clínica donde está internado Fernando Gago para contarle a la gente cómo evoluciona el técnico azul, ¿ya?
3: Aquí estamos.
0: Un abrazo.
3: Un abrazo.
2: Y Colocini dirige el domingo.
0: Fabrizio Colocini. El año pasado estuvo cerca de dirigir el Colochi Turra. Estuvo como ayudante, ¿te acuerdas? Más bien este año con John Valladares. Y ahora está Colocini, en quien se inspiró el apodo de Manuel Iturra.
2: Por el pelo.
0: Por el pelo, frondoso. Así como Bob Patiño. Hoy día hay mundial, como todos los días, obviamente. Y hoy día sí la agenda está amable. La agenda ayer no prometía mucho, pero terminó siendo interesante.
2: O sea, Canadá-Qatar.
0: Cuando dijimos Garay designado en Canadá-Qatar, tranquilito, terminó siendo muy criticado. Estaremos con el jefe de los árbitros hoy día. Donde hay defensa para la actuación de Tobar, que está siendo muy criticado. y es difícil que aparezca en otro partido del Mundial.
2: Garay.
0: Seamos honestos.
2: O sea, van a hablar con Tobar
0: con Tobar sobre Garay. El jefe de Garay quiere hablar sobre su actuación, que es mundialmente criticada. Mira,
2: Tobar hubiera echado.

0: Sí,
1: ¿echado a Messi o no?
2: Le voy a hacer la pregunta.
1: Hay que preguntarle.
2: Buena pregunta, sí, le vamos a hacer. Sí, es que una pregunta tingente porque dicen, el técnico de Sudáfrica dijo, oye, nos echaron a dos el primer partido, Messi pegó una peor que todo, sí, y ni siquiera amarilla. Bueno, Messi que ha estado involucrado en lo que contábamos en la mañana, Rodri, con esta fake news sobre la muerte de su papá, que tiene la escoba de Argentina.
1: Tiene un escándalo.
2: La escoba. Hoy día, Estados Unidos, Australia, grupo D, 15 horas en Seattle.
1: Buen partido.
2: El que gana avanza.
1: Sí, claro.
2: Es así, Estados Unidos de los grandes equipos de la primera fecha.
1: Sí, juega bien.
2: Y Australia, sorpresivo ante Turquía.
1: Le ganó a Turquía.
2: 18 horas, grupo C. Este partido está bueno. Escocia-Marruecos. Tiene que ganar Marruecos, tiene un punto. Escocia ganó en el estreno.
1: Viste que a Hakimi lo van a procesar por violación
2: tal
1: en
2: cual,
1: Europa.
2: En Francia. 18 horas.
1: Va a llegar medio complicado.
2: Grupo C, pegadito. Transmite Cooperativa 2030 Brasil-Haití. Primer triunfo que busca Brasil de Ancelotti para este partido, sin Neymar. Mm. 23 horas para mí el partido del día. Turquía-Paraguay. 23 horas en San Francisco.
1: Es que muere eso.
2: El que pierde queda eliminado. Los turcos que perdieron con Australia y Paraguay con Estados Unidos, grupo bastante complejo ese, una suerte de grupo de la muerte porque son todos parejitos, donde Paraguay va a tener que ganar.
1: Tiene que ganar.
2: ¿Quieren escuchar la prosa de por Gustavo supuesto. Alfaro?
1: Pero por favor.
2: Que pide todo el blindaje a sus jugadores en un día clave para el Paraguay.
3: Yo le dije apoyen a los jugadores. Apoyen a los jugadores. Si tienen que criticar a alguien, critiquen acá. Yo tengo cuero grueso, muchacho. Tírenme dardos a mí, tírenme tiros a mí, tírenme. A los jugadores defiéndanlo. Defiéndanlo. ¿Saben por qué? Pues se termina el mundial y yo me voy, pero los jugadores van a seguir estando. Y son ellos los que van a seguir representando al país. Entonces defiendan a los jugadores. Yo siempre le digo, el rival más difícil de vencer es el que tiene la misma camiseta que la que tenemos nosotros. Entonces, ¿saben qué? ¿Saben la felicidad de verlos hoy acá? De que puedan venir a un mundial, de que puedan estar hoy acá. Yo he seguido en las redes cada uno de ustedes que hacía, decir que listo, me voy al mundial, la alegría que tenían y todo lo más, porque era la alegría nuestra. Era la alegría nuestra también, porque cuando uno hablaba de felicidad, ¿qué era? Que todos tengan la posibilidad de venir a una Copa del Mundo. Bueno, hoy estamos hablando de resultados, listo, péguenme a mí.
2: Está bien. Extraordinario. Básicamente le dijo a los periodistas, gracias a nosotros están en el mundial y les vi sus redes sociales cuando estaban todos felices, así que no critiquen.
1: Y ahora nos ven a...
0: Los tengo a todos monitoreados.
2: No todo también lo que dijo, solo que lo dijo de tan linda forma que nos quedamos embelesados, pero en el fondo...
1: No come vidrio, Alfaro.
0: No se mueve una hoja.
2: Los tengo a todos monitoreados, todos celebrados, y hoy día si están acá es gracias a nosotros, básicamente.
1: Bueno, duro.
2: Así que péguenme a mí.
1: Tírenme a mí.
2: Qué grande, ya. Alfaro, entonces, en el Paraguay-Turquía, 23 horas, el gran partido, obviamente, del día, aunque el Estados Unidos, Australia y Brasil en la cancha, obviamente, siempre invita
0: igual
2: a
0: que gane
2: algo más. Que gane Paraguay, sí, que gane Paraguay.
0: Que gane los latinoamericanos.
2: Que le gane Brasil a Haití, no sé.
0: Hoy.
2: Ahí estoy dividido.
1: ¿Por qué?
2: No sé, porque Brasil es tan poderoso. Tengo cariño por Haití.
0: Sabemos que son buenos.
2: Son buenas personas, sí. Y los son buenos para la pelota, ganar el otro partido, bueno.
0: Aquí tenemos una comunidad haitiana sufrida, importante.
2: Y es bastante amable.
0: Ya.
1: Así que no lo está pasando bien.
0: Por eso además no lo está pasando bien en estos
2: días. Me gustaría que Haití les dé una alegría. Mira. Perdona, pero sí. No voy por Brasil, ahí voy
1: ahora,
2: por Paraguay.
1: Yo te digo al tiro que a Lustán, el 10 y a Perro el 9, me los traigo a la 1.
2: Sí, te escuché que te gustó.
0: Oye, el otro día le ganó a Haití. ¿A quién le ganó?
1: Pero hicieron un gran papel
2: contra Escocia.
0: No, en la previa.
2: Ah, sí,
0: en
2: sí. La... A Nueva Zelanda.
0: A Nueva Zelanda.
2: Le hizo 4. No vamos a recordar que Nueva Zelanda no hizo 4 nosotros.
0: No, ¿para qué?
2: Siempre hay que recordar a Chile de alguna forma.
1: En algún momento.
2: Sí. Ya, sí, y aparte juega Ricardo Abde, que jugó en Magallanes, en el Chaco Morning, el de Rasta, el zaguero central de Rasta, claro.
1: ¿Lo jugó en Chile?
2: Lo juega en Chile, el Chaguito.
0: Ya. Brasil los brasileños son simpáticos
2: también.
0: Y son divertidos.
1: Sí. Pero ganan siempre.
2: Estoy dividido ahí. Escocia-Marruecos, voy por los marroquíes. Estados Unidos-Australia. Sí. Estados Unidos-Australia.
0: Y en esta época hay mucho turista brasileño además, perdón.
2: En la nieve. Que gane Brasil entonces.
1: En la nieve les venden. Les venden petisco, azaí, de todo en la nieve.
2: Que vayan contentos y construyan la economía los señores.
1: Hasta caipirinha.
2: Que ganen. 20:30 el partido hoy día, lo transmite Cooperativa de Deportes, donde estaremos también el fin de semana, mañana, con el Alemania Costa de Marfil. Y también tenemos con Colo Colo, que va a jugar contra Recoleta Copa Chile.
0: Oiga, usted siempre trae la mejor información, que se sienta mejor, que esté bien, que se recupere pronto Fernando Gago.
2: Ojalá.
0: A las 2 de la tarde.
2: Ahí abrimos. Sobre lo de Gago estaremos contándolo todo. Gracias, Vero. Rodri, recupérate.
1: Suerte en todo, Ernesto.
2: Chao, chao.

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11: 17 grados. 17 grados en Santiago. 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
13: Sepamos cómo avanza el trabajo del Estado para ubicar a los niños, niñas y adolescentes haitianos del programa de reunificación familiar en Graneros y Estación Central. Se dio con el paradero de algunos de ellos, mientras la PDI insiste en que su ingreso fue con la documentación correspondiente. De hecho, esta mañana la PDI fue respaldada en ese trabajo por el presidente Castro. Mariano Reyes con el detalle. Buenas tardes.
14: Hola, ¿qué tal? Muy buenas tardes. Una treintena de niños haitianos ya han sido localizados luego de que reventara el escándalo por el ingreso masivo y aparentemente no registrado en el marco del programa de reunificación familiar. 7 niños fueron encontrados en Estación Central, 25 por la PDI y 6 en Graneros. La trazabilidad de esta localización parte con el Servicio de Migraciones enviando un listado a la Subsecretaría de la Niñez, que a su vez activó con este mismo listado a los municipios con las direcciones donde deberían estar estos niños. Con esa información, los equipos municipales han cotejado datos en diferentes áreas, como por ejemplo en la escolarización, y es así como se dio con estos 6 niños en la comuna de Graneros. Pasemos a escuchar a su alcalde, Marcelo Miñañir.
15: Nuestro equipo sigue trabajando, educación, oficina local de la niñez, Videco, ha hecho un cruce de información y también visitas domiciliarias para conocer el paradero de ellos. Hoy día podemos informar a la comunidad que tenemos ya 6 niños, ¿cierto?, que han sido identificados, 5 de ellos se encuentran en colegios municipales, uno de ellos en un colegio subvencionado, y dar la tranquilidad también a toda la comunidad, ¿cierto?, que estos niños ya se conoce su paradero y se encuentran escolarizados y también con sus familias bases.
14: Bueno, y en medida que se va dando con el paradero de estos niños, crecen las preguntas sobre qué falló en todo el sistema de ingreso al país. La ministra de Desarrollo Social, María Jesús Wolf, confirmó que en las reuniones que ha sostenido ella en su rol de coordinadora institucional, la Policía de Investigaciones le ha transmitido que todas las personas ingresaron con su documentación correspondiente. Esto en conversación con la radio Bio Bio. Ahí la ministra evitó pronunciarse a si la PDI debió haber prendido una alerta más concreta frente a antecedentes como que una treintena de niños venían a cargo de un solo adulto. El presidente José Antonio Kast ha estado en varias actividades con la PDI esta jornada en el marco de su aniversario. En conversación con Televisión Nacional, entregó un espaldarazo a la institución.
16: La PDI cumple una función muy relevante y tengo la convicción total de que la Policía de Investigaciones ha realizado su labor como corresponde. Lo que hay ahora es una investigación que está en manos del Ministerio Público y contamos con toda la colaboración de la policía para hacer lo más importante, que es encontrar a los niños. Yo al menos no tengo ninguna duda del trabajo profesional y serio que realiza la institución de Policía de Investigaciones.
14: Ya, la Moneda ha insistido en que la prioridad es dar con el paradero de estos niños. Sin embargo, las comunidades de haitianos en nuestro país reclaman que no han sido convocados en esa misión. Hablamos con la directora ejecutiva de la Fundación Cónclave Investigativo de las Ciencias Jurídicas y Sociales, Michelle Angie Joseph. Pasemos a escuchar lo que nos comentó.
17: No hemos recibido ninguna llamada ni correo y esperamos poder colaborar como organización. En la búsqueda de estos niños, el rol de la comunidad es primordial. Primero, hablamos el idioma. Segundo, muchas personas ahora tienen miedo a la policía y a las posibles detenciones que podrían haber, porque si hay una acusación de desaparición de tu hijo que está durmiendo en tu casa, es posible que la policía llegue a detenerte. Esa está la postura. postura, ¿entiendes? Pero desde la comunidad estamos dispuestos y dispuestas a colaborar en eso.

0: sí.
1: Bueno, y la ministra Wolf ha aclarado esta jornada que va a ser la Policía de Investigaciones la institución que va a informar la cifra oficial de cuántos de estos niños ya han logrado ser ubicados en el marco de esta fuerza de tarea. Hasta ahora no hay una cifra oficial, pero insistimos, el reporte que llevamos nosotros nos indica 25 niños localizados por la PDI, 7 por la Municipalidad de Estación Central y 6 por la de Graneros.
2: Información desde el Palacio de la Moneda con Mariano Reyes. Gracias, buenas tardes.
1: Chao, buenas tardes.
3: El tema a seguir es seguramente en los próximos días se va a conformar una comisión investigadora y hay que ver qué resultados tiene este viaje de un equipo de la Cancillería al consulado en Puerto Príncipe para evaluar también la situación ahí. Otra cosa, la acusación constitucional contra el exministro Grau, que ha dado para muchos debates desde ya. Retomar esto del espiral de acusaciones constitucionales que están como en barbecho, en carpeta, así se ha dicho, digamos, incluso públicamente. Bueno, hay un grupo transversal de parlamentarios que quiere ponerle coto a esto. Camila López, buenas tardes.
4: ¿Qué tal? ¿Cómo están? Buenas tardes. Y se trata de una reforma presentada por diputados y por senadores de distintos sectores políticos, la UDI, Renovación Nacional, Evópoli, el Partido Socialista y el Frente Amplio, que buscan modificar las reglas para iniciar acusaciones constitucionales, un mecanismo que en los últimos gobiernos ha sido utilizado de forma cada vez más frecuente contra ministros, exministros y otras autoridades. Por eso la propuesta busca elevar los estándares para su presentación y reforzar su carácter excepcional. Entre los cambios más relevante, se establece que la acusación deberá ser patrocinada por al menos 20 diputados en vez de los 10 que se requieren actualmente. Además, en el caso de los ministros de Estado, se exigirá como paso previo haber ejercido una interpelación, de manera que la acusación constitucional opere como una herramienta de última instancia y no como el primer mecanismo de control político. Por último, para que la acusación sea declarada admisible en la Cámara, se propone que sea por la mayoría de los diputados en ejercicio y no solo de los presentes en la sala al momento de la votación. Sus impulsores aseguran que el objetivo no es limitar las facultades fiscalizadoras del Congreso, sino evitar la banalización de una atribución que puede terminar con la destitución e inhabilitación de las altas autoridades del Estado. Escuchemos al senador de Evópoli, Luciano Cruzcoque, y al diputado de Renovación Nacional, Diego Chalper.
5: La acusación constitucional se ha transformado en una herramienta que secuestra el debate político por parte de grupos menores. Como saben, bastan hoy día 10 firmas. Tiene muy bajo costo político, permite una irresponsabilidad política enorme, dado que no se paga costo ciudadano ninguno. Esto no distingue sector político. Esto se da tanto en sectores de derecha como en sectores de izquierda.
6: Cuando uno advierte que en el clima político aparentemente se quiere reeditar lo que ya hemos padecido en los últimos dos gobiernos, aquí lo que corresponde es decir alto, es llamarnos en común y construir soluciones que le permitan al país recuperar su estabilidad.
4: La propuesta surge en medio de un debate que ha cobrado fuerza a raíz de las numerosas acusaciones constitucionales presentadas durante los últimos gobiernos de los presidentes Sebastián Piñera y Gabriel Boric, y justo cuando en el Congreso se debate la acusación contra el exministro de Hacienda, Nicolás Grau, impulsada por los partidos Republicano y Nacional Libertario. Parlamentarios de la oposición también valoraron la idea de perfeccionar el mecanismo, aunque advierten que el desafío es mantener el equilibrio entre la fiscalización del Congreso y la estabilidad de las instituciones. Así lo plantearon el senador socialista Juan Luis Castro y la diputada del Frente Amplio, Gael Llomas.
7: Las acusaciones constitucionales se han degradado, se ha producido una acción vengativa de carácter político contra autoridades que la mayoría de las veces ha terminado siendo infructuosa porque no logró mayorías y fue presa de sectores minoritarios.
8: Es necesario poder actualizar nuestra herramienta de fiscalización, que sigan siendo parte de las facultades que tienen los parlamentarios. Pero ojo, esas facultades necesitamos ejercerlas con la responsabilidad primero social y en las personas. Porque ese tiempo que estamos destinando a revisar estas acusaciones constitucionales que luego no llegan a ningún puerto, podríamos haberlo destinado a las necesidades que tiene la sociedad.
4: En cuanto a las causales de fondo para presentar una acusación constitucional, los parlamentarios proponen que las infracciones a la Constitución o las leyes deban ser evidentes y comprobables por el Congreso.
3: Gracias, Camila.
4: Buenas tardes.
3: Hay problemas en el metro desde hace un buen rato ya por una persona en la vía, aparentemente en la línea 1 estaba corriendo el metro desde Las Rejas hasta Los Dominicos, es decir, Pajaritos, Neptuno y San Pablo sin servicio, y eso

0: se mantiene. Lo último que pone el metro en redes sociales es que además la combinación en San Pablo, línea 1 y línea 5, está suspendida, el resto de la red disponible. Insisto, línea 1 entre La Reja y Los Dominicos, de La Reja hacia el poniente hasta San Pablo, todo cortado.
1: Hablemos de educación y del gobierno que presentará la próxima semana el proyecto que busca reformar el sistema de admisión escolar. Parlamentarios y expertos critican la modalidad actual, llaman a generar mecanismos complementarios. Paula Kelly, buenas tardes.
2: ¿Qué tal, Verónica? Muy buenas tardes. Reintroducir el mérito y generar un sistema mixto es el objetivo del gobierno, que presentará su proyecto de ley para reformar el SAE, el Sistema de Acceso a la Educación. La idea del Ministerio de Educación es que no prevalezca solamente la asignación aleatoria en el proceso de admisión a los colegios públicos y subvencionados. Por eso, este sistema híbrido. Por un lado, en los establecimientos con alta demanda existiría una selección voluntaria, donde se consideren criterios como el rendimiento, asistencia, entrevistas, y para el resto de los establecimientos y las vacantes remanentes se mantiene la selección aleatoria. La Fundación Acción Educar realizó un análisis al proceso de admisión 2026, el cual demostró que solo la mitad de los postulantes logró acceder a su primera preferencia, y uno de cada cuatro no quedó en ninguna de sus opciones. Habla Francisca Espinosa, directora de Estudios de Acción Educar.
3: El SAE no cumplió su promesa de reducir la segregación escolar, y 10 años después lo que tenemos es un sistema donde el azar determina el futuro educativo de miles de niños. Eso no es un sistema que respeta de verdad la libertad de elegir. Por eso creemos que cualquier reforma debe considerar abrir una etapa previa al SAE, voluntaria y dentro de la misma plataforma, donde los colegios que así lo requieran puedan llevar su propio proceso de admisión. Dar a los establecimientos la capacidad de ordenar y seleccionar los criterios de priorización que les hagan sentido dentro del SAE, incluyendo el mérito académico entre ellos.
2: La reforma al SAE debe necesariamente pasar por el Congreso, y en la Comisión de Educación se muestran abiertos al debate y a generar estos mecanismos complementarios que permitan a las familias elegir. Hablan los diputados RN, Ricardo Newman y Héctor Barría de la DC.
4: Valoramos profundamente que el gobierno esté avanzando para terminar con la famosa tómbola y volver a poner el mérito y el esfuerzo en el centro de nuestro sistema educativo. Lo más importante es poder devolver a los padres la posibilidad de elegir.
5: En muchas partes las familias nos piden hacer algunas mejoras, algunas reformas. No caer, por supuesto, en la arbitrariedad ni en el pituto. Pero cuando se trata de reforzar el ingreso a colegios, liceos emblemáticos, y a partir del séptimo, nos parece, en principio, una medida adecuada. Es algo que estamos dispuestos a revisar.
2: Los dos mecanismos que propone el Ejecutivo serían complementarios y administrados a través de una misma plataforma del Mineduc. Los detalles de la reforma, por supuesto, se conocerán una vez que sea presentado el proyecto, pero ya se adelanta que no se busca suprimir el SAE, sino transformarlo, como decíamos, en un sistema mixto.
1: Paula Kelly con la información. Gracias. Buenas tardes, Paula.
2: Buenas tardes.
0: Un alto. 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
1: Hacemos el diario de Cooperativa y estamos mirando los 93 años de la PDI, que entregó hoy resultados en su aniversario sobre su lucha contra el crimen organizado. Más de 600 bandas, 70 organizaciones criminales han sido desarticuladas. ¿En qué periodo, Fernanda Ávila? Buenas tardes.
2: ¿Qué tal? Buenas tardes. Sí, 93º aniversario de la Policía de Investigaciones, que realizó su conmemoración y también su cuenta pública acá en la comuna de Estación Central. Esta ceremonia estuvo encabezada por el presidente de la República, José Antonio Kast, quien recibió parte de los resultados que le entregó el general director Eduardo Serna. La institución confirmó la intervención durante el año 2025 de 101 organizaciones criminales y 849 bandas delictuales, además de la detención de más de 39.000 personas por distintos delitos. También hay una incautación importante de drogas, más de 33 toneladas y otras 1.443 armas de fuego, además de decomisos de bienes vinculados a la lavado activos por más de 20.000 millones de pesos. Todas estas operaciones también tuvieron destacadas, como es la Operación Imperio, Operación Tridente, Operación Tokio, de la que supimos hace poco, y la Operación Orión 4, que también está ligada a el almacenamiento y distribución de material pornográfico infantil. Vamos a escuchar las palabras y algunos datos que dio el director Eduardo Serna.
3: Hemos realizado más de 2.590 fiscalizaciones de migrantes de forma coordinada a lo largo del país. Esto basado en un trabajo de inteligencia policial previo que implica un diagnóstico territorial y análisis e identificación de los movimientos de extranjeros irregulares al interior del territorio nacional. A nivel fronterizo hubo más de 5.600 reconducciones y se realizaron más de 1.800 expulsiones, tanto administrativas como judiciales. Respecto a la ley antinarcóticos, se logró la incautación de más de 33 toneladas de drogas, entre clorhidrato de cocaína, cocaína base, marihuana procesada y heroína.
2: Escuchábamos también resultados en relación a migración. Por parte del presidente de la República hubo un respaldo a la labor de la PDI a propósito también de los cuestionamientos por la situación, a los cuestionamientos a esta institución por la situación de los niños haitianos inubicables y que habrían viajado de forma irregular a nuestro país. El presidente también lo conectó con los planes de seguridad de su gobierno. Vamos a escuchar parte de sus declaraciones.
4: No hay libertad sin seguridad. Y frente a esa demanda, la cuenta que nos acaba de hacer el director general no es solamente un trámite protocolar, es la prueba de que el Estado de Chile sí puede ganar la batalla cuando actúa con método, con tecnología, con coraje y, como usted lo ha señalado, en una amplia coordinación con los distintos poderes del Estado.
2: El presidente de la República además comprometió una ley de fortalecimiento de estas policías. No se refirió si era específicamente a lo relacionado con la ley Naín Retamal 2.0, pero sí hubo un compromiso y mencionó que eso después iba a quedar en la discusión en el Congreso.
5: Fernanda, muchas gracias.
2: Buenas tardes.
1: Prácticamente al cierre, hay una solicitud de donación de sangre a nombre de María Ignacia Paredes Almuna. Ella está internada en el Hospital El Salvador, en la sala Joaquín Luco. Es una joven, su RUT, porque si pueden colaborar con ella, María Ignacia Paredes, 20.847.451-0. El centro de donación, varios hospitales en la capital, o prácticamente todos, también la Clínica Universidad de los Andes y por supuesto el Hospital del Salvador.
0: Lo que está pasando, síntesis informativa de El Diario de Cooperativa.
5: El caso de los niños haitianos se enfrenta al oficialismo con ex autoridades, sembra dudas además sobre el plan de reunificación. la Cancillería confirma envío de un equipo especial al consulado en Puerto Príncipe.
1: Junto a sus cómplices, con internación provisoria, quedó la joven de 17 años acusada de mandar a matar a su madre en Loncoche, región de la Araucanía.
5: Codelco salió a desmentir que su presidente, Fontaine, o el directorio estén analizando, al menos no ahora, vender la participación de la estatal en la minera El Abra y también en el proyecto Quebrada Blanca.
1: Y desde la UDI al Frente Amplio, proyecto transversal busca elevar los requisitos para presentar acusaciones constitucionales.
5: Y así nos vamos, ya son las 2 de la tarde, comienza el fin de semana.
1: Y empieza Cooperativa Deportes en un instante. Que estén bien, buena tarde.
6: Radio Entretenida le indica la hora.
7: 2 de la tarde en punto.
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0: ¿Qué tal, amigos? ¿Cómo están? Bienvenidos a Zona Deportiva con este tema de Rocky. Partimos este día viernes, ¿no es cierto?, en la antesala de lo que va a ser el duelo de Deportes Temuco frente a Deportes Concepción el próximo día domingo a las 3 de la tarde, que lo transmite la radio entretenida www.fmentretenida.com y 92.5 FM, y también en la víspera de lo que es el Día del Padre, el Día del Papito. 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Marco Castillo, ¿cómo estás? Muy buenas tardes.
1: Buenas tardes, Gerardo, Cristian, Hugo, un gusto saludarlos a todos.
0: Muy bien, Marco, un abrazo cordial para ti. Saludo de inmediato a Hugo Droguet. Hugo, ¿cómo estás? Bienvenido a Zona Deportiva. Muy buenas tardes.
2: Buenas tardes, Gerardo, Cristian, Marquito.
0: Oye, Hugo, tú como una persona de fútbol, ¿cuál podría ser la peor pana que podría tener un aficionado al fútbol en estos momentos, por ejemplo?
2: Que se te echa a perder la tele.
0: 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Marco, ¿te imaginarías sin televisor en este Mundial?
1: No. Por eso que hay que buscar repuestos y cosas por el estilo. Entonces, no. Mucho fútbol hasta de temprano hasta tarde.
0: En esta fecha hay que tener su televisor en buenas condiciones. Oye, vamos a la fecha mundialista, que tuvo goleadas en la jornada de ayer. Por ejemplo, bueno, República Checa estaba ganando por 1-0 y sobre el final

0: porque lo toman como algo comercial, pero nadie se pone a pensar las altas temperaturas que están ocurriendo allá en Estados Unidos, México y también en Canadá. Entonces, es un tema que para los equipos africanos les afecta menos que a los equipos europeos, que vienen del frío hacia el calor.
1: Sí, Hugo seguramente puede compartir eso para un jugador que está jugando con 30, 35 grados, Hugo. ¿Es necesario ese minuto de hidratación o no?
2: Yo creo que está bien. El tema es que está de repente el partido muy bueno. Hubiera sido bueno, pero uno también entiende que hay temas comerciales que te sacan el partido. La última que muestren qué le está diciendo el técnico y qué toman agua, porque uno al final la cortan y de la nada sí, y uno queda, ¿qué pasó? Más que nada, eso es lo fome, que para mí impresión de lo que pasa con ese minuto de hidratación.
1: Ya, o sea, se puede interpretar de dos maneras, que le puede cortar el hilo futbolístico a un equipo que está llevando el partido adelante y claro, se para uno o dos minutos porque la televisión por lo menos tira dos comerciales más el mensaje del canal, o sea, son casi dos minutos, Marco, que se pierden en ese lapso, ¿ah?
0: ¿Eh? No, sí, claramente, lo importante es que después lo descuenten, porque hay algunos que no lo han descontado.
1: Así es, bueno, vamos al otro partido, Suiza goleó 4-1 a Bosnia y Herzegovina, que tuvo un expulsado, Hugo, no sé si tuviste oportunidad de ver a los suecos en este partido.
2: Sí, dijimos que iba a ser bastante parejo, yo me iba por un poco más de conocimiento con Suiza. Después, claro, con la expulsión creo que se le abrió un poco más el partido a Suiza, pero estuvo bastante parejo el partido, pero lo ganó de buena manera de todos modos Suiza.
1: Los suizos no son los suecos son los de Suecia. Suiza es otro equipo, Marco, que logra una victoria contundente 4-1 que le puede ayudar para el conteo final de la clasificación, ¿ah? ¿Eh?
0: Sí, claramente, no los dos los países son dueños de los Alpes, uno solo son los dueños de los Alpes. Sí, claramente, yo creo que le favoreció, pero después Canadá marcó una diferencia que lo favorece ahora con el empate que gana el grupo Canadá. Pero, a ver, el partido fue superior Suiza, después de la expulsión ya vinieron los goles, claramente, pero el partido a rato fue parejo.
1: ¿Sí? ¿No te gustó mucho o sí te dejó algo este partido, digamos?
0: Es que me decepcionó un poco el fútbol de Bosnia. Creo que he visto mejores épocas y mejores partidos de Bosnia. Creo que fue muy timorato a lo que le presentaba Suiza.
1: Perfecto, vamos al otro partido. El dueño de casa, en la selección de Canadá, golea sin piedad 6-0 a Qatar, que terminó con 9 jugadores. Más encima, digamos, tiene un jugador fracturado. Hugo, qué lamentable la lesión del jugador de Canadá, ¿eh?
2: Sí, aparte no fue una jugada de mala intención, fue un infortunio la lesión, lamentable, pues se pierde el Mundial y gran parte de después para recuperarse, para volver a su equipo, pero bueno, marcó la diferencia después Canadá, sabemos que los equipos de ese continente, sobre todo Qatar, no es una potencia, ni mucho menos, no está para competir y bueno, se llevó una goleada.
1: Sí, tuvo la pura encachada nomás Qatar en el primer partido, Marco, donde le empató a Suiza 1-1, ¿ah?
0: Sí, claramente, a mí lo que más lamento de este partido, la situación vivida por nuestro árbitro, porque lamentablemente está siendo, voy a ser muy claro, injustamente juzgado, inclusive por los propios chilenos, haciéndose eco de la sucia prensa argentina, porque lo voy a decir así claramente, que están vuelto loco, histérico y te voy a hacerte bien franco, la primera jugada, apreciación, tú lo ves en directo, penal y cartulina amarilla, y después el VAR, en vez de corregir que el jugador no lo había tocado, le dice no, que no es penal, es fuera del área, así que corresponde la roja. Entonces, en vez de ayudarlo, lo crucificó más el VAR. Entonces, y después la segunda jugada, para mí la falta era para amarilla. Lamentablemente, la consecuencia después obliga la tarjeta roja. Entonces, ¿por qué criticar al árbitro? Porque si tú ves, el jugador nunca tuvo mala intención y la falta no fue tan fuerte. Lo que pasa es que al jugador lo pilla mal apoyado y la pierna se le traba y por eso aquí viene la fractura.
1: ¿Cuál es el árbitro chileno que está ayer para la gente que está en sintonía, que se ha sintonizado?
0: Cristian Garay.
1: Cristian Garay, claro. Cristian Garay fue el juez.
0: Y aparte que después el equipo no cooperó, el equipo de Qatar, hubieron muchos conatos, empujones, inclusive hasta los directores técnicos. Entonces, eso no sé, yo a mí me dio lata escuchar a los periodistas argentinos que estaban transmitiendo, porque hasta antes la jugada penal, no, espectacular, viene el arbitraje chileno, no pasa esa, después la jugada asquerosa, y aparte que hoy día Cooperativa saca un reportaje que el peor arbitraje del este, y se basa en una página

0: En la página le puso que era asqueroso el arbitraje, y una página argentina. Y esa página argentina me metía a los comentarios yo de esa página y ponía, ¿sabéis lo que puso por la no expulsión de Messi? Puso felicitando al árbitro por saber privilegiar el espectáculo ante una jugada desafortunada.
1: Sí, no, lo que pasa es que hay mucha prensa también amarillista que se van de
0: pero que nosotros los propios periodistas chilenos lo hagamos cargo haciendo peor a nuestro propio compatriota colgándolo de página argentina. Para mí, sinceramente, cada vez encuentro más patético, sobre todo los medios de comunicaciones capitalinos.
1: Impresentable aquello. Oye, vamos al otro partido que le gustó muchísimo a México. Recién en el minuto 50, Romo puso el 1-0 para México sobre Corea del Sur, Hugo.
2: Sí, partido parejo. Lamentablemente el portero coreano cometió un error ahí que les costó el partido, porque después ahí creo que México tuvo bastantes pasajes muy positivos donde el arquero enmendó su error, por decirlo de alguna manera. Tuvo dos atajadas increíbles. Después Corea se atrevió mucho más, intentó, buscó, y ahí termina siendo la figura el portero mexicano, que hizo una doble atajada de otro partido que les permitió quedarse con el triunfo y la clasificación a octavo.
1: Perfecto, muy bien, Hugo. Ya después vamos a volver con la fecha que nos corresponde, digamos, el día de hoy en la Copa del Mundo. 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Cristian, buenas tardes.
3: ¿Cómo te va, Gerardo? Buenas tardes. Saludos para Marco, para Hugo. Vamos de inmediato con Deportes Temuco, porque habló Arturo Sangüesa respecto de lo que va a ser este partido con el cuadro de Deportes Concepción, una fecha más de lo que es Copa Chile, y también la posibilidad de que definitivamente el técnico de Club de Deportes Temuco darle posibilidades a jugadores que han tenido menos minutos. El reglamento también indica una presencia importante de jugadores jóvenes, dos en la banca y dos en cancha. Por lo tanto, ya vamos a ver desde ese punto de vista alternativas.
4: La verdad es que con la calidad de futbolistas que tenemos, dentro del mismo partido podemos modificar, ¿no es cierto?, de distintas formas cómo posicionarlo en el campo y todas las posibilidades que te da 100 minutos o 90 minutos del partido, que para nosotros los técnicos es bastante, bastante largo. En ese sentido, indudablemente que siempre es bueno poder competir, ver en acción ante un buen rival como Deportes Concepción, y pues vamos a intentar de que los futbolistas puedan seguir haciendo conexiones, puedan seguir haciendo dupla y puedan competir en nuestro estadio con nuestra gente y en un partido oficial, sabiendo que lo más importante para nosotros siempre es el torneo nacional, lo que se nos viene, ¿no? Estamos en una posición expectante y tenemos las primeras 8 fechas a 5 partidos de local.
5: Seguramente para algunas dudas que tienen con algunos también les va a servir.
4: No, indudablemente, o sea, nosotros hemos analizado a cada futbolista que ha llegado, como le dijimos al principio, ha sido un trabajo arduo poder conformar el plantel, y en estos minutos es donde necesitamos a todos los futbolistas, a los que puedan haber sumado una cierta cantidad de minutos, los que han sumado menos, y que nos da la posibilidad de tener 3-4 semanas para enfrentar el partido ante Cobreloa. Y eso, tenemos otra posibilidad de jugar al local, tenemos el otro partido también que nos toca el próximo fin de semana, y ya después ir ya visualizando el equipo que va a jugar y que va a enfrentar al partido de Cobreloa.
1: Ahí está la primera impresión de Arturo Sangüesa, muchachos, con respecto a lo que puede ser, digamos, este partido, primero frente a Deportes Concepción, pero no desapegándose a lo que va a ser el regreso al campeonato de la primera vez cuando le toque enfrentar al líder de la competencia, que es el cuadro de Cobreloa. Vamos a escuchar qué es lo que señala Arturo Sangüesa de la salida de Vicente Lavín también acá en Zona Deportiva.
4: Recién lo tenemos cubierto la parte defensiva, no lo tenemos como planificado así. Cuando llegó Torre Alba, creíamos que con él cumplíamos dos funciones. Habíamos visto si en que en un minuto se los podía lesionar a alguien, no teníamos alguna suspensión, podíamos estar cubiertos. Y antes de la salida de Vicente, seguimos creyendo lo mismo. Creemos las planificaciones, creemos lo que hemos hablado con la dirigencia desde un principio, de cuando esto hace más o menos dos meses y medio que se viene hablando para que Lavín pudiera ir. Como lo dije cuando me contactaron. Y ante eso seguimos con la misma, con, con la misma tranquilidad y el mismo convencimiento de que estamos con

0: esa posición y no necesitamos a nadie. Lo de la Copa Chile, planificado igual como lo hicimos a principio de año. La Copa Chile sirvió para que el equipo tuviera partidos de preparación para el inicio del torneo y esta no va a ser la excepción, es lo mismo. Vamos a intentar de que la mayor cantidad de futbolistas sume el minuto. Hay una regla que hay que cumplir, que hay que llevar cuatro juveniles, que son dos en cancha y dos en la banca. Entonces eso lo va a permitir también poder tener más posibilidades. Hay futbolistas que han llevado el peso en equipo, que tienen más de 1000 minutos en el cuerpo y probablemente que estamos haciendo un trabajo diferenciado con él. Y los otros futbolistas que necesitan sumar minutos pueden ir complementándose con ya el funcionamiento que nosotros tenemos. Así que en ese sentido hemos ido preparando el equipo con variantes indudablemente para poder ir intentando darle minutos a todos los futbolistas.
1: Hasta ahí la palabra de Arturo Sangüesa, que aclara varias cosas. Dice que hace 2 meses y medio que venían hablando el tema de la salida de Vicente Lavín ya por el interés de Calera. Eso es lo primero. Dice que no van a reforzar la zona defensiva. Queda bastante claro en esta conferencia de prensa. Dice que la traída de Torrealba un poco se gestó pensando si es que existía algún lesionado o algún jugador con el que no pudieran contar para la próxima temporada. Eso ya lo va a comentar Hugo, Marco, si es que les parece que no se traiga un defensa a reemplazar a Lavín y se confíe en los jugadores que están, que obviamente lo de Torrealba es un caso que el jugador llegó a Temuco y al poco andar se lesionó, después jugó y anduvo bastante bien y después creo que volvió a lesionarse. Entonces es un tema que también la salud, mientras lo acompañe, yo creo que va a tener cubierta la plaza Temuco. Ahora, el problema sería si Torrealba no se recupera bien o le recrudece algún tema de su rodilla, ahí yo creo que estarían problemas Temuco. Lo otro que dice que hay jugadores que tienen muchos minutos jugados, que va a presentar variantes, o sea, anuncia cambio. A priori se me ocurre que podría jugar Paulo Concheras y Rocha de titulares, ambos, que son jugadores sub-20 o sub-21, que podrían entrar los dos, a no ser que determinen que entre otro jugador de los jóvenes. Lo de Seba Campos, recordemos que él ha estado lesionado bastante tiempo, después del partido donde le anotó el golazo a Puerto Mona y a Chinquihue, lamentablemente se lesionó, un jugador muy empeñoso, delantero, que las pelea todas, rápido. Ojalá que ya esté en condiciones, porque creo que podría ganar minutos en Copa Chile, donde él anduvo bastante bien, Gerardo.
2: Sí, tengo la formación que soñé anoche. ¿Se la doy? Se la doy en un ratito. Se la voy a dar en un ratito. Pero porque
3: quiero, Gerardo.
2: Sí, porque esta formación también nos podría dar ciertas luces de lo que podría pasar de aquí en más con el bloque defensivo, muchachos. Así que mucha atención. Algo quería acotar, Marco.
3: No, que te decía que el lindo sueño. El mismo que me comunicaste a mí.
1: Marco, ¿qué te parecen las declaraciones de Sangüesa? Él está
3: y
1: muy tranquilo.
3: Y falta la otra parte que no la has puesto. Yo la escuché de una grabación que escuché que venía de allá a la conferencia, donde dice que no necesitan refuerzo, que solamente un incorporación que va a ser en delantera.
1: Mira, yo la verdad que no, o sea, desde mi punto de vista yo reforzaría el equipo, pero como esto al final es con dinero y con recursos, todo va a determinarse, digamos, lo que quiera el dueño del club. Si Marcelo Sala estima que con esto está en condiciones y no le alcanza a Temuco, con lo que tiene no le alcanza, está a 6 puntos del líder, no le alcanza en este minuto. Si él estima eso, bueno, obviamente que es respetable. No sé cómo lo ves tú, Hugo, este tema de no traer un reemplazante para Vicente Lavín, porque cuando a ti se te va un jugador a un equipo de primera división te genera ingresos, por lo tanto con esos ingresos tú podrías reemplazar al futbolista, que es lo que uno espera. Pero si ellos tienen otra decisión, indudablemente que cada maestrito con su librito y al final se van tomando las decisiones y a final de año se verá si fueron las correctas o no. ¿Qué te parece a ti, Hugo, desde afuera?
4: A mí me da la impresión, con respecto a lo de Lavín, no le creo eso que él hace 2 meses y medio, 3 meses ya estaba listo, porque ante eso uno previene.
3: No lo habría puesto.
4: Claro, entonces eso yo creo que es mentira. Y con respecto a lo de que está bien, seguramente ya le dijeron que a lo más va a traer un delantero y que se la arregle con lo que tenga. Que yo creo que tiene, pero sin duda que en defensa te puede penar no traer a uno más.
3: Es que hay otro jugador más que puede jugar ahí, porque nosotros no hemos olvidado de él.
1: ¿Quién?

0: Siempre. Troncoso, yo Troncoso central, pues, hombre. Yo no, por cómo jugaba central. Central.
1: Diego Zambrano no lo hemos visto. En una de esas, yo creo que le, puede que le dé posibilidad.
2: ¿Es la formación que soñó o no?
1: A ver, ya.
2: Y con ya. esta formación hablamos. Con ver, esta ya. formación
1: ¿Cuál
2: hablamos.
1: Sería? ¿Cuál sería?
2: A ver, probable formación de Deportes Temuco para el día domingo. Juan Garrido en el arco.
1: Juanito Garrido, que por fin se recuperó.
2: Se recuperó.
1: Hay muchos que lo quieren ver, ¿eh?
2: Y tendría su primer partido de la temporada luego de esa larga lesión que tuvo. Bloque defensivo. Atención, estaría Brian Torrealba junto a Miguel Sangüesa, junto a Diego Zambrano y junto a Troncoso.
1: Ya, los centrales, ¿cuáles serían ahí? Marco, con estos cuatro defensores, sería
0: Sangüesa uno de los centrales. Zambrano.
1: ¿Ah?
0: Sangüesa, Zambrano.
2: Sangüesa, Sangüesa y Diego Zambrano los centrales.
1: Y Torrealba lateral izquierdo, ¿no?
0: Lateral derecho y Troncoso lateral izquierdo.
2: Lateral izquierdo es la posición que lo hizo jugar el año pasado María
1: claro,
2: Salas.
1: Mira, el tema de Troncoso es un jugador que cuando lo colocan de lateral izquierdo lo matan, porque él es un volante con llegada, marcó dos golazos allá en Recoleta, y yo entiendo y respeto lo que pueda determinar Arturo Sangüesa. Ojalá que a este chico lo coloquen en su puesto, porque es un jugador de muy buen nivel, pero lamentablemente cuando Mario Salas lo colocó como lateral izquierdo, el jugador no sentía el puesto y cometió muchos errores, algunos penales, etcétera, pero no porque él haya querido en forma involuntaria, pero es que no es el puesto que a él más le acomoda.
0: Cristian, Hugo, ¿escuchaste la declaración de Sangüesa, no?
1: ¿Qué dice?
0: Que van a hacer descansar los jugadores que han jugado más minutos, y el jugador que ha jugado más minutos es en Temuco Ortega.
1: Sí. No estamos de acuerdo.
3: Es que ahí hay cosas que yo puedo estar equivocado, ¿no? Desde afuera yo siempre digo que es más fácil opinar. Pero él dijo que a Brian Torrealba lo puede ocupar de central. Entonces, si lo va a poner, ¿por qué no pone y prueba? No digo que prueba, pero que ponga Sangüesa, Torrealba...
0: Y Zambrano lateral izquierdo como jugó en
3: posesión. Claro, porque ¿por qué insistir con Troncoso de lateral izquierdo si a él no le gusta y sabemos que ahí a él no le va bien? Entonces, ¿por qué insistir con él ahí?
1: Ahora, es una probable, ¿eh? No está confirmado,
2: sí,
1: Gerardo.
2: No, pero mira, lo que más destaco, de esta formación, digamos, que es preliminar, que aparezca Diego Zambrano nominado.
1: Y Garrido también.
2: Nominado para este partido, porque... El hincha de Temuco quiere ver cuánto es lo que puede aportar Diego Zambrano.
1: Que hoy está de cumpleaños, ¿eh? Un feliz cumpleaños para Diego Zambrano en la página de Club de Deportes Temuco. Ahí lo felicitan y hay algunos hinchas que decían, denle la oportunidad para ver a Diego Zambrano con la camiseta de Temuco. Ahí a lo mejor
2: se le presenta.
1: Se le puede dar y desearle mucho éxito a él y a Garrido, ¿eh?
2: Sí, ahora.
1: Es un chico muy trabajador, muy profesional, que el año pasado cuando debutó en Copa Chile lo hizo, yo diría, de manera sorprendente, porque yo no. Tengo que ser honesto, la verdad que no le tenía tanta fe a Garrido, porque, claro, la sub-20 donde él jugaba no le había ido tan bien en su minuto, pero lo hizo de muy buena manera Garrido, yo creo que sorprendiendo a muchos los partidos que él estuvo, y lamentablemente vino una lesión en un mal momento, que lo tuvo harto tiempo fuera, hay que ser sacrificado, tener fe y todo lo demás, Hugo, y qué bueno que vuelva Garrido al arco si es que se le da la chance, ¿eh?
3: Sí, es que creo que el momento también, pues, ante, como dijo el técnico, y que yo creo que nosotros lo hemos conversado, que hay que darle un pequeño descanso a los que llevaron la primera tanda de torneo, porque necesita igualar minutaje. Entonces, ante eso, creo que es una buena oportunidad para esos jugadores que no han tenido minutos de verlo, de ver si van a hacer un aporte para el segundo semestre en el sentido de confianza. Así que creo que es la oportunidad, sin duda que es la oportunidad para ver a todos esos jugadores que no han tenido minutaje.
2: Sí, porque igual Temuco va a necesitar recambio. O sea, Marco fue bastante claro que en la primera fecha hay dos o tres jugadores que están a una cartulina amarilla de quedar fuera el próximo partido. Entonces, uno tiene que ver, y ojalá que estos partidos de Copa Chile, y comparto, digamos, lo que está haciendo el técnico, de darle cierto descanso a varios jugadores que se llevaron el peso de la campaña y ahora tienen que explotar otros para la segunda rueda. Vamos a la mitad de la cancha, porque ahí aparece Pablo Contreras, que sería número puesto, junto a Brian Valdivia, que ya tendría el partido completo, digamos, de su retorno. apretón.
1: Este se llama el apretón en la hípica y también en el fútbol, ¿eh?
2: El apretón
1: la exigencia, digamos, ya competitiva.
2: Y junto a ellos el

0: Nico Astete. ¿Ah? No sé si va a modificar el sistema táctico, 4 en el fondo, 3 en la mitad, pero arriba me aparece en el sueño Sebastián Molina, Miguel Acevedo, o Luis Miguel Acevedo,
1: Luis Acevedo, Luis.
0: O Luis Acevedo, y el jugador Cristian Rocha. Esos tres me aparecen en ofensiva del cuadro albiverde.
1: Ya, lo que tendría que ocurrir ahí, si juega Rocha con Luis Acevedo, tendría que jugar uno abierto, que podría...
0: O un poquito más atrás, el que sea Molina, ¿no?
1: Sí, no, creo que podría... es que a mí no me gusta personalmente jugar con doble nueve, eso es muy antiguo, eso es cuando estás con los centros y a la que te criaste y metes mucha gente ahí. O sea, el ideal es que Rocha vaya por fuera, como lo hizo frente a Wander.
0: Por izquierda.
1: Por el centro, por izquierda podría jugar, a pesar de que puede jugar por derecha también, si el chico se mueve por todo el frente del ataque, y dejar a Luis Acevedo como nueve. ¿Te gusta esa variante, Marco?
2: Claramente, porque Acevedo sabe mejor jugar por fuera y por estatura para que vaya a pelear, y Acevedo se siente cómodo que otro le saque la marca y él estará ahí a la white.
0: Ya, mitad de la cancha hubo, tres en la mitad de la cancha.
1: Bueno, Valdivia, la reaparición de Valdivia, que es bien esperada.
0: Sí.
3: Sí, creo que es una alternativa válida que yo también la compartiría, porque a mí, bueno, cuando yo estuve en Temuco, Pablo era el número 6, donde él juega muy bien, porque es muy claro para jugar, técnicamente es buenísimo. Para mí, él, ese es su lugar. Así que yo creo que el medio campo que puede entrar este domingo, creo que es lo mejor que tiene para darle descanso a los que, volviendo a repetir eso, a los que más minutajes tuvieron.
0: Ya, Temuco tiene todavía 4 partidos por delante, Marco, ¿no? En esta Copa Chile, o sea, tiene opciones de pero, seguir pero probando.
1: ¿Se juegan los 4 horas antes del inicio?
0: No, se van a jugar 3, me parece.
1: ¿O 2 solamente?
0: ¿O son 5 partidos? No, pues, son 6.
3: Yo sé, parece que no sé si
0: se juegan 3
3: con Conce, no, ahora Huachipato y uno más, no sé.
2: Sí, se juegan 3 partidos ahora y del otro aquí no sé si es para agosto
0: o septiembre.
1: Claro,
0: agosto,
1: se frena la Copa Chile, pero acá viene este partido y 2 más.
0: Ya, voy a repetir la formación. Sí. Juan Garrido en el arco, Brian Torrealba, Miguel Sangüesa, Diego Zambrano, Brian Troncoso en el bloque defensivo, Pablo Contreras, Brian Valdivia, Nicolás Astete en la mitad de la cancha, Seba Molina, Luis Acevedo y el jugador Cristian Rocha. Sería la eventual formación que tendría Deportes Temuco para este domingo. No aparece,
2: te doy banca, ¿no?
0: No aparece Diego Bonanote en la formación. No sabemos si va a ir a la banca de suplentes. No sabemos si está con alguna dolencia.
1: ¿Lo de Yerko Urra estará en la formación o se le da?
2: Yo creo que no, yo creo que no.
0: Yo creo que no.
2: Va a ir Quijada, porque tiene que tener 2007 y 2005.
1: Correcto. Oye,
0: ¿Quijada dices tú que puede ir?
2: Sí, porque él cumple, Quijada cumple con los Quijada, de 2007.
1: No, en este minuto. Quijada no está en...
2: Mira,
1: este
2: los 2007 son Quijada y son Rocha, y los 2005 son Pablo Contreras y el otro debería ser el Chico y tal.
1: Sí, no, es que Franco Quijada hasta la semana pasada no estaba en Deportes Temuco. Así que no hay que contabilizarlo.
0: Y José Martínez, el que estuvo...
1: José Martínez era el segundo arquero, él podría aparecer.
2: Martínez tiene 23 años. ¿Y dónde vaya a meter en el campo los otros chicos?
0: Claro. Ya, queda una buena interrogante para el domingo, Marco.
1: Sí, saludar, Gerardo, a Nicolás Melinao, que es familiar de Marcelo Sala y es uno de los preparadores físicos del plantel. Un joven preparador físico con bastante futuro, Nicolás Melinao, que trabaja hace años en el club, ha trabajado con divisiones inferiores, así que feliz cumpleaños también para él y para Diego Zambrano, dos integrantes ahí de Deportes Temuco, uno del cuerpo técnico y el otro de los jugadores.
0: Ya, oye,
2: mira, Gerardo, sí. Si es que no, pues no están Quijada, podría ser el otro chico que podría ir y que podría ser también el Chico Pérez.
1: Sí, el Pérez, Nicolás, que es el seleccionado chileno.
2: Perfecto. Sí, Nicolás Pérez también, claro, porque Nico tienen Pérez que llevar 4, pero tienen que sumar 130 minutos entre todos. Entonces, pues, esos minutos los podría sumar lo más bien Rocha y Contreras, y los otros podrían estar en el banco. Para completar el blanco tendría que ser Pérez.
1: Marco, este partido es de exigencia para Deportes Temuco, es un rival duro, el equipo de Deportes Concepción por el...
2: Concepción tiene que probar muchas cosas y lo más importante de ellos para estar en la parte baja, quieren aprovechar esta oportunidad para tratar de aspirar más, para darle alegría a su gente más que nada y para ir variando situaciones del equipo, pero ellos van a venir con lo mejor que tengan, por la situación que están, para hacer una cuestión psicológica también, pero yo vuelvo a decir lo mismo, ¿qué queremos? ¿Avanzar o queremos llegar, Marco, con el plantel al 100 para la competencia con Cobreloa?
1: Posibilidades de triunfo, ¿para quién le ves una mayor opción de triunfo en la
0: ¿quién
1: jornada?
0: ¿Quién sería el favorito?
1: Claro, ¿quién sería el favorito?
2: Obvio, el favorito va a ser Concepción, pues si hay un equipo de primera división.
1: Ya, correcto.
0: ¿Cómo es la tónica en todos los partidos que hay de la Copa Chile? Sí. Los equipos de primera tienen la primera chance. Sí, hoy tengo información de buena nota.
1: Pero fíjate que en cancha a veces hubo como que no se nota tanto eso. No sé si los equipos de primera como que no meten el pie en el acelerador, pero a veces en cancha no hay mucha diferencia, ¿no?
3: No, lo que pasa es que, ¿cómo se llama? Decir también que Concepción está tomando muy en serio este periodo. De hecho, supe por ahí que ellos llegaban hoy acá a Temuco. Entonces vienen con lo mejor que tienen y van a ser un rival duro. Y con respecto a eso, lo que pasa es que en los equipos de primera les gusta jugar más fútbol. Entonces, ante eso, los equipos de la B también se ven mucho mejor.
0: Mira, yo la opinión que tengo de este partido es que para Deportes Concepción es vital sumar triunfo, lo que decía Marco, para generar confianza. Ellos están 14º en la tabla de posiciones de la primera división con 14 puntos, superan por un punto a Cobresal y superan por un punto a Unión La Calera. ¿Qué es lo que quiere el Nano Díaz? Ganar partido, que el equipo se acostumbre a ganar para salir del fondo de la tabla de posiciones. Eso es una de las cosas y creo que Conce viene con todo el domingo. Y lo otro...
1: El partido es a las 15, Gerardo, 3 de la tarde el domingo.
0: Deportes Temuco Concepción, domingo 3 de la tarde en el Germán Becker. Lo otro, no entrenó con normalidad Diego Bonanote por estar con estado gripal. Así es que ahí está la información.
1: Tiene para 2-3 días con eso, ¿eh?
0: Sí, cuando las ya molestias. El estado gripal te deja fuera de combate para ir a un partido, digamos, por los puntos.
1: Pronta recuperación para Diego Buenanote. Pausa y ya volvemos acá en Zona Deportiva.
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2: 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Seguimos con Deportes Temuco, vamos a las notas, vamos qué es lo que dijeron los jugadores del cuadro aliverde. Brian Valdivia, uno que reaparece el día domingo, lo escuchamos acá en Zona Deportiva.
3: Creo que en cualquier frente que nos toque competir, tenemos que siempre tratar de ganar, ser competitivos. Y bueno, después de esa semana de descanso, que nos vino bastante bien, fue una primera rueda positiva, siempre puede ser mejor, creo yo, pero bueno, estamos ahí, estamos muy a la expectativa y nada, con ansia de ya afrontar este partido, a afrontarlo de buena manera y lo hemos trabajado bien.
4: ¿En lo personal para ti, cómo llega este encuentro? Has tenido una ausencia bastante larga, que estabas disponible, pero no has podido entrar dentro del equipo. ¿Cómo te sientes para volver a jugar?
3: Sí, bueno, ya me siento mejor, ya recuperado, tuve una lesión que fue bastante prolongado el tiempo, creo yo, no me costó salir, pero bueno, ya estamos bien, me tocó ir citado dos partidos, me tocó entrar en uno, así que

0: ya poniéndome de la mejor manera para ser opción para el cuerpo técnico y poder ayudar donde a mí me gusta, que es dentro de la cancha.
1: ¿Tu recuperación cómo ha sido hasta el momento? Me imagino que ya estás bien, estás a disposición del técnico, pensando en que el domingo vas a ser uno de los titulares para ganar minutos, por un lado. Y lo otro, ¿cómo se toman la Copa Chile ustedes ahora con la misma intensidad que el campeonato nacional?
0: Sí, ya recuperado al 100, ya haciendo opción para poder competir de igual a igual en el grupo, que creo que es muy importante para que todo suba un nivel. Y la Copa Chile es un frente muy importante, siempre es bueno medirse con equipos de primera, vamos a enfrentar un gran equipo que también viene en un alza con gente nueva que llegó, cuerpo técnico, los jugadores deben estar bastante motivados, pero independiente de lo que hagan ellos, nosotros enfocados en lo nuestro, lo hemos trabajado de la mejor manera también. Y como dije anteriormente, siempre queriendo ser competitivo en todo, en todos los que se nos venga por delante, hay que tratar de ganarlo y de competir de la mejor forma.
2: Muy bien, ahí está la palabra entonces de Brian Valdíez. Voy a saludar de inmediato a Rodrigo Vargas, que nos trae la información de lo que pasó anoche con el partido pendiente entre la Universidad de Chile y O'Higgins. Rodrigo, buenas tardes.
3: Sí, ¿cómo están, colegas? Muy buenas tardes. Y bueno, ganó Universidad de Chile 2-0 el día de ayer a O'Higgins de Rancagua y se coloca ahí cerquita ya de los punteros. Pero la noticia lamentable fue lo de Fernando Gago, que sufrió un problema de salud más o menos serio, así que fue llevado a la clínica. Fue un infarto que sufrió Fernando Gago y fue llevado a una clínica cercana al Estadio Nacional y se está recuperando satisfactoriamente después de lo que le pasó.
4: Dicen que Luis Miguel, el cantante, habría sufrido también algo al corazón en Nueva York, ¿eh? En esto también de mucha gente que está ahí de turista, en el Mundial y todo lo demás, el cantante Luis Miguel también. Lo de Gago, complicado este tema de un infarto, Marco, ¿eh?
5: Sí, decían que no saben si era principio, todo está en examen. Ese fue el comunicado que sacó la Universidad de Chile. Hoy día puso un comunicado que no se hacía cargo de la práctica porque estaba en exámenes cardíacos. Claro, infarto así como así no lo ha confirmado por lo menos el club, que lo que sí, que si sintió algo, se sintió mal, extraño, y se presumió posible infarto, pero...
4: No hay confirmación.
5: No, por lo menos el club no, solamente lo que salió comunicado que se estaba haciendo exámenes cardíacos.
2: 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Rodrigo, ranking oficial general de primera A y primera B de público, ¿dónde está Temuco?
3: Está en el sexto lugar de público asistente a los estadios, la ciudad de Temuco, Deportes Temuco. En el cuarto lugar sí destacará Deportes Concepción también, que lleva 9.600 personas por partido. Deportes Temuco lleva 6.921 personas por partido. El primer lugar es para Colo Colo, segundo para Universidad de Chile, tercero Universidad Católica.
2: Qué privilegio,
4: ¿eh? Sí, no, Temuco siempre una gran plaza. Felicitar a todo el público, a la gente que asiste al estadio y que merece estar en primera división hace largo rato. Lamentablemente no se ha dado. Tras su histórico castigo, Joaquín Niman tiene una espectacular jornada y pasa el corte en el abierto de los Estados Unidos. Rodrigo Vargas.
3: Sí, estaba leyendo la información que tiró un palo lejos ahí, pero fíjate que no se vio ni un video, nada. Tiró un palo y le llegó a un asistente ahí del torneo del US Open de golf, que es uno de los grandes slam de la temporada, así que, y qué bueno que haya pasado el corte, que se haya recuperado porque sufrió una sanción.
4: ¿Qué significa grande eso? Porque la gente no sabe de golf, y lo que tiró un palo y le llegó a la gente, le llegó la pelota blanca, le llegó a un asistente, ¿no?
3: No, el palo de golf, él tiró el palo de golf, lo tiró lejos y le llevó
4: Tiró el palo, y pasar el corte es pasar la primera etapa.
3: Exactamente, pasar ya a jugar día sábado y día domingo por el título.
4: Ah, por el título, correcto.
2: Perfecto, muy bien lo de Joaquín Niman. Vamos con la jornada mundialista en el día de hoy. Hugo Drogueda, hay lindos partidos en el día de hoy.
4: ¿Juega Brasil?
2: Ah, claro.
4: Dos Brasil.
2: Lo va a transmitir la radio entretenida.
4: ¿A qué hora?
2: 20:30 va a jugar Brasil con Haití, Hugo Drogueda.
6: Uy, no creo que haya una gran sorpresa. Todo puede pasar, pero yo creo que todos apostaremos por Brasil.

0: incluso yo creo que Brasil, digamos, debiera ser el partido más correcto de esta Copa del Mundo.
1: 6-0 me juego yo este partido. Yo creo que sería 6-0. Lo digo al tiro, o sea, va a ganar Brasil. Hay que aceptar ahora el resultado. ¿Cuánto dices tú, Hugo? Marco, Hugo.
2: Sí, no, ese yo pensaba habría que acertar al. Yo creo que debiera ser 3-0.
0: Marco, tú.
2: 3-0.
3: 4.
0: Ya.
1: ¿Quién da más?
0: Yo creo que se va a ir ganando 3-0 el primer tiempo y en el segundo le va a hacer 2, 5-0. Ya, ahí estamos claros.
1: Pero déjalo anotadito.
0: Estamos claros.
1: Premio para el ganador.
0: Ya, 6. Marco, tú dijiste cuánto?
1: 4.
3: 4.
0: Hugo,
1: 3.
2: 3.
0: Ya, yo 5. Ya, listo. Rodrigo, tú.
4: Yo creo que va a ser unos 4-0.
0: Ya, perfecto. Oye, otro partido. Bueno, vamos abriendo la jornada. Hoy a las 3 de la tarde ya están listos y dispuestos los equipos, las selecciones para jugar su partido. Estados Unidos, que viene de golear a Paraguay 4-1, enfrenta a Australia, que fue la gran sorpresa de la primera fecha. Marco, ¿cómo se puede dar este partido? Jugaron un amistoso, me parece, hace dos meses atrás.
1: No, lo se estaba ganando la clasificación, Gerardo, acá.
0: Lo estaba ganando Australia, después lo dio vuelta a Estados Unidos, lo ganó 2-1, si mal no recuerdo ese partido, pero ¿cómo es el día de hoy por los puntos, lo que dice Cristian? ¿Se juegan parte de la clasificación?
3: Mira, de todos los equipos que he visto en el Mundial, el más sólido en todas las líneas. No vamos a decir que le ganó un gran equipo de Paraguay, pero me encanta Estados Unidos lo que le vi contra Paraguay.
0: Y tiene buen técnico, ¿ah?
1: ¿Eh? A mí me gusta Estados Unidos también, Gerardo.
0: Hugo, Pochettino está haciendo de la suya, está metiéndole mano, se nota que le metió mano al equipo, digamos.
2: Sí, bueno, aparte que sin duda que Paraguay lo vimos bastante perdido y un poco débil, pero porque Estados Unidos también lo hizo ver así, jugadores muy rápidos, técnicamente estaban todos muy compenetrados, pero creo que este partido va a ser apretado, no sé, no...
1: No, pienso lo mismo, puede ganar los Estados Unidos, pero va a ser difícil.
2: Sí, yo creo que puede ser hasta un empate porque este equipo son duros y ya hemos visto que futbolísticamente no se ha visto así como un juego tan atractivo. Solo me gustó muchísimo Inglaterra-Croacia. Los demás están siendo muy físicos y tácticos.
0: Sí, yo creo que puede
3: a ser. A este partido apostémosle.
0: Ya, yo digo que es empate.
3: Porque apostar a Brasil es una vergüenza.
0: Dame la doble.
1: A mí me gusta Estados Unidos, va a ser difícil, pero lo gana Estados Unidos.
0: Ya, empate visita.
1: Lo gana Brasil en la tarde y lo gana Estados Unidos ahora.
0: Marco.
3: 3-0 Estados Unidos.
0: Ya, Hugo.
2: Yo creo que empate.
0: Ya, el favorito amplio es Estados Unidos, el favorito de este partido. Ya, a las 6 de la tarde, muchachos, va a continuar la acción mundialista con el duelo de Escocia frente a Marruecos, que lo tuvo en las cuerdas de Brasil.
1: Sí, Marruecos me gusta mucho.
3: Marruecos.
1: Su fútbol, salieron campeones mundiales.
0: Hakimi está ahí.
1: Salieron campeones mundiales sub-20. Marruecos no es que ahora esté jugando bien, ya viene del mundial anterior que salió
0: dentro de los cuatro, ¿no?
3: ¿Sabes cuántos jugadores a este mundial de los campeones del mundo lleva el técnico?
1: ¿Cuántos?
3: 2.
1: Y el otro partido es Turquía-Paraguay. ¿Te gusta Marruecos a ti, Hugo, también?
2: Sí, ahí debiera el fútbol europeo con Marruecos puede competir la Escocia, pero yo creo que Marruecos está más arriba, así que debería ahí ganar Marruecos.
1: Claro, me decepcionó Paraguay a mí el otro día, creo que hoy me la juego por Turquía, que tampoco es gran cosa, pero lo de Paraguay...
3: Turquía viene a perder con Australia.
1: ¿Ah?
3: Turquía viene a perder con Australia.
1: Sí, le voy a dar una chance a Turquía porque Paraguay no me gustó nada de lo que vi, no, casi no rescato nada de Paraguay para ser el equipo aguerrido que siempre uno lo ve en las competiciones de Sudamérica, no le vi nada. Sí. Me gusta un peldañito más Turquía, Hugo.
2: Sí, yo me jugaría una doble, empate o Turquía. No creo que Paraguay pueda ganar ese encuentro.
0: Sí, yo creo que Paraguay...
3: Mi segundo apellido es Contreras.
0: Yo creo que Paraguay no jugó. Creo que quedó totalmente...
3: Creo que ahora no
0: se empleó el equipo, nunca pudo encontrar la vuelta al partido. Yo creo que démosle otra chance a Paraguay en el día de hoy.
3: Yo voy por Paraguay, muchachos. Apretado por Paraguay.
1: Paraguay hoy por Turquía.
0: Sí, paréntesis, recién hablé hace 30 segundos con David Chiquito Escalante, me dice que no se ha activado todavía ninguna conversación con él por parte de Deportes Temuco, para los que me estaban preguntando por internet.
4: Gerardo, hay otro delantero en la órbita de Temuco,
0: A ver.
4: Se llama apellido Quiñones, se juega en centro delantero en Trasandino de los Andes. Y

0: Javier Quiñones se llama, incluso está en la mira de 6 equipos más en la primera vez.
1: Perfecto, buen dato, lo dejamos apuntado para el día lunes, lo seguimos analizando. Gracias, Rodrigo, por la información, muy buenas tardes.
0: Buenas tardes.
1: Marco Castillo.
2: Nos reencontramos, Gerardo, el domingo desde el Germán Becker, 2:00 p.m, 2:20 p.m, con Deportes Temuco y el cuadro de Deportes Concepción. Ojalá que sea un lindo partido y que llegue también público al estadio. Me despido, Gerardo. Un abrazo para Marco, que le vaya, tenga un lindo fin de semana, y para Hugo también. ¿Eh? Buenas tardes.
1: Gracias, Cristian. Un abrazo cordial para ti, para Marco Castillo también. Marco, nos reencontramos ahí. Que pasen un lindo día del padre. ¿Eh? Le aprovecho de desear a Cristian, a Marco, a Hugo, por supuesto.
2: Gracias, Gerardo.
1: Y a nuestro productor general, Wilson Zambrano Martínez. ¿Eh?
3: Sí, mañana me toca transmisión desde Sausalito. Ahí vamos a estar. Y ahora estoy escuchando el himno de Estados Unidos. Buenas tardes.
1: Gracias, Marco. Hugo, que pase un lindo fin de semana con tu familia y tus hijos, ¿ah?
4: Igual, abrazo a todos, lindo fin de semana.
1: Muchas gracias. Sí, para ustedes los mejores, por supuesto, para todos los papitos que están en sintonía, que tengan un lindo fin de semana, que lo regaloneen harto. 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Nos despedimos, gracias por su gran sintonía. El domingo nos vemos en el Germán Becker. Buenas tardes.
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7: 3 de la tarde, 2 minutos.
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2: Colectivo Tecufen presenta Pulu en Carpa Teatro Transhumantes de Temuco. Diputado José Montalva presenta proyecto de ley para zanjar disparidad de criterios en el cobro del CAE. Cupón del gas en la recta final. La Araucanía alcanza un 61,3% de activaciones y se ubica sexta a nivel nacional. Petrufquén apuesta por la salud mental a través del cine y abre convocatoria a Festival Estudiantil de Cortometrajes. OS-7 de Carabineros desbarata laboratorio de ketamina en Temuco. Estas y otras informaciones.

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¿cómo están? Un gusto en saludarles. Bienvenidas, bienvenidos a la presente edición de Plataforma Informativa para hoy día, viernes 19 de junio del año 2026. Fría jornada en la región de la Araucanía, pero con el calor de siempre para acompañarle con las principales noticias de la región de la Araucanía. Vamos al plano del espectáculo. La danza Buto llega hoy a Carpa Teatro Transhumantes de Temuco con el colectivo Tecufén y Puyu. Propuesta escénica multimedial que integra cuerpo, sonido, visualidad y mapping para abordar el tránsito en el pueblo mapuche. La obra configura como una experiencia que cruza lo corporal y lo ancestral. Para su directora Pamela Gómez, Pulu es un espacio y un camino de profundización en el propio ser, de autoconocimiento porque busca las raíces de una espiritualidad que está contenida en toda la fuerza, vitalidad y la energía de la tierra. Desde una perspectiva, la obra se instala como una experiencia que interpela al espectador desde un lugar íntimo. Su director explica que la propuesta es una experiencia sensorial, una experiencia de memoria que remueve desde el cuerpo, desde adentro, a todos los espectadores, y agrega que hace cuerpo de esta gran crisis política que hay en torno a la falta de integración y a la falta de respeto por la vida. Más información en Instagram, @transhumantesalsurdechile y @tecufen.colectivo y en www.fundaciontranshumantes.cl. Vamos al plano político, cambiamos radicalmente porque el diputado José Montalva, apoyado por la bancada de diputados y diputadas del PPD e independientes, ingresó un proyecto de ley interpretativo que busca zanjar la disparidad de criterios con que se ha aplicado la norma relativa al cobro del crédito con aval del Estado. Mientras la Tesorería General de la República está ejecutando embargos y vaciamiento de cuentas de morosos del CAE con sueldos superiores a los 3,5 millones mensuales e incluso menos ingresos, lo que ha sido ratificado por dictámenes de la Contraloría y de Tribunales Superiores de Justicia, las Cortes de Apelaciones de Arica y Valparaíso han acogido recursos de protección interpuestos por dichos deudores, argumentando la naturaleza del crédito, es decir, que tiene una naturaleza civil y no es una deuda tributaria. Lo que busca esta iniciativa legal es terminar con las diversas interpretaciones y dejar de manifiesto que no será aplicable el procedimiento establecido para el cobro de deudas tributarias a aquellas obligaciones donde el Estado actúa como aval, como es el caso del CAE. Además, el proyecto establece una interpretación al artículo número 57 del Código del Trabajo en el sentido de hacer extensible la inembargabilidad de las remuneraciones. Para tales efectos, se presumirá que todo depósito o transferencia bancaria efectuada por el empleador hacia la cuenta bancaria del trabajador tiene una finalidad remuneratoria. Asimismo, la iniciativa legal establece que los procedimientos de cobro ejecutivo iniciados por la Tesorería General de la República del CAE se encuentran en tramitación a la fecha de publicación de la presente ley, quedarán sin efecto. El parlamentario Montalva agregó que lo que nosotros queremos es que todo lo que es impuestos se cobre con la Tesorería General.

de la República, cómo está establecido y lo que es derivado de deudas, se cobre por el sistema normal del cobro de deudas como se le cobra a cualquier persona. Por su parte, el subjefe de la bancada PPD Independientes y miembro de la Comisión del Trabajo, Héctor Ulloa, manifestó que la disparidad de interpretaciones en este tema demuestra que la controversia no puede resolverse por sí misma ni a través de acciones judiciales. Esto es preocupante porque la diversidad de resultados para situaciones idénticas compromete la igualdad ante la ley. Es decir, deudores en igual situación de morosidad del CAE quedan sometidos a procedimientos distintos según el tribunal o sala que conozca su causa. Es por eso que presentamos este proyecto de ley para que se establezca una solución legislativa expresa que fije con claridad el marco normativo aplicable. Junto a los diputados Montalva y Ulloa, firman el proyecto de ley los diputados Raúl Soto, Andrea Parra, Cristian Tapia, Carlos Carvajal, Carlos Cuadrado, Carlos Bianchi, Fernando Zamorano y Jaime Araya.

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Cambiamos de plano informativo porque un llamado a las familias beneficiarias de la Araucanía a realizar la activación del cupón del gas efectuó el Seremi de Gobierno Felipe Montero Viveros, destacando que la región registra actualmente un 61,3% de activaciones, ubicándose en el sexto lugar a nivel nacional en la implementación de esta medida impulsada por el gobierno del presidente José Antonio Kast para apoyar a los hogares durante la temporada de invierno. La autoridad valoró el avance regional con 275.058 personas que han realizado la activación de un total de 448.560, pero enfatizó que aún existe un importante número de personas que no ha completado el proceso para acceder al beneficio, a poco más de 2 semanas para que cierre el plazo para realizar el trámite. Como gobierno estamos realizando un importante despliegue informativo para que ninguna familia quede fuera de este apoyo. Hoy la Araucanía alcanza un 61,3% de activaciones, posicionándose en el sexto lugar del país, lo que demuestra un buen nivel de respuesta por parte de la ciudadanía. Sin embargo, todavía hay personas que no han activado el beneficio y queremos que aprovechen esta oportunidad antes de que finalice el plazo, señaló el Seremi Montero. Respecto a la situación comunal, Montero indicó que las menores tasas de activación se concentran en las comunas cordilleranas de Melipeuco, Curarrehue, Pucón y Lonquimay, por lo que se está reforzando la difusión territorial para informar a las familias sobre los requisitos y el procedimiento para poder acceder al aporte. La autoridad recordó que el último periodo de activación del cupón del gas es entre el 13 y el 30 de junio de 2026, por lo que los instó a realizar el trámite dentro de dicho plazo. Cambiamos de ámbito. Lo que comenzó como un proyecto de aula terminó convirtiéndose en un verdadero movimiento creativo que hoy reúne a establecimientos de distintas comunas de la Araucanía. El Festival Regional de Cortometrajes Bis

0: del arte impulsado por el Liceo Bicentenario de Ciencias y Humanidades de Petrufquén abrió oficialmente la convocatoria para su edición 2026, consolidándose así como una de las iniciativas escolares más innovadoras de la región. La propuesta invita a estudiantes, desde séptimo básico hasta cuarto medio, a escribir, dirigir y producir sus propios cortometrajes, utilizando el lenguaje audiovisual para abordar problemáticas juveniles y transmitir mensajes capaces de generar reflexión en sus comunidades. El origen del festival no nació como una competencia, sino como una experiencia pedagógica que terminó marcando a toda la comunidad educativa. Victoria Acuña, directora del establecimiento, recordó que todo comenzó en pandemia gracias a un proyecto liderado por la profesora de lenguaje Vanessa Muñoz. Durante las clases, los estudiantes debían escribir guiones y uno de ellos decidió relatar la historia que había vivido una ex compañera en otro establecimiento. Ese trabajo despertó el interés del equipo docente, que decidió llevarlo a la pantalla. El cortometraje abordó la ideación suicida en adolescentes, logrando una conexión con quienes lo vieron. Desde aquella primera experiencia, el festival ha crecido año tras año en participación como en calidad técnica. Sin embargo, para la directora, el mayor logro no está en las cámaras ni la edición, sino que lo que ocurre durante el proceso creativo. Más allá de lo técnico, lo realmente importante es la convivencia educativa que se genera. Los cortometrajes permiten abrir temas de conversación, concientizar sobre distintas problemáticas juveniles y poner sobre la mesa realidades que muchas veces permanecen invisibles, señaló.
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Vamos a otra información porque en un operativo tras un proceso investigativo, carabineros del OS7 y la Fiscalía desbarataron un laboratorio donde se elaboraba ketamina en Temuco. Esto impidió que la sustancia fuera sometida a un proceso de producción y posterior distribución de miles de dosis destinadas a consumidores locales. Tres sujetos fueron detenidos en allanamientos por el OS7 y el golpe de carabineros a dos domicilios en la capital regional. Junto a la ketamina líquida se incautaron colorantes, cocaína, hongos alucinógenos y comprometidos de MDA, entre otras sustancias ilegales. Para Miguel Herrera, general jefe de la zona de Carabineros Araucanía, precisó que con este procedimiento se sacan de circulación 139.571 dosis de droga evaluadas en 78.615.000 pesos y que la ketamina líquida podría tener origen peruano. Quiero relevar el trabajo de carabineros del OS7, cómo se está coordinando para dar certeros golpes al narcotráfico en la región y a su vez intervienen las demás instituciones. Las distintas técnicas de investigación contempladas en la normativa, más el criterio y especialización de los equipos de carabineros con este laboratorio artesanal de alta sofisticación con muchas dosis que sacan de circulación, señaló Luis Calderón Seremi de Seguridad Pública de la región de la Araucanía. Carabineros del OS7 reiteró su llamado a la ciudadanía a denunciar de forma anónima este tipo de ilícitos para seguir sacando de circulación sustancias que ponen en riesgo la vida de las personas.

0: Y de esta manera ponemos punto final a la presente edición de Plataforma Informativa. Desde ya agradecemos vuestra sintonía. La invitación cordial es para que usted siga en sintonía de esta emisora, porque tenemos mucho más que entregar para usted. Que tenga un excelente fin de semana.
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1: 3:33 PM.
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1: 4 de la tarde en punto.
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1: 4 de la tarde, 16 minutos.
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1: 4:31 p.m.
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1: 4:47 p.m.
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1: 5 de la tarde en punto.
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1: 5:15 p.m.
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2: 5:34 PM.
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0: Radio Entretenida le indica la hora.
1: 6 de la tarde, 2 minutos.
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2: 6 de la tarde, 17 minutos.
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1: 6 de la tarde, 31 minutos.
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0: Radio Entretenida le indica la hora.
1: 6:47 PM.
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0: le indica la hora.
1: 7:00 p.m. en punto.
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0: a principios del mes de julio. ¿Por qué? Porque tenemos un escenario externo que en el mercado petrolero ha cambiado en forma importante, producto del acuerdo entre Irán y Estados Unidos, que ha llevado a una reducción importante del precio del petróleo Brent.
1: Así es. Ahora, de todas maneras, hay quienes apuntan a que el alza se vivió de manera muy fuerte, también histórica, ¿no? Y la baja, si bien es bien pronunciada, no llega a recuperar aquello que se elevó el precio de los combustibles. ¿Sé por qué las alzas son mucho más rápidas y más fuertes que las bajas?
0: Bueno, aquí hay dos puntos a considerar. Una parte es que cuando tuvimos el incremento del precio a nivel local, se dio en un contexto de una aceleración muy fuerte del incremento del precio del petróleo Brent. Hay que recordar que antes del inicio del conflicto armado, el precio del petróleo Brent estaba en torno a $70 el barril, aproximadamente un poco menos. Y tuvimos un impacto importante después de que Estados Unidos e Israel atacaran Irán hacia fines del mes de febrero. Y eso llevó a que el precio del petróleo repuntara en pocas semanas por niveles superiores a los $100 el barril. Es decir, tuvimos un incremento que fue casi más de un 30%, mucho más de un 30%, casi un 40% en muy pocas semanas. Por lo tanto, eso llevó a que el precio base de los combustibles tuviese una aceleración en su crecimiento y también con un tipo de cambio mucho más depreciado. Por lo tanto, este hecho llevó a que el Ejecutivo en su momento tomara una decisión que fue minimizar el costo fiscal del MEPCO, permitiendo un traspaso inédito en cuanto al precio mayorista a nivel local, lo cual obviamente tuvo efectos importantes no solamente en el precio de los combustibles, sino también en la inflación. Recordemos que la inflación, tanto en el mes de marzo como en el mes de abril, repuntó en forma significativa la variación intermensual del IPC. Ahora, ¿por qué eventualmente no tendríamos una baja en el mismo nivel del incremento que tuvimos a fines del mes de marzo? Bueno, es que primero que todo es que el precio del petróleo no va a converger, por lo menos en el corto plazo, a los niveles previos al inicio del conflicto armado. Es decir, hoy tenemos un precio del petróleo Brent que está en torno a $80 el barril. Por lo tanto, no es esperable, dado ese precio de petróleo, que volvamos a tener los niveles similares a lo que observamos, por ejemplo, en el mes de enero o en el mes de febrero, porque simplemente el nivel es mucho más alto hoy, el equilibrio en el mercado petrolero, de lo que era previo al inicio del conflicto. Y también tenemos un tipo de cambio, pues, que si bien también ayuda, también es un tipo de cambio que hoy por hoy se ubica cerca de los 900 pesos por dólar, que también es un poco más alto que el nivel promedio previo al inicio del conflicto, que entre enero y febrero era cerca de unos 870 pesos, digamos, pesos por dólar en promedio el tipo de

0: cambio. Por lo tanto, ¿qué pasa? Que por fundamentales lo que quiero indicar es que hoy no es esperable que por lo menos en el corto plazo podamos prever una convergencia rápida a los precios previos que teníamos antes del ataque de Israel y Estados Unidos a Irán.
1: Claro, ahora Juan Ortiz, ciertamente el factor internacional es importante, ¿no es cierto? Es el gatillante, es el decisivo y es, digamos, el mismo para todo el planeta prácticamente, ¿no? Pero las decisiones que se toman en los gobiernos son distintos. Y aquí hubo una decisión, digamos, como tú decías, de que el impacto fiscal fuera el menor posible, de acuerdo a las autoridades era imposible absorber el choque a través de la aplicación del MEPCO. Ahora, el barril estaba antes de la guerra, yo entiendo que como 73 más o menos dólares por barril, y ahora en este momento está bajo los 80, o sea, se está acercando a los precios al inicio del conflicto, pero la diferencia entre el precio de la bencina hoy y el precio que en Chile se pagaba a nivel local antes del inicio del conflicto sigue siendo muy lejos, ¿no?
0: Sí, pero hay que considerar varios puntos. Si bien el dato apunta, pero viene al ataque del 28 de febrero, era un
1: Sí.
0: precio del petróleo que estaba en $72 el barril. Hay que recordar que ese precio, para efectos de los cálculos previos al inicio del conflicto, se tomó un promedio de 10 días. Por lo tanto, realmente el precio no era 72, era un precio que era inferior a $70 el barril. Es decir, el precio relevante para el calcular el precio a nivel local del precio de los combustibles. Por lo tanto, eventualmente todavía tenemos una diferencia no menor. Y por otra parte, al día de hoy, el precio del petróleo cerró en niveles más cercanos a $80 el barril. Y también otra parte importante es el tipo de cambio, que el tipo de cambio también juega un rol importante, un tipo de cambio que sabemos que se determina por el mercado, por múltiples factores, más allá de lo que pasa en el conflicto en Medio Oriente, hay múltiples factores que determinan el tipo de cambio y hoy tenemos de por sí un tipo de cambio mucho más alto del que teníamos previo al inicio del conflicto armado. Por lo tanto, eventualmente, ese tipo de comparaciones, digamos, son complejas de realizar, considerando que eventualmente estos cambios de nivel, si bien parecieran ser pequeños, eventualmente, o que la diferencia fuese pequeño, tienen implicaciones importantes. Y otra parte relevante también es que considerar que, por ejemplo, si se mantienen las condiciones actuales que tenemos hoy del precio del petróleo y el tipo de cambio, para el 9 de julio el precio debería volver a reducirse por lo menos unos 100 pesos por litro si es que el Ejecutivo decide seguir traspasando rápidamente la baja, y también tendríamos nuevas bajas hacia fines del mes de julio. Por lo tanto, aquí podemos tener bajas acumuladas, incorporando lo que pasó esta semana con las subsiguientes semanas, por lo menos unas reducciones superiores a los 200 pesos por litro. Por lo tanto, claro, obviamente no es la misma cuantía en cuanto al incremento, pero eventualmente sí hay una decisión de traspaso relativamente mucho más rápida. Y hay otro factor importante que quizás no es tan evidente, pero es que los costos de fletes y seguros, por ejemplo, eventualmente han aumentado en el mercado producto de la incertidumbre que se generó producto de este conflicto, lo cual lleva a que también estos costos de fletes y seguros eventualmente hoy se mantengan más altos de lo que teníamos previo al inicio del conflicto. ¿Por qué? Porque hay otros factores que también inciden en el precio mayorista de combustibles, también explican un poco la diferencia en nivel que tenemos hoy respecto al que teníamos a principios de el año. Estos
1: Ya, o
0: combustibles
1: sea,
0: que dicen que
1: para la conversación, disculpa Juan, pero para la conversación es importante entonces entender que si bien el alza se traspasa de inmediato al valor en Chile y en buena medida, pese a que se corrige gran parte de esa alza, la corrección del precio o la baja del precio de las bencinas en Chile va a tomar más tiempo porque no solo influye el mercado internacional, también hay una especie de delay, ¿no es cierto? Hay una serie de precios que subieron y que van a tomarse un tiempo en bajar, si es que bajan, y hay otros factores que también hay que considerar, como por ejemplo el tipo de cambio. Se entiende que la ecuación es más compleja, pero la gente lo vive como un alza que pasa muy rápido y una baja que pasa más lento, digamos. Pero tú dices, es una cuestión que tiene varios factores. Me gustaría preguntarte por las expectativas del precio del petróleo, porque la verdad es que se le está apostando y el precio internacional está apostando a la posibilidad de negociar un acuerdo que por el momento fue postergado ya. No viaja el vicepresidente de Estados Unidos a Suiza debido a que han continuado los ataques sobre el Líbano y el régimen iraní ha decidido posponer esas negociaciones. ¿Cuánto se puede apostar a que efectivamente se va a llegar a algún acuerdo y que el precio del petróleo va a seguir bajando?
0: sí, mira que eventualmente es un buen punto que tú planteas. Obviamente el mercado ya hace ya varias semanas había internalizado que se iba a llegar a un acuerdo, y eso explicó por qué desde hace varias semanas el precio del petróleo empezó a reducirse y a mantenerse por niveles por debajo de los $100 el barril. Efectivamente se materializa el acuerdo, el precio se reduce de forma significativa y hoy vemos un precio del petróleo que está capturando esto. Pero claramente eso también juega mucho el rol de expectativas, porque una cosa es la firma de un entendimiento entre las partes.

0: que responde a un conjunto de intereses particulares dentro de un conflicto donde las partes se han visto fuertemente afectadas. Irán obviamente tiene infraestructura física, un bloqueo naval del Golfo Pérsico por parte de Estados Unidos. Estados Unidos está asumiendo un costo importante a nivel local, producto del alza del precio de los combustibles, presión de sus socios comerciales, socios políticos, eventualmente. Por lo tanto, aquí obviamente todas las partes se ven tienen un interés de que esto se logre eventualmente materializar. En el proceso pueden obviamente existir posiciones que puedan, digamos, generar incertidumbre en la materialización del acuerdo como tal, y esto lleve a que el mercado lea esto como que efectivamente puede haber un fracaso a posteriori en alguna parte respecto al desarrollo del acuerdo, y esto pueda llegar a impactar eventualmente los precios. Es una posibilidad sin lugar a dudas, y hay que recordar también que las partes, digamos, más allá de todo esto, no es que sean partes confiables una con la otra. Estamos hablando de que Estados Unidos atacó unilateralmente a Irán. Hay que recordar que cuando lo atacó en ese momento, Estados Unidos e Irán estaban en proceso de negociación. Estados Unidos unilateralmente decidió atacar Irán con Israel hacia fines del mes de febrero. Por lo tanto, Irán tampoco se fía eventualmente de la posición de Estados Unidos. Y también Estados Unidos tiene mucha desconfianza respecto fundamentalmente al programa nuclear iraní y que tenga la capacidad de que logre, de parte de este país, digamos, tener la certeza de que no va a poder lograr hacer un enriquecimiento de uranio, digamos, mucho más amplio. Por lo tanto, obviamente, es, digamos, hay cierto elemento de incertidumbre. Obviamente, el mercado hoy le está apostando de que eventualmente el acuerdo, en términos generales, se va a cumplir, pero obviamente eso no elimina una posibilidad de que esto eventualmente pueda generarse fricciones que lleven posiblemente a algún tipo de repunte marginal del precio. Ahora, eso también va a depender fundamentalmente también es qué va a pasar con el estrecho de Hormuz. ¿Por qué? Porque el estrecho de Hormuz realmente es el punto, digamos, clave en toda esta discusión del precio, porque
1: Cierto.
0: mientras el estrecho de Hormuz se mantenga, si ya hay una reapertura al estrecho, obviamente va a durar bastante tiempo, bastantes, digamos, semanas o meses la normalización de los flujos a través del estrecho, por una parte, y mientras el estrecho se mantenga abierto, eventualmente lo que uno puede ver es que si efectivamente va a haber ruido, posiblemente porque las partes tengan algún tipo de desacuerdo, efectivamente, o dentro de la materialización del acuerdo, pero mientras se mantenga abierto el estrecho, esto debería llevar a que eventualmente se contengan las presiones alcistas en cuanto al precio del petróleo a nivel global y nos permite eventualmente permitir una mayor caída posiblemente en los próximos meses en cuanto al precio de los combustibles de consumo vehicular.
1: Así es por lo menos la expectativa del mercado, pero la verdad es que hay varios condicionales y varios condicionantes dentro de estas posibilidades. Por el momento, las negociaciones que han dado tanta esperanza se han pospuesto y todavía queda cómo aclarar, por ejemplo, cuestiones tan claves respecto al enriquecimiento de uranio en Irán o la decisión iraní de cobrar un permiso de paso para el estrecho de Hormuz una vez que termine este primer periodo de tregua de 60 días. Juan Ortiz, muchísimas gracias por los comentarios en Cooperativa.
0: A usted, muchas gracias por la invitación.
1: Buenas tardes.
0: Hasta luego.
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1: Vamos a La Moneda, donde en cualquier momento se esperan declaraciones. Está Mariano Reyes allí atento y nos cuenta qué es lo que ocurre hasta ahora en el Palacio Presidencial, quien se espera que realice las declaraciones. Mariano, ¿cómo estás? Muy buenas tardes.
3: ¿Cómo estás, Paula? Muy buenas tardes. Sí, estamos en las afueras del set de prensa aquí en el Palacio de la Moneda. Estamos esperando a que se instalen las autoridades. Va a hablar, va a entregar declaraciones la ministra de Desarrollo Social, María Jesús Wolf, junto al director general de la Policía de Investigaciones, Eduardo Serna. Ustedes ya se imaginarán cuál va a ser el tema que se va a abordar. Sin duda es el tema que ha marcado la semana, ¿no? El tema del caso de los niños haitianos que se está buscando, ¿no? Después de este preinforme de la Contraloría. Y va a ser bien importante lo que plantee la ministra Wolf con el director general de la PDI. ¿Por qué? Porque se ha estado dando todo un revuelo, todo un enredo en torno a cuántos son los niños que se ha logrado identificar de ese universo que, de esa muestra que hizo la Contraloría en este preinforme. Recordemos que la Contraloría hizo una muestra de 105 casos, de los cuales 64 son niños que no se pudieron ubicar en la dirección donde ellos debieron haber estado. Y es ese universo, esa muestra, la cual se está haciendo el mayor foco de investigación, es parte de la fuerza de tarea que está liderando la ministra de Desarrollo Social, María Jesús Wolf. Y hemos hablado de un enredo, quizás de mucha información dando vuelta, porque han sido alcaldes de la región metropolitana, de otras regiones también, quienes han anunciado ciertos hallazgos de

0: niños haitianos en situación de vulnerabilidad, pero que no necesariamente corresponden a ese listado del cual habla la Contraloría en su preinforme, y eso es bien importante aclararlo, ¿no? Porque ha existido mucha información dando vuelta. De hecho, hace unos minutos nomás terminó una reunión en la sede del Ministerio de Desarrollo Social liderada por la ministra María Jesús Wolf con alcaldes de alcaldes que están vinculados justamente a este caso. Estuvieron las tres asociaciones de municipalidad junto a los alcaldes que han sido mencionados en el preinforme de la Contraloría. Y ahí la instrucción, el llamado que hizo el gobierno al mundo municipal es a la cautela, a coordinarse antes de entregar ciertas informaciones por los medios de comunicación, sobre todo porque es la Policía de Investigaciones la institución que lleva a cabo justamente el conteo de cuántos niños se han logrado localizar de este preinforme de la Contraloría. Así que va a ser la Policía de Investigaciones la que entregue la cifra oficial, digamos, en esta materia, porque hay varias cosas que ir viendo, hay varias cosas que ir cotejando para saber qué son los niños que específicamente habla la Contraloría. Así que la vocería va a ser de la siguiente manera: la ministra de Desarrollo Social va a abrir esta vocería con una breve descripción de lo que han sido estas dos jornadas de fuerza de trabajo, de coordinación de esta fuerza de trabajo. Luego le va a dar la palabra al director general de la PDI, Eduardo Serna, quien no hemos escuchado todavía desde que estalló todo este caso, para que él eventualmente pueda entregar la cifra oficial, y luego la ministra de Desarrollo Social va a hacer una bajada y responderá dos preguntas de los medios de comunicación que estamos aquí esperándola.
1: Perfecto. Una de las dudas, Mariano, tiene que ver con la cantidad de niños de estos 64 que se consideraban inubicables en el preinforme, pero otra cuestión es la serie de capas y otros números que han estado surgiendo respecto a los cuales también me convendría tener claridad, ¿no es cierto? Aquí se ha hablado de trata de personas, de más de 200 niños, se habla de números distintos en distintos artículos, y la verdad es que lo que se ha generado es muchísima confusión en la opinión pública. Ahora, lo más importante es dónde están, y esa respuesta la podría entregar el gobierno en los próximos minutos. Muchísimas gracias, Mariano, y quedamos conectados, líneas abiertas para cualquier instante.
0: Vale, líneas abiertas entonces. Buenas tardes.
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1: Ni Italia ni yo pedimos limosnas, dice la primera ministra Giorgia Meloni, respondiendo a Donald Trump, quien afirmó en un audio capturado por un micrófono abierto en la reunión del G7 en París que Meloni le había rogado por una foto y que le había dado pena. Estas fueron las declaraciones de Meloni, que se suman a la decisión del canciller italiano, que suspende la visita programada a Estados Unidos para este fin de semana. Por lo tanto, ciertas cosas merecen una respuesta inmediata. Las declaraciones de Trump son completamente inventadas. Sinceramente, estoy asombrada. No sé por qué el presidente de los Estados Unidos se comporta así con sus aliados. Esta no es la primera vez que sucede. Solo puedo decir que es una lástima que no tenga la misma determinación con los enemigos del Occidente, con los enemigos de Estados Unidos, con los líderes con los que, en cambio, parece mucho más complaciente. Pero debe recordar una cosa: Italia y yo nunca pedimos limosna.
3: En otra polémica de Trump, mi poder no tiene límites, se dijo el presidente de Estados Unidos al periodista Mark Caputo de Axios, el mismo medio que filtró sus críticas declaraciones de Benjamín Netanyahu hace algunos días. El medio consultó a Trump sobre el acuerdo que se está negociando con Irán, que ha sido criticado desde la oposición y de algunos integrantes del propio Partido Republicano, por lo que se ha criticado como una especie de capitulación ante Irán.
4: ¿Qué ha aprendido sobre no solo el ejercicio del poder, sino que los límites en el poder como resultado del conflicto?
5: No hay límites, no he aprendido esa lección todavía. Sé que están, pero no hay límites, lo hemos derrotado.
1: Son parte de los titulares que mueven al mundo. Nos vamos a la moneda rápidamente, porque ya están las declaraciones de la ministra Wolf, a quien se ha incorporado, a la ministra de Desarrollo Social, a quien se ha encargado aclarar el tema respecto a los niños haitianos. Se la escuchamos en Cooperativa.
6: 64 estaban desaparecidos y hoy tenemos resultados. Para llegar a esto, debo agradecer a todos quienes conforman esta fuerza de tarea, a la Policía de Investigaciones de Chile por el trabajo y la ágil respuesta que ha tenido frente a esta crisis, a

0: al Comando de Carabineros, al Fiscal Nacional, al Defensor de la Niñez, a UNICEF, a representantes de los Ministerios del Interior, de Relaciones Exteriores, Salud, Educación y Seguridad, además de la sociedad civil y al Servicio Nacional de Migraciones. A continuación, el director de la Policía de Investigaciones comunicará las cifras del trabajo articulado de esta fuerza de tarea.
1: Buenas noches, gracias, ministra. Como dijo bien, es un trabajo articulado, una mesa intersectorial, un grupo multidisciplinario. En relación a los informes de la Contraloría que hace alusión a 64 NNA que no habían sido ubicados, hemos encontrado a 33 que están viviendo con familias vinculantes, padre, madre, hermanos, jóvenes que están en buen estado de salud, están escolarizados y en red de salud. O sea, están viviendo en sus lugares, no es que estén desaparecidos, perdidos o ingreso irregular, están viviendo con familia vinculante, insisto, y participando y siendo registrados en el sistema de escolarización y de salud. Seguimos buscando, seguimos relacionando para corroborar lo que ya están, que son las actas con las cuales fueron entregados a los adultos vinculantes. Los jóvenes entraron con su documentación, se verificó, ningún menor, como se quiso hacer saber, que como que llegó al aeropuerto, pasó y salió, como dice cualquier adulto, es un control migratorio. Cuando hay charter, son casetas distintas que se encargan de esa fiscalización, porque viene con documentación que deben presentar, se hace la revisión uno a uno, y se ve la coincidencia del menor que viene con la visa de reunificación y quién es el adulto vinculante. Una vez verificado eso, se toma contacto con el adulto vinculante, que normalmente está en el sector de entrados, se reúne con el menor y el oficial a cargo de la fiscalización hace un acta donde consta el nombre, los datos, el domicilio del adulto que lo recibe, que se relacione con los documentos que trae, la autorización que había sido solicitada, y firma el adulto y el oficial de la PDI que hace esa entrega. Por ende, no es un flujo sin ninguna constatación, sin ninguna vinculación y sin ninguna verificación. Y lo que estamos haciendo ahora de estos 64 que en el proceso de control no pudo, en su momento, puede ser por horario o por X situaciones, no pudo encontrar, nosotros ya hemos ubicado 33 y están en el estado que le acabo de decir, escolarizados, viviendo con un enfermo vinculante y en la red de salud respectiva. Eso es lo que puedo decir hasta este momento y seguiremos en esta tarea con la mesa multidisciplinaria. Muchas gracias.
2: Palabras del director general de la PDI, Eduardo Serna, confirmando entonces esta cifra. 33 niños ya han sido encontrados de los 64 que planteaba el preinforme de la Contraloría. Habla la ministra
0: Wolf. No se limita a este caso. Desde el 11 de marzo hemos priorizado a los niños y adolescentes más vulnerables y seguiremos con mayor fuerza para protegerlos. Si bien el foco inmediato han sido los 64 niños y adolescentes, reforzaremos los protocolos y seguiremos avanzando en la articulación con los distintos organismos para consolidar toda la información y datos disponibles. Segundo, quiero volver a reiterar que el foco y compromiso de nuestro gobierno es la identificación y el bienestar de los niños. Esta no es la hora de la política, ni de la búsqueda de culpables, ni responsables, es la hora de la acción y es la hora de los niños y adolescentes. Nosotros nos encontramos con un problema grave y nuestra única ocupación hoy día es resolverlo lo más pronto posible para la seguridad de esos niños y para la tranquilidad de nuestro país que demanda respuesta. Finalmente, quiero volver a agradecer a todas las instituciones que están colaborando de forma eficiente con este enorme esfuerzo y les hacemos un llamado a seguir trabajando, no solo para enfrentar esta crisis en particular que afecta a los niños haitianos, sino también para avanzar en medidas preventivas para proteger y resguardar a los niños de nuestro país, a quienes están bajo la protección del Estado, a los que están en listas de espera. Nuestro deber es comprometernos a todos, más allá de las diferencias.

0: Urgencias políticas en la solución de estas graves urgencias que enfrenta el país. Muchas gracias.
1: Estas son las palabras de la ministra del Desarrollo Social y las declaraciones desde la PDI que habla de estos 33 niños ya identificados, Mariano.
2: Ahora le hacen preguntas justamente a la ministra María José Uribe.
3: ¿Cuál es la lista de que estamos hablando y cuál es el flujo que tiene a partir de la PDI para que llegue a los municipios? Esto porque hemos encontrado distintas versiones de alcaldes. Unos hablan de 184, otros de 105. ¿Cuál es la lista oficial? ¿Quién la hace? ¿Y cuál es el recorrido y el flujo de la información para lograr encontrarlo?
0: Agradezco tu pregunta. Creo que es muy importante clarificar las acciones que está realizando el gobierno y que está realizando la Policía de Investigaciones. Con respecto al preinforme de Contraloría, en el cual se estableció una muestra de 105 niños, de los cuales 64 no estaban localizados, se hizo una fuerza de tarea para lograr la identificación que el director de la Policía de Investigaciones ha mostrado esos resultados. Esa información requiere de articulación. Hoy día hay distintos actores del Estado que tienen contacto con los niños, desde Servicio Salud, las oficinas locales de la niñez, migraciones, el registro civil y tantos otros. La fuerza de tarea que nosotros realizamos es poner a todos esos actores para que pudiesen prestar información que colaborara con las labores investigativas de la Policía de Investigaciones. De hecho, hoy mismo personas de la Policía de Investigaciones, profesionales, acudieron al Ministerio de Desarrollo Social y Familia, que cuenta con fuentes de información. De hecho, tenemos la Subsecretaría de Evaluación Social, que tiene el Registro Social de Hogares y diferentes registros que colaboran y contribuyen a la identificación de los niños. Respecto a las labores que están realizando desde los municipios, existen las oficinas locales de la niñez que tienen también registro de los niños que viven en las comunas. Lo que se está realizando durante estos días son labores de articulación preventiva y de levantamiento de información de los casos de reunificación familiar que ha transparentado y ha informado a la población el Servicio de Migraciones. Y ese también es un esfuerzo paralelo que se está haciendo con foco en prevención y protección de la infancia, que es un deber que tenemos como Estado y que responde a la necesidad de articulación que es evidente y que nosotros estamos contribuyendo como fuerza de tarea a mejorarlo, no solo como respuesta en este caso particular, que es urgente, sino también para la protección de todos los niños de nuestro país. Acabamos de informar que son 105 los niños del preinforme de Contraloría, 64 sobre los cuales se está levantando información, y que además se está haciendo un levantamiento de todos los casos de reunificación familiar a través de las oficinas locales de la niñez.
2: Hola, ministra. Hola, ¿cómo estás? Buenas tardes, noche. Ministra, hay algunos dirigentes de la comunidad haitiana en nuestro país que están muy preocupados por cómo se ha abordado este caso. Dicen que la forma en cómo se ha planteado esta urgencia, esta emergencia, ha provocado una sensación de persecución en su comunidad. Entendemos que usted se reunió con agrupaciones de la sociedad civil, con algunos representantes de la comunidad haitiana, donde seguramente le plantearon lo mismo, imaginamos nosotros, considerando que fueron declaraciones del Ejecutivo en su momento, por ejemplo, cuando el director de Migraciones mencionó que son mucho más de 200 niños los que estarían sin localización. Queríamos preguntarle, ¿hay algo en cómo se comunicó esto desde el gobierno que se pudo haber hecho mejor? ¿Cómo atienden las quejas que han planteado desde la comunidad haitiana? Y, ministra, aprovechando que está el director general de la PDI, no podemos no preguntarle, director, su institución fue parte de las observaciones que planteó el preinforme en la Contraloría. ¿Hay alguna autocrítica? ¿Asumen ustedes alguna responsabilidad por esta situación? ¿Qué explicaciones le podría entregar a la ciudadanía?
0: Lo primero, transmitir que ante los casos que revela el preinforme de Contraloría, es natural que se produzca una reacción rápida en los cuales distintos actores de la sociedad buscan colaborar con este proceso y que en ello puedan darse señales equivocadas de, por decirlo así, una búsqueda sancionatoria, que no es el caso. Lo que nosotros justamente hemos comunicado a los alcaldes, a las organizaciones de la sociedad civil con los que nos hemos reunido, es que nuestro foco, que es lo que estamos buscando, es proteger a los niños y colaborar para poder esclarecer la información que busca el resguardo de los derechos. Esa es la acción que está realizando el gobierno

0: Ese es el corazón de la fuerza de tarea y ese es el motivo de por qué esto se centra en el Ministerio de Desarrollo Social y Familia, que tiene el mandato de proteger a la infancia.
1: Bueno, primero que todo, agradezco su pregunta. Acabo de escribir la forma en que se opera, cómo es la tramitación desde que llega un vuelo charter. Pero entendamos que es un vuelo charter con adultos y niños que vienen con una visa ya definida, o sea, con una autorización de ingreso. Se opera un tratamiento definido en un lugar distinto en razón de los parámetros o la agilidad o rapidez que implica ese chequeo de antecedentes versus un ingreso normal. El que entra con un pasaporte, un ingreso turista que tiene mayor rapidez porque son menos documentos a verificar, porque a lo demás estaría verificado por la autoridad autorizante. Pero igual se chequea todos los antecedentes para corroborar que sea así como se solicitó. Una vez establecido eso, cada menor es entregado con el adulto responsable que vino, sino el adulto que lo está esperando, y es ahí donde quedan los registros para dar trazabilidad a todo. Es decir, el menor nunca entra solo, sin desconocimiento, y tampoco sale perdido o sin control o sin saber a dónde va o quién lo recibió. De eso hay registro. Entonces un adulto, es un menor que entra con un familiar que reside en Chile, lo va a buscar y queda constancia porque está autorizado quién lo va a recibir. Esos están los documentos fundantes para la tramitación de esa autorización. Y cuando hay algo que no funciona de esa manera, hay alguna discrepancia, se pide permiso al Servicio de Migraciones y este, en razón de ese nuevo antecedente, puede autorizar un ingreso condicionado. Y si no hubiese ninguna vinculación, se da cuenta a Mejor Niñez y al Juzgado de Familia para hacer la articulación respectiva. O sea, todo está definido. Ahora, eso no significa que los procesos no se puedan revisar y se puedan mejorar. Todo proceso es mejorable y perfectible. Pero aquí hubo una forma de operar que está clara y definida. A lo mejor pueden haber procesos que se pueden dar de articulación o de curso de información mejor. Pero entendamos que el menor, cuando llegaba a Chile, tenía un familiar vinculante real residiendo en Chile. No es que haya salido del aeropuerto y nadie lo esperaba, nadie lo recibía, o simplemente se haya dejado transitar libremente por el aeropuerto y que pudiese por sector salido ir a cualquier parte. Eso no es así. Pero de todas maneras, aunque haya sido una buena forma, siempre es prudente revisar, o es necesario pormenorizar y proceso de mejoras. O sea, la mejora es una búsqueda continua. Creo que se puede mejorar todo lo que haya que hacer en pro de los derechos esenciales del niño. Pero esa es la forma en que se operó. No es un lefecer, no es una libertad o no preocupación. Hay pasos y procesos. Como usted plantea, ¿se puede mejorar? Sí, obviamente. Y si dijera que no, estoy yo equivocado. Todo se puede mejorar. Y además trabajamos para mejorar constantemente. Y aunque esté bien, debo seguir pensando cómo mejorarlo más. Pero se hizo adecuadamente, pero sí lo podemos revisar, y así lo estamos haciendo, para seguir mejorando. Muchas gracias.
2: La palabra entonces de la salud.
3: Estamos con Mariano Reyes desde La Moneda. ¿Tenemos algún problema allí en la comunicación? Se corta un poco el contacto. Escuchábamos las declaraciones del director de la PDI. ¿Mariano? ¿Mariano? Ahí te escuchamos.
2: Sí, te escuchábamos ahí las declaraciones del director de la PDI, Eduardo Serna, entregando estas explicaciones, ¿no?, de lo que ha sido su rol, o el rol de la institución, más bien, en todo este fallo en el sistema, como se ha mencionado, por este caso de los niños haitianos que ingresaron a nuestro país, que hay dudas sobre la regularidad de su ingreso. Y bueno, ahí hace una especie de responsabilidad el director de la PDI. Él asegura y sigue manteniendo de que todo se realizó bajo la norma vigente, pero que siempre hay espacio para mejorar los procesos, aludiendo justamente a las observaciones que hizo la Contraloría en este preinforme. Pero lo más relevante, Paula, es poder entregar un poco de tranquilidad al respecto en torno al paradero de estos niños. Lo explicábamos hace unos minutos atrás, es una muestra que hace la Contraloría de 105 casos, de los cuales 64...
3: No, volvemos a perder la comunicación con Mariano justo cuando nos entregaba la cifra, pero 33 de los niños, de los 64 niños inubicables por Contraloría en este preinforme de Contraloría han sido identificados por la PDI, y no solo, sino además la PDI dice que han sido identificados junto a familias vinculantes escolarizados en la red de salud y que han ingresado al país de forma regular. No sé si está Mariano para la despedida, volvemos después del corte. Ahí está. Mariano, para cerrar la cifra muy cortito, son 33 los niños, niñas que la PDI ha ubicado. Esos son 33 de los 64.
4: 33 de los 64 y en un muy buen estado de salud, que era lo que planteaba ahí el director de la PDI.
3: Ya, no hay ningún otro número porque a la ministra le preguntan por el número y ella evita entregar ningún número. Prefiere hablar en general de la situación y de la investigación, pero en lo concreto la PDI ratifica 33 niños encontrados en la red de salud, y además una cuestión que ha sido súper clara la PDI, entraron de manera regular. O sea, la PDI está descartando lo que de alguna manera podría haber quedado en la red de la opinión pública en videos que mostraban estos ingresos que aparentaban ser irregulares. Por lo menos en este caso la PDI dice, respecto a estos 33 casos, los ingresos fueron regulares y todos con identificación, nadie entró de manera desordenada al país. Mariano, te dejo en la moneda buscando más antecedentes. Muchísimas gracias.
4: Que estén bien, muy buenas tardes, buen fin de semana.
3: Muy buenas tardes, buen fin de semana. 7:39, seguimos haciendo lo que queda del día en cooperativa. Y a esta hora nos vamos, por supuesto, con las menciones para quienes nos acompañan cada tarde en lo que queda del día. 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Nos vamos a la pausa, ya volvemos para los últimos minutos del programa.
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9: La última ronda de titulares junto a Álvaro Lozano.
10: En el caso de los menores haitianos con ingreso irregular, la ministra Gulf y el director general de la PDI hace minutos informaron que son 33 los ya ubicados. Se destacó que viven con una familia vinculante, están escolarizados y en buen estado de salud. Sobre el mismo tema, incomoda en el gobierno que desde distintos municipios se hagan anuncios parciales sobre su paradero. Cancillería envía un equipo especial a ese país y hubo reunión también con representantes de la comunidad haitiana en Chile. Y un grupo transversal de diputados propone aumentar las exigencias para presentar una acusación constitucional. Pasar de 10 a 20 patrocinantes es una de las ideas.
9: Así están las cosas, el resumen informativo junto a Álvaro Lozano. Muchas gracias, Álvaro.
10: Buen fin de semana.
11: Muy buen fin de semana.
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9: Y nos vamos, despedimos esta edición de lo que queda del día en Cooperativa para dar paso a Cooperativa Deportes. Gracias a Gerardo Rodríguez en la puesta al aire del programa, Francisca Canseco en la coordinación y a Paula Lillo en la producción. Yo soy Paula Molina en la edición y la conducción. Como siempre, muchas gracias por escuchar.
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0: De la zona C, no solamente por lo que te vamos a contar a contar de las 20-30 horas con el choque de Brasil ante Haití. Veremos al equipo de Carlo Ancelotti, que no dejó las mejores sensaciones en la primera estación ante Marruecos y ahora tiene todo para revivirse y acercarse un poquitito más a la siguiente ronda. Fútbol hasta ahora también en la misma zona donde se viven los últimos minutos de el Escocia-Marruecos. Muchas cosas que contar de esta nueva jornada de competencia en Norteamérica, donde nos vamos a enfocar en lo que va a ocurrir en Filadelfia en un ratito más, porque va a jugar la Canariña, los pentacampeones del mundo que ya tienen formación ratificada. Está la previa de Cooperativa, está la Copa del Mundo, porque Cooperativa es mundial.
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0: Somos Cooperativa Deportes con la Copa del Mundo, ya con la segunda fecha.

0: Firen por un estrecho margen. Saludo a Sebastián Aguilar para saber qué es lo que tiene para decir esta nueva jornada, la de día viernes de Copa del Mundo, y también lo que queda para este día. ¿Qué tal, Sebastián Aguilar? Muy buenas tardes.
1: ¿Qué tal, Leo Bay? Así es, jornada de día viernes de Copa del Mundo. Se está desarrollando la segunda fecha del grupo C y D en esta jornada de viernes, como decíamos. Ya tenemos un resultado puesto en este día viernes con el triunfo del anfitrión Estados Unidos, que venció por 2-0 a Australia. Goles de Cameron Burgess en el minuto 11, un autogol a favor de Estados Unidos, y después Alexander Freeman en el 43 puso el segundo para la selección norteamericana. A esta hora se está jugando en Boston el segundo partido, la segunda fecha del grupo C. Inició con el duelo entre Escocia y Marruecos. Estamos jugando ya el último minuto de tiempo reglamentario del partido. Está ganando el campeón africano, está ganando Marruecos 1-0 sobre Escocia, gol de Ismael Saibari, el hombre que todo indica que va a recalar en el Bayern Múnich la próxima temporada, y anota su segundo gol además en esta Copa del Mundo el delantero marroquí. Gol en el minuto 1 de partido, el gol más rápido hasta el momento de la Copa del Mundo lo tiene el número 9 de Marruecos. 1-0 está ganando entonces el elenco marroquí cuando estamos a nada de cumplir el tiempo reglamentario. Luego de este partido vendrá lo que vas a relatar tú, Ivo Bay. A las 20:30 horas se juega Brasil frente a Haití, y se cierra la jornada a las 11 de la noche, 23 horas, para el duelo entre Paraguay de Gustavo Alfaro y Turquía. Duelo tremendo, porque ambos necesitan desesperadamente sumar de tres.
0: Resultado importante este, Sebastián Aguilar, porque deja las cosas más o menos igualadas. Escocia derrotó en la primera jornada a Haití, Marruecos que alcanzó un empate. En caso de que Brasil gane, van a quedar todos, digamos, en un escenario bien estrecho, considerando la

0: resultado importante este, Sebastián Aguilar, porque deja las cosas más o menos igualadas. Escocia derrotó en la primera jornada a Haití, Marruecos que alcanzó un empate. En caso de que Brasil gane, van a quedar todos, digamos, en un escenario bien estrecho, considerando la última jornada.
1: Así es, porque puede quedar en un muy buen pie Marruecos de cara a la última fecha de esta Copa del Mundo, ya que en la primera jornada igualó frente a Brasil, por lo que con este triunfo parcial se está quedando por ahora con el liderato del grupo. 4 puntos para los marroquíes, que entonces se están quedando con el primer lugar, esperando por lo que vaya a suceder entre Haití y Brasil. 4 puntos para Marruecos, 3 para Escocia hasta el momento, Brasil con 1, Haití con 0. Así que Brasil también va a necesitar sumar de a 3, porque le pone presión básicamente el elenco africano.
0: Recordemos que ya hay un clasificado a la ronda, a la siguiente ronda, a los 16avos de final, 16avos finalistas, hoy día comentábamos a las 14 horas.
1: Claro.
0: Está aceptado, ¿eh?
1: ¿Cuál era el...?
0: No, 16avos finalistas, que Sebastián en la ola lo puso en duda, fue a la revisión correspondiente y existe. 16avos finalistas.
1: 16avos finalistas.
0: Claro. Mira. Es que no se ocupó tan desuso porque es muy largo.
1: Y porque pocas veces se juega esta instancia.
0: Exacto, además. Bueno. Pero ya tenemos uno.
1: Sí, es en México, que clasificó después de vencer a Corea del Sur ayer por 1-0, luego además favorecido por el empate entre Chequia y Sudáfrica, por lo que México es el líder de su grupo y nadie lo puede sacar de ahí. Con el triunfo también Estados Unidos no puede quedar último de su grupo, y seguramente con 6 puntos tercero va a ser sí o sí. Así que también está adentro de los 16avos de final el cuadro estadounidense. Por ahora son los que están en la siguiente etapa de este mundial.
0: Digamos que clasifican 8 mejores terceros a la siguiente ronda.
1: 8 de 12.
0: 8 de 12 grupos y son, claro, 8 los que van a pasar a la ronda de los 16avos de final. Toño Prieto, en esta misión de Cooperativa Deportes, Cooperativa Mundial, para ver a Brasil. Toñito, que... decía Carleto Ancelotti, le preguntaban por la presión, dice que él sabe manejar la presión después de las críticas que generó el estreno de la Canariña. ¿Qué tal, Toño? Bienvenido.
2: Sí, hola, ¿qué tal? Brasil que creo que pudo resolver el partido frente a Marruecos en su debut. Primer tiempo muy favorable para los norafricanos, que se fueron ganando arriba en el marcador y estuvieron muy cerca de la segunda cifra. Vinicius creo que le dio ese aire a Brasil. Sí, sin jugar bien, se llevó un buen resultado el equipo de Carleto, y eso para un entrenador italiano dice mucho. Claro que ahora son los favoritos en este encuentro, tienen la obligación, y una victoria, por supuesto, los deja ahí ya peleando la posibilidad directa de clasificar. Ni ganando hoy día Brasil va a asegurar la clasificación, tendrá que llegar al último partido frente a Escocia para hacerlo. Claramente no hubo muy altos rendimientos en el equipo de Carleto, así que están todos en deuda en la Canariña, y al frente tienen un equipo que ya perdió frente a Escocia y que claramente tiene un nivel inferior.
0: A esta hora se juegan los pasajes finales que has podido ver de el Escocia-Marruecos, triunfo que encamina al conjunto africano a su paso a la siguiente ronda.
2: Sí, vuelve a mostrar a un Marruecos, un equipo potente, poderoso, muy fuerte físicamente, pero lo mejor es que tienen una calidad técnica muy buena. Probablemente este 1-0 también es un resultado corto. Escocia, no, muy rústico a la hora de pasar al ataque, no consiguen conexiones de juego. Probablemente no tienen más, y eso se ve en la cancha. Un Marruecos muy activo también en la presión, equipo muy serio que maneja maneja los momentos, tienen buena lectura y buena calidad técnica, además de lo físico. Así que un Marruecos que da un paso importante para pasar a la segunda fase, dado que finaliza el grupo jugando contra Haití.
0: Somos Cooperativa Deportes, esta es la previa, ya estaremos con el Brasil y Haití, y te cuento que vive la pasión del mundial ya de tu casa, todo el estadio con Sodimac, todo lo que necesitas para disfrutar de la pasión del fútbol como si estuvieras en las gradas. 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
1: Así es.

0: Se lo sigue ganando Marruecos por 1-0 ante Haití, lo tuvo el elenco africano en una de las últimas acciones de el partido. Quedan 30 segundos para el final del tiempo agregado, agregó 6 el juez del encuentro y sigue la ventaja para el elenco marroquí. Recién lo tuvo a Maimouni con un remate de zurda hacia la derecha del portero Gan, no pudo encontrar la portería y se pierde por el fondo. Ahora un cabezazo al área, despeje de Marruecos y se queda en el piso un defensor marroquí acusando un golpe inexistente, increíble. Hay tiro de esquina a favor de Escocia y me parece va a ser la última del partido.
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0: Con despeje de la defensa marroquí, ahora se viene la contra a favor de los Leones del Atlas. Le hicieron falta a Hakimi en la salida. Claro. Frenó todo un defensor escocés. Levanta las manos el juez del partido, le piden que ya termine.
2: Pero termina.
0: Ya está. Algo reclama Robertson también en el lado escocés. Me parece que ya estamos, ¿ah? ¿Eh? Me parece que ya estamos, sí.
1: Sí.
0: Terminó el partido. Es triunfo para Marruecos, victoria de los Leones del Atlas. 1-0 sobre Escocia. Alguna confusión ahí en la banca, no se entiende muy bien la decisión del árbitro, pero ya. Termino nomás. Triunfo para Marruecos, primera victoria para los marroquíes, para los semifinalistas del último mundial en esta edición 2026 frente a Escocia.
1: Con el gol más rápido justamente de esta Copa Mundial lo marcaba Sebastián Aguilar, el que anotó Ismael Saibari al minuto de partido, juego que se disputó en Boston y que se marca en el grupo C, donde está Brasil y Haití. Con este resultado el equipo africano se queda en solitario, lo más alto, a la espera de lo que hagan los brasileños, ¿no, Sebastián?
0: Así es, con 4 puntos. Entonces Marruecos, que consigue además su sexta victoria en Copas del Mundo. Esta es la sexta oportunidad en que Marruecos gana un partido de un mundial. La primera vez fue en 1986, le ganaron 3-1 a Portugal. Luego tenemos que ir hasta la edición de Francia 98, donde vencieron a este mismo rival, a Escocia, 3-0. Hay que saltar hasta la edición de Qatar 2022, donde ganó 2-0 a Bélgica, 2-1 a Canadá y 1-0 a Portugal, y hoy suma su sexta victoria con este 1-0 ante Escocia.
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